0: 8:30 p.m.
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0: Ocho de la noche y 35 minutos.

0: 8:58 p.m.
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2: 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Bienvenidos a Puerto de Libros, librería radiofónica. Les habla Luis Peroso Cervantes, quien de lunes a viernes trae para ustedes este programa a través de la Red Nacional de Emisoras Radio Fe y Alegría. 23 emisoras conectadas para llegar a sus hogares con buenos libros, con oportunidades maravillosas para el encuentro y, por supuesto, para el debate intelectual. La noche de hoy estaremos conversando con ustedes, bueno, sobre un audiolibro muy, pero muy interesante. Estaremos escuchando a un intelectual mexicano, José de Jesús Silva Herzog, quien es sin duda uno de los historiadores, economistas y periodistas más destacados de México por su colaboración, por supuesto, en el mundo literario del ensayo y de la historia, y que quien presidió el comité del tema petrolero que condujo a la nacionalización del petróleo en México en marzo del año 1938 durante el gobierno de Lázaro Cárdenas del Río. También fue uno de los principales teóricos del desarrollo económico basado en la sustitución de importaciones y un prestigiado catedrático e investigador de la Escuela Nacional de Economía, donde estuvo impartiendo clases hasta sus últimos años a pesar de haber quedado casi completamente ciego. Entonces estaremos escuchando este audiolibro, este texto, este documento de Jesús Silva Herzog, Breve Historia de la Expropiación Petrolera, producido en el año 1969 en la colección Viva Voz de México, en la serie Testimonios Políticos. Espero que sea de su agrado este importante documento que traemos la noche de hoy y que muy de seguro va a ser bueno para que revisemos cuál es la historia o la idea que tenemos nosotros de la concepción petrolera venezolana y cómo los mexicanos desde 1938 ya nacionalizaron su industria o pensaron que el petróleo era mexicano, era de los mexicanos, era un importante recurso natural propicio para el desarrollo de México y, por supuesto, bueno, cómo eso se ha trasbocado a la actualidad. Sus comentarios al 0424-672-3597, 0424-672-3597, o en nuestras redes sociales, @ Librería Radio en Twitter y en Instagram. Y ahora, sin más demoras, empecemos a escuchar este documento, Breve Historia de la Expropiación Petrolera, en la voz de su autor, el intelectual, economista, escritor mexicano Jesús Silva Herzog.
8: El petróleo fluía hacia arriba hasta llegar a la superficie, de modo que era fácil recogerlo de las chapopoteras, y lo usaban los indígenas como iluminante, lo usaban como medicina, como colorante, y además a manera de incienso en las ceremonias religiosas. Los españoles utilizaban el petróleo para calafatear navíos. No podemos seguir adelante sin recordar a ustedes que el 4 de mayo de 1493 el Papa Alejandro VI expidió su celebérrima bula Nuevo Universo, por medio de la cual donó, unos cuantos meses después del descubrimiento de América por Colón, a la corona de España y de Portugal, las islas y tierras firmes que hasta esa fecha hubieran descubierto, y las islas o continentes que descubrieran en el futuro. Uno, de manera obvia, se pregunta, ¿con apoyo en qué el Papa Alejandro VI daba donaciones posiblemente generosísimas? Puesto que cuando se expide la bula, no habían sido descubiertas, sino las islas de las Antillas. Había sido descubierta Santo Domingo, había sido descubierta la isla de Cuba, quizás alguna otra isla, que en este momento escapa a mi memoria. No se había descubierto aún ninguna tierra firme, pero el Papa da a la corona de estos dos reinos cristianos todo lo habido hasta entonces y lo que hubiera en el futuro, y fijando, tomando un paralelo imaginario para lo que debía tocar a España y lo que le debía tocar a Portugal. Bueno, pues la explicación es muy sencilla. Se consideraba a fines del siglo XV que nuestro planeta Tierra era el centro del universo. Todo lo demás, todas las estrellas, habían sido puestas ahí para el goce estético de los habitantes de la Tierra. El Sol giraba alrededor de la Tierra y la Tierra estaba inmóvil, eternamente inmóvil. El hombre había sido creado a semejanza de Dios, no Dios a semejanza del hombre. En consecuencia, Dios había creado la Tierra y le había creado las estrellas y le había dado el Sol y tenía su representante. El representante de Dios era el Papa, en aquella ocasión, Alejandro VI. De modo que siendo Dios el creador de todo lo existente y siendo el Papa su representante en la Tierra, el Papa con plena autoridad, de conformidad con estos puntos de vista, donó, no a los pueblos, no a los reyes, sino a las coronas de Portugal y España. Les donó, repitámonos, las islas y tierras firmes descubiertas y aquellas que descubrieran en el futuro. Y precisamente por esa donación recibida por mandato del representante de Dios en nuestro mundo, los reyes de España y Portugal eran los dueños de los territorios conquistados. Eran dueños del suelo que lo donaban a sus vasallos. Carlos V le regala a Hernán Cortés, para premiar sus brillantes y sangrientas hazañas, le regala 23 villas con 25.000 vasallos, el Marquesado de Oaxaca, todo el Valle de Toluca, el Valle de Jalapa, extensiones territoriales inmensas. Y el rey de España da a los soldados de a caballo que realizaban la conquista una caballería de tierra y a los soldados de a pie una peonía de tierra. Pero se los daba, eran mercedes, eran donaciones graciosas del monarca que daba a sus súbditos terrenos para que se asentaran en los nuevos territorios. Y tratándose del subsuelo, el subsuelo pertenecía, lo mismo que el suelo, a la corona. Pero el rey daba en concesión el subsuelo para la explotación de los metales. En aquella época, de manera especialísima, los metales preciosos, el oro y la plata tan codiciados, el metal blanco y el metal amarillo. Pero reclamaba su parte. Ahí está el quinto del rey. De todo lo que se extrajese de la entraña de la tierra, la quinta parte, allí estaba el oficial real para reclamarla. Debía ser para el monarca en reconocimiento de que el minero no era sino un concesionario y el dueño del subsuelo era la corona española o la corona de Portugal, según el caso. En el año de 1787 se expidieron las reales ordenanzas de minería para la Nueva España. Estas nuevas ordenanzas de minería para la Nueva España se incluye el petróleo al que se le llama en la ley bitúmenes o jugos de la tierra. Y el petróleo está sujeto a análoga legislación a los metales preciosos. De modo que importa mucho esta observación. Durante la época colonial y décadas posteriores que vamos a señalar luego, se dividía la propiedad del suelo de la parte subterránea. El rey podía dar una merced de terreno a un vasallo, pero lo que estaba debajo de esa superficie no era del vasallo. Lo que estaba debajo era del rey, era la propiedad subterránea, para lo cual exigía, como antes se anotara, la quinta parte del producto bruto obtenido. Y las reales ordenanzas de minería afirman el criterio jurídico de la división de la propiedad del suelo de la propiedad del subsuelo. Y hay ejemplos de actos gubernamentales, tanto de Maximiliano como de el presidente Juárez, en la década de 1860, en que apoyaban esos actos gubernamentales, esas resoluciones, en el concepto jurídico de la división de la propiedad del suelo de la del subsuelo. Y esto no era una novedad histórica. Esto existía desde tiempos lejanos.
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2: Seguimos en Puerto de Libros, librería radiofónica, esta noche escuchando este interesantísimo tema, esta conversación, este discurso de Jesús Silva Herzog, breve historia de la expropiación petrolera, porque bueno, sí, México fue uno de los países precursores en la nacionalización de su petróleo durante el gobierno del presidente Lázaro Cárdenas del Río. Pero estas bases históricas de la colonia son las mismas bases históricas que le dan derecho a Venezuela, por ejemplo, de ser dueño de todo lo que se encuentre debajo del subsuelo, no del suelo que pertenece ya a otra propiedad. Es decir, usted puede ser dueño de la superficie de esta tierra, usted tiene derecho a la propiedad privada, pero en Venezuela el Estado es el dueño del subsuelo, y esto está basado en esa teoría española, en ese derecho del rey a tener un quinto de todo lo que se produzca en aspectos mineros, incluyendo por supuesto el petróleo, como lo anota José de Jesús Silva Herzog en este interesantísimo discurso que estamos escuchando, mejor conocido como Jesús Silva Herzog. Sigamos escuchando este disco del año 1969 en la colección Viva Voz de México, Testimonios Políticos, publicada por la Universidad Nacional Autónoma de México, la UNAM. Sus comentarios al 0424-672-3597, 0424-672-3597, o en nuestras redes sociales, @ Librería Radio, en Twitter y en Instagram.
8: No es en realidad, sino hasta el artículo 552 del Código Civil francés, expedido, no sé si en 1802 o 1803, pero dentro del primer lustro del siglo XIX, el famoso Código Napoleónico, no es sino entonces cuando se asimila en forma clara y precisa.
9: la propiedad del suelo a la del subsuelo. Ya empieza a predominar el criterio liberal. Y a partir del Código Civil francés, que es copiado por numerosas legislaciones de países de América, con excepción de los Estados Unidos, pues ya empieza a elaborarse principios jurídicos asimilando la propiedad del suelo a la del subsuelo. Ya el doctor Mora,

en código de minería a que me refiero se expidió en 1884 y en este código se asimiló por vez primera en la historia de México la propiedad del suelo a la del subsuelo. De manera que, de conformidad con el código de minería, el dueño del suelo era también dueño del subsuelo. Y en el año de 1901 se expidió la primera ley del petróleo, que colocó a los particulares en una situación privilegiada. Voy a esbozar rápidamente los principios de la primera ley de petróleo del año antes citado. Primero, el propietario del suelo lo es también del subsuelo. Segundo, pueden hacerse exploraciones, y no solo exploraciones, sino explotaciones en terrenos nacionales. Vamos a ver. Uno, el propietario del suelo es dueño del subsuelo, y él puede, si le da la gana, de conformidad con el criterio de la ley del 901, él puede perforar el suelo y obtener del suelo petróleo, y no necesita sino sujetarse a requisitos insignificantes. Él es dueño del suelo y es dueño del subsuelo. Ahora bien, la nación tiene terrenos, entonces puede explotarse el petróleo en terrenos nacionales mediante condiciones tales como estas. El que perforara en un terreno nacional se consideraría como socio del Estado. De las utilidades que obtuviera, el 7% sería para el gobierno federal y el 3% para los gobiernos de los estados. El cuarto requisito que quiero mencionar es que podía hacerse expropiaciones en terrenos petroleros. Si, por ejemplo, una persona era dueño de un terreno donde existía la seguridad de que había petróleo y él no quería explotarlo, podía haber un denunciante que exigiera que ese terreno fuera expropiado porque allí había petróleo. Y en último lugar, se concedían franquicias especiales para todos aquellos que explotaran terrenos petrolíferos. Esta era la situación jurídica de México en la primera y parte de la segunda década del presente siglo. De manera que cuando viene la revolución, existe una legislación que da al propietario del suelo la propiedad del subsuelo. Legislación que había roto hacía pocos años con la legislación tradicional española que separaba el derecho de propiedad del suelo de la propiedad subterránea. Ahora vamos a pasar, para ir completando nuestro cuadro de antecedentes del petróleo en México, vamos a dar unos cuantos datos respecto a exploraciones petroleras y a las primeras empresas petroleras establecidas en México. En el año de 1863 se perforó en México, en el estado de Tabasco, el primer pozo petrolero. Es decir, apenas 4 años más tarde que el primero perforado en Pensilvania por Edwin Drake. Pero no resultó comercialmente negocio. También se hizo una perforación por esos años en Papantla, por un sujeto norteamericano. Y en 1883, el gobernador de Tabasco, Sarlat Nova, formó una compañía petrolera con $1,000,000 y obtuvo petróleo de magnífica calidad, pero precisamente cuando brotó el petróleo del primer pozo de la compañía fundada por Sarlat Nova, por exceso de producción en relación con la demanda, el precio se vino abajo al grado de que durante cierto tiempo el barril de petróleo valía 10 centavos. 10 centavos de dólar o 10 centavos mexicanos. En el 83 era igual el valor del peso mexicano al valor del dólar. En ocasiones, si era en oro, con pequeñas diferencias entre uno y otro. Bueno, pues entonces la compañía de Sarlat Nova

0: fracasó estruendosamente. Luego vinieron dos compañías inglesas. La primera se denominaba London Oil Corporation y la segunda London Oil Trust. Hicieron exploraciones en Veracruz y en Oaxaca a fines del siglo XIX y perdieron cientos de miles de libras porque no encontraron petróleo útil comercialmente. Y al finalizar el siglo pretérito hubo ya una ola de pesimismo respecto a las posibilidades petroleras de México. Eminentes geólogos extranjeros y mexicanos aseguraron que aquí no había petróleo. Sin embargo, seguían buscando petróleo dos extranjeros, Woodman Tilson, inglés, y Eduardo L. Doheny, norteamericano. Se cuenta que Doheny ya se había desanimado de encontrar petróleo y había gastado su capital. No le quedaba más que una casa que poseía en Los Ángeles, California. Y el ingeniero Ezequiel Ordóñez, el único geólogo mexicano optimista, que decía, sí, en México hay petróleo, le dijo a Doheny, si usted perfora en este lugar que yo le señalo, en el estado de Tamaulipas, usted va a encontrar petróleo. Entusiasmado, Doheny fue a los Estados Unidos, vendió su casa, vino con sus $20,000, perforó y se descubrió nada menos que la faja de oro. La faja de oro ha sido el terreno petrolero más rico del mundo. La producción de petróleo en México comenzó en el año de 1901. En 1901 se produjeron 10,000 barriles, pero en 1911 se produjeron 12,553,000 barriles. Ante esa perspectiva de aumento de la producción del petróleo, se dio una concesión a Pearson & Sons. Después la Compañía Mexicana de Petróleo, El Águila, se dio una concesión para explorar y explotar terrenos petrolíferos en terrenos nacionales. Recuerden ustedes que con la condición de que el gobierno federal recibiría el 7% y los gobiernos locales el 3%. Como el gobierno mexicano en este caso de explotación de terrenos nacionales era socio, se acordó eximir a Pearson & Sons de toda clase de impuestos. Claro, eran socios, solo pagaría un impuesto, el impuesto del timbre sobre compraventas. Pero quedaban exceptuados los petroleros Pearson & Sons, quedaban exceptuados de pagar impuestos de importación de maquinaria, de importación de herramientas, y quedaban exentos también de pagar un impuesto de producción por el petróleo que obtuvieran. Esas eran las bases del contrato, pero en la sesión de la Cámara de Diputados en que se puso a la consideración del cuerpo legislativo la aprobación del contrato, el secretario de la Cámara de Diputados, uno de los secretarios, que parece que era pariente del general Díaz, y le decían el Chato Elisa, ese había hecho, de acuerdo con la compañía, una pequeña enmienda. Había adicionado una cláusula que leyó en voz baja y que decía, en el caso de que Pearson & Sons explore y explote terrenos no nacionales, no tendrá necesidad de pagar el 7% y 3% de utilidades al gobierno federal y a los gobiernos de los estados. Pero no decía en esa cláusula que en ese caso sí se cobrarían otros impuestos. Pearson & Sons después en Águila perforó en terrenos particulares de que se adueñaba por diferentes medios lícitos o ilícitos, y quedó en esta situación de no pagar un solo centavo el gobierno federal de acuerdo con su contrato derivada de sus utilidades, y quedó, según el criterio que sostuvo hasta el año de 1935, exceptuada de todo pago de impuestos.
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6: Seguimos en Puerto de Libros, librería radiofónica. Como pueden ver, estamos escuchando un poco de la historia petrolera de México en la voz de uno de los fundadores de la nacionalización petrolera mexicana, un hombre, bueno, un prohombre mexicano y latinoamericano en el fondo, porque esa lucha jurídica por el rescate de nuestra identidad, de nuestro, de lo que nos pertenece, de nuestra propiedad colectiva, que son nuestros recursos mineros, bueno, aún no termina. Chile, por ejemplo, que tan cruda y difícil es la minería, y cuánto se explota en Perú, por ejemplo, los metales como el cobre, como la plata, y cuánto le cuesta al pueblo de esos países sacar esas piezas de minería, y aún así no reciben los beneficios que deberían recibir, siguen siendo pobres. Pensemos que Venezuela y México han tenido suerte de tener gobiernos que decidieron iniciar la nacionalización del petróleo en cada uno de sus casos. Y coincide la nacionalización del petróleo en México del 38 con posiblemente el inicio de la explotación petrolera en Venezuela, y esas prácticas que está denunciando Jesús Silva Herzog ya en el año 1908, por ejemplo, prácticas de evasión de impuestos, de explotación, ya van a escuchar un poco, casi 12 millones de barriles anuales de petróleo estuvieron sacando de México. Bueno, esas prácticas las vinieron a aplicar aquí en Venezuela, donde Gómez y posteriormente el resto de los presidentes le sirvieron en bandeja de plata al subsuelo a los norteamericanos hasta que se dio la nacionalización petrolera. Bueno, sigamos escuchando este maravilloso e interesante documento en la voz de su autor, Jesús Silva Herzog, economista, periodista, escritor mexicano, especialista en temas petroleros, ¿no? Y quien presidió el comité del tema petrolero que condujo a la nacionalización del petróleo en México en marzo de 1938 durante el gobierno de Lázaro Cárdenas del Río. Estamos escuchando entonces este disco del año 1969 que se titula Historia de la expropiación petrolera. Breve historia de la expropiación petrolera, de Jesús Silva Herzog.
7: En 1908 se dio la concesión a la Huasteca Petroleum Company, que después pasó a ser una empresa de la Standard Oil Company de New Jersey. Esto ocurrió en el año de 1922. La Huasteca Petroleum Company se comprometió a establecer un oleoducto desde la zona petrolera de Veracruz y Tamaulipas hasta la Ciudad de México para surtir a México del precioso combustible. Pero jamás la Huasteca cumplió con lo estipulado en el contrato, y en el 1918 se le canceló. Estaba en condiciones análogas a las de la compañía mexicana de petróleo El Águila. En 1908 hubo un incendio tremendo en el Pozo Dos Bocas. La falta de técnica de los empresarios petroleros, que no habían conocido pozos de la potencia enorme de los pozos mexicanos, provocó ese tremendo incendio. Cuentan que se elevó el petróleo hecho llamas a 300 metros de altura. Fue imposible apagarlo. fueron los del batallón de zapadores de la Ciudad de México al lugar del desastre y no pudieron hacer nada. Se apagó el petróleo cuando se apagó el pozo Dos Bocas y allí se perdieron, según cálculos, por falta de técnica de las compañías, alrededor de 50 millones. El incendio del pozo Dos Bocas dio idea clara de la riqueza de los campos petrolíferos de México. Y vamos a enseguida a dar unos cuantos datos acerca de la producción del petróleo hasta 1937. Entonces decíamos que en 1911 se produjeron 12.500.000 barriles. En 1916 se produjeron 40 millones de barriles. Y en 1921 llegamos a la mayor producción que ha tenido nuestro país, a 193 millones de barriles. A partir de 1921 desciende considerablemente la producción petrolera, a tal grado que de los 193 millones de barriles en 1921, 11 años después, en 1932, apenas produjo el país 32 millones de barriles. Y en 1937, último año en que trabajaron las compañías petroleras, ya en condiciones un poco anormales, llegaron a producir 47 millones de barriles. Ahora vienen estos datos interesantes de 1901 a 1937. México produjo 1.866 millones de barriles de petróleo. Una enorme riqueza extraída del subsuelo de México y que no fue bastante para que siquiera tuviera agua potable abundantemente la ciudad de Tampico. Y es que en México es donde han existido los gauchers más famosos, más abundosos del mundo. Daré unos cuantos datos. El Pozo Pedrero del Llano en 28 años produjo 117 millones de barriles. Cerro Azul en 21 años de producción, 89 millones de barriles. Juan Casiano en 9 años, solo en 9 años, 75 millones de barriles. Claro que este incremento de la producción no se hacía apaciblemente. Había una lucha constante en la zona petrolera, una lucha por el petróleo. Por eso López Velarde escribió estos dos pequeños versos en su hermoso poema La Suave Patria. El niño Dios te escrituró un establo y los veneros de petróleo el diablo. Y efectivamente hubo una pasión terrible por obtener petróleo. Hubo una lucha de compañías contra compañías, compañías inglesas contra compañías norteamericanas, compañías norteamericanas contra compañías norteamericanas. En ocasiones, una lucha de subsidiarias de una misma gran empresa. Lucha para obtener los mejores terrenos petroleros. Lucha de las compañías contra el gobierno de México, de las compañías contra el pueblo de México. Un hervidero de pasiones, la historia del petróleo mexicano está llena de relatos sombríos, de chicanas, de incendio de juzgados, de asesinatos. Muchas veces, cuando un propietario se negaba a venderle sus terrenos a una compañía o aceptar que explorara y explotara petróleo, era asesinado, era quitado del medio. Hay numerosos documentos, hay incendios de juzgados para hacer desaparecer huellas de crímenes tremendos. A los dueños de terrenos generalmente se les pagaba una bicoca. Por ejemplo, en el terreno donde estuvo el Pozo Cerro Azul, que produjo 75 millones de barriles de petróleo, se le pagó al propietario por toda la explotación 200 mil pesos. Al dueño de los terrenos de Juan Casiano, que produjo 75 millones de barriles, se le abonaron 1,000 pesos anuales de regalías. Y al propietario de un lote en Chinampa, que produjo más de 70 millones de barriles, recibió durante un tiempo de la explotación la suma de 150 pesos de regalía por año. Véase pues cómo las inversiones extranjeras es lo que más deben desear los pueblos subdesarrollados. Pero hace un instante hablaba yo de la lucha de las compañías contra el pueblo, contra el gobierno de México. Es un hecho histórico perfectamente conocido que en el mes de noviembre de 1914, cuando el país se hallaba convulsionado, se levantó en armas, pagado por las compañías petroleras, el aventurero Manuel Peláez. Y Manuel Peláez estuvo levantado en armas en la zona petrolera con mercenarios pagados por las empresas para sustraer a la obediencia del gobierno federal todas las zonas que podían sustraerle hasta mayo de 1920. Este cargo de filibusterismo no pueden negarlo las compañías petroleras. Cuando las compañías petroleras pusieron el grito en el cielo fue cuando se publicó la Constitución de 1917. Como ustedes saben, la Constitución de 17 declaró que toda la riqueza subterránea del país existente en nuestro territorio pertenecía a la nación, y que esa riqueza subterránea, entre otros productos minerales, el petróleo, pertenecía a la nación, y esta propiedad era y es inalienable e imprescriptible.
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6: Seguimos en Puerto de Libros, Librería Radiofónica, ya en nuestro último segmento. Estamos escuchando este interesantísimo discurso de Jesús Silva Herzog. Este disco tiene dos caras. Estamos apenas escuchando la primera cara de este disco, donde, bueno, se plantea todo el contexto histórico de la expropiación petrolera mexicana, y por supuesto queda visto la teoría económica en la cual Jesús Díaz Herzog basa su idea del desarrollo latinoamericano, que es la sustitución de importaciones, que en América Latina se aplicó casi hasta los años 70, cuando se empezó a imponer el neoliberalismo y la privatización de las industrias nacionales, ¿no? Anteriormente se pensaba que el Estado debía de algún modo ayudar a que las industrias nacionales lograsen acabar con cualquier tipo de importación. Todo debía producirse dentro del país. Luego Estados Unidos convenció al mundo de lo contrario. En los años 90 se crearon hasta los tratados de libre comercio, impidiéndole a países producir algún tipo de alimento. Por ejemplo, en Colombia no se puede producir maíz. Colombia está obligada a comprar todo el maíz a Estados Unidos, y Estados Unidos le compra café a Colombia en intercambio, ¿no? Bueno, lo cierto es que esas prácticas de las industrias petroleras de explotación de los pueblos aquí en Venezuela, hay también muchísimas historias y de verdad donde las industrias petroleras no han permitido que haya nacionalización. Bueno, hay una gran explotación petrolera, pero hay muchísima pobreza. Pensemos, por ejemplo, en Nigeria, que hoy, bueno, en el 2019 sacaba 1.800.000 barriles diarios y es uno de los países más pobres del mundo. México, en cambio, en esta misma tabla del 2019, estoy revisando, saca 1.9, es decir, 1.900.000 barriles de petróleo diarios. Sin duda, el siglo XXI llegó dándole la vuelta al mundo, ¿no? Convirtiendo a Estados Unidos en el primer productor de petróleo del mundo. Eso nos sorprende de muchísimas maneras. Vamos entonces a terminar de escuchar la primera cara de este disco que estamos disfrutando la noche de hoy, escuchando al intelectual mexicano Jesús Silva Herzog y su breve historia de la expropiación petrolera de México.
7: El legislador del año de 17, movido por un profundo espíritu nacionalista, en cierta medida, pero perfeccionando todo, volvió a la legislación tradicional española y de otros países del mundo. Vino la lucha tremenda de las compañías contra el gobierno de México, la propaganda en los grandes diarios norteamericanos, en los grandes rotativos del mundo, porque consideraban atentatoria esa constitución que no reconocía los derechos adquiridos, reconocidos por todos los países civilizados. Y el embajador Joseph Daniels, embajador de los Estados Unidos en México, cuenta, y él lo sabe bien, y eso lo sabe bien, porque él fue ministro de la guerra de los Estados Unidos en el gobierno de Wilson. Él cuenta en su libro Diplomático en Mangas de Camisa que los petroleros le pidieron a Wilson, al entrar los Estados Unidos a la guerra, a la primera guerra europea, que las tropas norteamericanas ocuparan la zona petrolera de México, a lo cual se negó el profesor de Princeton. Y siguió la lucha, pero se apaciguó durante el gobierno del general Obregón y se quedó la constitución, pero que iba a reglamentar el artículo 27, y no pasó nada hasta fines de 25, durante el gobierno del general Calles, en que se expidió la ley del petróleo. Eso produjo una tensión tremenda de las relaciones entre México y los Estados Unidos. Kellogg, jefe del Departamento de Estado americano, dijo en alguna ocasión que México estaba en el banquillo de los acusados. ¿Por qué estaba México ante las naciones en el banquillo de los acusados? Porque había expedido una ley reglamentaria del artículo 27 constitucional en cuanto a la cuestión del petróleo. Y no solo eso, durante el gobierno del general Calles, fines de 27, comienzos de 28, el gobierno de Calles descubrió, esto ha sido declarado oficialmente, descubrió por medio de una deslealtad de una empleada de la embajada de los Estados Unidos unos documentos que probaban en forma irrefutable todo un complot de las compañías petroleras con el contubernio, digamos, de Kellogg, jefe del Departamento de Estado, de Sheffield, embajador de los Estados Unidos en México. El general Calles hizo sacar copias fotostáticas de todos esos documentos que, según ellos, la reglamentación del petróleo se juzgaba tentatoria para los intereses norteamericanos en México, los Estados Unidos declararían la guerra a México. Pues esos documentos en que todo estaba planeado para declararnos la guerra, fueron fotografiados y fueron enviados a todas las misiones diplomáticas de México en el extranjero. Una vez hecho eso, el general Calles, con una carta privada al presidente Coolidge, le manifestó lo que había ocurrido, le mandó los documentos originales de que el gobierno de México se había apoderado, y le dijo que todas nuestras misiones diplomáticas tenían esos documentos, y que el primer soldado norteamericano que pisara el territorio nacional, el primer jirón del territorio de la nación, esos documentos.

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Una de la mañana y 36 minutos.

2:13. 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

3 de la mañana y 50 minutos. 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

0: 4 de la mañana y 58 minutos.
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4: Una de las tantas maneras de encontrar la paz es dejando de mirar como adversario al que piensa diferente. Con frecuencia, las conversaciones entre puntos de vista distintos se convierten en una lucha de egos, en una defensa de argumentos por ver quién tiene la razón. Pero, amigos míos, las conversaciones no deben ser un motivo de lucha, sino un encuentro para enriquecer el conocimiento. Quien piensa diferente nos abre un mundo nuevo, nos despierta, nos sacude, nos pone a dudar y a repreguntarnos lo que ya sabemos. Y uno solo crece cuando se desestabiliza, cuando duda, cuando sospecha de tanto que sabe y de tanto que conoce.
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0: buenos días, ¿qué tal? ¿Cómo andan? Saludamos a todas y a todos los que se conectan con nosotros a esta hora de la madrugada, digamos ya a las 5 y 10 minutos de esta mañana, 5 de la mañana y 10 minutos. Estamos a jueves y estamos ya a 10 de septiembre del año 2026. Gusto acompañarles a esta hora y como lo hacemos de manera habitual, estaremos las próximas horas ante los micrófonos Iranía Costa y este servidor Héctor Iscandel, contándoles las noticias de este nuevo amanecer a través de las emisoras de Radio Fe y Alegría en todo el territorio nacional y también a través de las plataformas digitales, comenzando por nuestro canal en YouTube, Fe y Alegría Media. En Fe y Alegría Media les pedimos siempre que se suscriban al canal, que le den me gusta y que compartan el enlace con sus amigos, con la familia, con todos los que están pendientes de las noticias de Venezuela. Agradecemos el esfuerzo que hacen los compañeros y compañeras de la Red Informativa Nacional para hacer posible este programa, en especial a Juan Musete, a Francisco Fonseca y a Yuhad Barrios, quienes están en la producción y en la asistencia técnica cada mañana. Les recordamos que se pueden comunicar con nosotros a través del 0412-691-2454 y de manera gratuita nos puede dejar sus mensajes en la caja de comentarios de nuestro canal en YouTube. Conforme avance la mañana, los estaremos leyendo y compartiendo con toda la audiencia. Dándole gracias a Dios y a la Virgen por una mañana más en la radio, comenzamos.
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2: ...10 de septiembre... San Nicolás de Tolentino.
1: Nicolás de Tolentino nació en Italia a comienzos del siglo XIII. Llevábamos muchos años sin tener hijos. Entonces decidimos ir en peregrinación al santuario de San Nicolás de Bari. Al año siguiente nació nuestro hijo y en agradecimiento por este regalo le pusimos el nombre de Nicolás. Cuando mi hijo ya era joven, un día entró a un templo donde predicaba un famoso fraile. Este sacerdote repetía aquella palabra de San Juan: no amen demasiado el mundo ni las cosas del mundo. Todo lo que es del mundo pasa. Estas hermosas palabras conmovieron a mi hijo.
3: Fue así como Nicolás ingresó a los agustinos y se hizo religioso. Le dieron por oficio el repartir las limosnas a los pobres en la puerta de su convento.
1: Fue ordenado sacerdote el año 1270 y se hizo famoso porque imponiendo las manos sanó a un niño y a una mujer ciega. Luego fue enviado a la ciudad de Tolentino, arruinada moralmente y en guerra civil. Mi hijo buscó la unidad y la paz en esa ciudad, al punto que al oírlo el arzobispo, dijo que mi hijo hablaba como si trajera mensajes del cielo, que sus palabras penetran en el corazón y parecen quedar escritas en el cerebro del que escucha logrando su conversión.
3: Nicolás recorrió los barrios pobres de la ciudad, consolando a los afligidos, atendiendo a los moribundos, convirtiendo a los pecadores y llevando la paz a los hogares desunidos. Nicolás de Tolentino murió el 10 de septiembre de 1305.
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0: Y a las 5 de la mañana con 14 minutos, de inmediato vamos a comenzar con la revisión de los titulares de la prensa a esta hora. Vamos a comenzar, como lo hacemos de manera habitual, a través del portal de la casa, Radio Fe Alegría Noticias.com, que titula esta mañana: productores de arroz protestaron en Guárico con tractores en la calle. La fotografía muestra una pancarta: no más arroz importado, yo como arroz venezolano. Es la pancarta que lleva uno de los camiones en la protesta. Los productores de arroz del estado Guárico realizaron un tractorazo la mañana del miércoles 9 de septiembre por las calles de la ciudad de Calabozo, denunciando la entrada de arroz importado en medio de la culminación de la cosecha, lo que ha provocado el desplome de los precios que están exigiendo por su siembra. Rafael Urdaneta, directivo de la Asociación de Agricultores Arroceros del Estado Guárico, ASO Arroz, señaló que los productores están pasando por una crisis producto de la importación descontrolada de arroz. Nosotros no estamos atacando las importaciones como tal. El problema fue el manejo que se le dieron a las importaciones que se han hecho este año con la asignación desmedida y el favoritismo hacia ciertas empresas que a su vez se adueñan del mercado nacional en detrimento de otras empresas y de los mismos productores al tener precios muy bajos. El titular de Radio Fe y Alegría esta mañana, productores de arroz protestaron en Guárico con tractores en la calle. Vamos a pasar al diario de los Andes. El diario de los Andes titula: Magisterio de Mérida denuncia sueldos de hambre y exige cumplimiento de los programas de alimentación estudiantil. Dice el texto que representantes del sector educativo en el estado Mérida fijaron posición ante el inicio de las actividades escolares para señalar fallas en la infraestructura, deficiencias en los salarios del personal y el incumplimiento en el programa de alimentación escolar, el PAE. Maricela Molina, secretaria general de la Federación Venezolana de Maestros en Mérida, manifestó que el programa de alimentación escolar no se está cumpliendo como lo establece la ley. Los niños no han percibido una alimentación balanceada para su nutrición y para dar la educación de calidad en la que ellos deben estar, dijo a pocos días del inicio de clases. El diario de los Andes titula esta mañana que el Magisterio de Mérida denuncia sueldos de hambre y exige el cumplimiento de programas de alimentación estudiantil. Vamos a pasar a Finanzas Digital. Esta mañana titula que los padres buscan opciones a crédito para comprar los útiles escolares. El titular exacto de Finanzas Digital: padres buscan opciones a crédito para completar las compras escolares. A pocos días del inicio del ciclo escolar, las compras de útiles y uniformes se aceleran, al menos en el centro de Caracas, en la capital del país. Finanzas Digital consultó con algunas familias de distintos sectores que han comenzado a adelantar gastos y a comprar a precios en ferias populares como la de la Plaza de San Jacinto y en los comercios de la Avenida Fuerzas Armadas, donde se concentra buena parte de la oferta de útiles escolares. En medio de la presión del presupuesto, muchos representantes recurren a opciones a crédito para completar la lista de útiles escolares. Los consumidores aseguran que aunque algunos precios se han mantenido estables, el gasto total obliga a buscar alternativas de financiamiento para facilitar las compras. Los comerciantes han diseñado kits escolares que reducen el costo frente a la compra individual de cada artículo. Uno de los testimonios indica: me faltan varias cosas, pero ahora estoy buscando una libreta. Me parece que los precios están solidarios, 0.90, 0.38 en las libretas marca Norma, por ejemplo, dijo la señora Nelsis Graterol, quien recorre varios puntos de venta para ajustar su presupuesto. El titular de Finanzas Digital esta mañana: padres buscan opciones a crédito para completar las compras escolares. Vamos a pasar al Carabobeño. Esta mañana titula que las fallas eléctricas se recrudecen en Carabobo con cortes e intermitencias en varios municipios. A los cortes se suman reportes de bajones eléctricos y variaciones recurrentes del suministro, mientras que las quejas de los usuarios describen la situación como insostenible e inhumana. Las fallas en los servicios eléctricos se han recrudecido desde el lunes en distintos sectores del estado Carabobo, donde los usuarios reportan cortes prolongados, interrupciones reiteradas, bajones de tensión e intermitencias que han generado nuevas quejas sobre la situación del suministro en la entidad. Y a esta hora del miércoles, cuando se publicó esta nota, la desesperación se cierne sobre muchos hogares. En Naguanagua, por ejemplo, habitantes de sectores como La Granja, Las Quintas y zonas aledañas reportan 3 interrupciones del servicio durante la tarde y noche de la última jornada. El primer corte ocurrió cerca de las 3:30 de la tarde y el servicio se restableció aproximadamente una hora después. Seguidamente se volvió a interrumpir a las 6:30 de la tarde y se restableció a las 7:30 de la noche. Y al cierre, ya en la noche, los afectados estaban otra vez sin energía eléctrica. El Carabobeño titula que las fallas eléctricas se recrudecen en Carabobo con cortes e intermitencias en varios municipios. Ahora vamos a revisar A ver, el portal, vamos a revisar el portal de Efecto Cocuyo, que cambiando de tema, titula esta mañana que Silvia Flores solicitó prisión domiciliaria en Nueva York por afectaciones de salud. Silvia Flores, que tiene 69 años de edad, asegura que necesita un complejo tratamiento cardíaco. La nota de Efecto Cocuyo dice que la esposa de Nicolás Maduro solicitó el miércoles al sistema judicial de Nueva York poder esperar el juicio en su contra y el de Maduro fuera de la prisión debido a problemas cardíacos. En un documento judicial, la defensa de Flores pide que sea trasladada a una residencia privada en Nueva York y ofrecerle un régimen de arresto domiciliario con guardias armados las 24 horas. Una pulsera de localización, visitas restringidas y llamadas telefónicas intervenidas, dice la agencia de noticias española EFE. La nota precisa que Flores, que tiene 69 años, asegura que necesita un complejo tratamiento cardíaco y que la cárcel federal en la que pertenece recluida desde el 3 de enero, día en que fueron llevados por fuerzas militares de los Estados Unidos, no reúne las condiciones necesarias para su recuperación. Los abogados de la esposa de Nicolás Maduro aseguran que los costos de este traslado serán asumidos por Flores y ofrecen también la retención de su pasaporte como parte de las condiciones para garantizar que permanezca bajo custodia. Efecto Cocuyo titula esta mañana que Silvia Flores solicitó prisión domiciliaria en Nueva York por afectaciones de salud. Y de Efecto Cocuyo nos vamos a ir hasta el diario El Nacional. El diario El Nacional propuso en las últimas horas lo siguiente. En su titular dice: Conce Comercio, Conce Comercio propone formalizar sistema biomonetario para impulsar la economía venezolana. El objetivo central, de acuerdo con el gremio, es que las divisas, los dólares o los euros y otras monedas extranjeras dejen de circular únicamente en efectivo fuera de los bancos y pasen a ser instrumentos legales de ahorro, cambio y financiamiento productivo. La nota que firma Valentina Zambrano explica que el presidente del Consejo Nacional de Comercio y los Servicios, Conce Comercio, José Gregorio Rodríguez, planteó este miércoles formalizar el uso conjunto del dólar y el bolívar en Venezuela como parte de una estrategia para fortalecer el sistema financiero, recuperar la capacidad de crédito, estimular el consumo y contribuir a la contención de la inflación. Rodríguez sostuvo que el país ya opera en la práctica bajo un esquema en el que ambas monedas tienen presencia en las transacciones cotidianas, por lo que consideró necesario avanzar hacia un esquema que permita utilizar las divisas de manera más efectiva en el sistema financiero nacional. Lo primero que tenemos que sincerar ante la opinión pública es que ya, de hecho, lo manejamos. Ahora, ese manejo, lo que queremos es que se formalice y que se le dé utilidad con capacidad productiva también a los dólares, dijo Rodríguez durante un encuentro con los medios en el que participó el diario El Nacional. La nota es mucho más larga, hablan de crédito y capacidad de financiamiento, la posibilidad que dice Conce Comercio de revisar los impuestos a las grandes transacciones financieras, el empleo público y el crecimiento del sector privado. Parte de la nota, en la que también se habla de los cortes eléctricos y el costo para el sector comercio. Sin embargo, el titular que privilegia El Nacional, Conce Comercio, propone formalizar sistema biomonetario para impulsar la economía venezolana. Y del diario El Nacional nos vamos a ir hasta El Diario. El diario dice que 19 aerolíneas operan en terminales temporales del aeropuerto de Maiquetía. El Ministerio de Transportes y el ministro Francisco Garcés informaron este martes del restablecimiento del 49% de las operaciones nacionales y el 46% de las operaciones internacionales. Un total de 19 aerolíneas, 11 de ellas internacionales, 8 nacionales, están operando en las terminales temporales que fueron habilitadas hace una semana en el aeropuerto internacional Simón Bolívar de Maiquetía, ubicado en La Guaira, el estado más afectado por los terremotos del pasado 24 de junio. El ministro de Transporte informó el pasado martes el restablecimiento del 49% de las operaciones nacionales y el 46% de las internacionales. Según datos compartidos la semana pasada por la agencia EFE, la Asociación de Líneas Aéreas de Venezuela y la Asociación Venezolana de Agencias de Viajes y Turismo, dice que entre las compañías internacionales están las compañías españolas Air Europa, Iberia y Plus Ultra, la estadounidense American Airlines, la panameña Copa Airlines, la colombiana Avianca, LATAM Colombia, filial de la chilena LATAM Airlines y la brasileña Gol. La nota del diario explica y detalla, entre otras cosas, con qué cuentan las terminales temporales y también el mecanismo de

0: tienen una capacidad que va a ir en aumento para un total de 2.168 personas, 720 de ellas en el área de salidas internacionales y 496 en el área de llegada, según la Agencia Venezolana de Noticias. También el Ministerio, en otra nota que se publica esta mañana a través de La Nación, dice que se prevé recuperar parte del aeropuerto de Maiquetía en la primera mitad del año 2027. La Nación dice que Venezuela espera tener recuperada alguna parte de su principal aeropuerto, el Simón Bolívar de Maiquetía, que sirve a Caracas en la primera mitad del 2027, tras los daños estructurales que hubo como consecuencia del doble terremoto del 24 de junio. Esta nota habla del interés de algunas aerolíneas extranjeras en llegar al país. Previó que el aeropuerto esté mucho mejor que antes y que aumente la conectividad internacional debido a que hay un interés en varias líneas aéreas extranjeras en operar en el país sudamericano. Estas son declaraciones del ministro. El aeropuerto de Maiquetía reactivó el 1 de septiembre sus operaciones, como ya les decíamos, en las terminales temporales. En este momento operan en menos del 50% de su capacidad, tanto para vuelos nacionales como para vuelos internacionales, precisado por el ministro. Estamos hablando de un 49% y 46%, 49% de los nacionales y 46% de los internacionales. Ya son las 5 de la mañana con 27 minutos, 5:27 minutos de esta mañana. Recuerden que nos pueden escribir al 0412-691-2454. El Sol de Margarita dice esta mañana lo siguiente. En su titular, ministra de Hidrocarburos indicó que acuerdos con Rusia y China se mantendrán pese a convenio con los Estados Unidos. La nota dice que la ministra de Hidrocarburos, Paula Henao, dijo que se garantizan los convenios suscritos con China y Rusia en el sector energético venezolano pese al nuevo plan de cooperación alcanzado entre los Estados Unidos y Venezuela. Henao precisó que el alcance del acuerdo posee una gran magnitud clave en la recuperación de la industria petrolera venezolana. Eso lo dijo en una entrevista en Globovisión. Se quedan. Nosotros tenemos acuerdos con China y Rusia y son empresas mixtas con autorización de ejercicio de actividades primarias vigentes, dice la nota. Nosotros somos muy respetuosos de esos acuerdos en el caso de las empresas mixtas donde tienen participación, continúan ejecutando sus actividades. Asimismo, la ministra explicó que el convenio no supone una transferencia de los recursos presentes en el país. En cambio, el crudo permanece en suelo venezolano y el Estado mantiene la titularidad de los recursos. Los acuerdos se basan en consolidar mecanismos comerciales para atraer inversión y tecnología del sector. En este sentido, señaló que el nuevo sistema contempla 17 campos petroleros ubicados principalmente en la faja petrolífera del Orinoco. El titular del Sol de Margarita esta mañana, ministra de Hidrocarburos, indicó que acuerdos con Rusia y China se mantendrán pese a convenio con los Estados Unidos. Y del Sol de Margarita, rápidamente, el diario El Tiempo titula que Fedenaga pide usar fondos petroleros para reactivar el campo y la economía nacional. La nota dice que canalizar parte de los recursos de los acuerdos petroleros con los Estados Unidos hacia el rescate productivo del campo solicitó al Ejecutivo los principales gremios agropecuarios de Venezuela, encabezados por la Federación Nacional de Ganaderos, Fedenaga. La propuesta gremial apunta a inyectar divisas directamente en el sector para reactivar el financiamiento agrícola y establecer el suministro de combustible y frenar el contrabando que asfixia la producción local. El Tiempo dice, Fedenaga pide usar fondos petroleros para reactivar el campo y la economía nacional. Y para cerrar con este tema, hay varias notas que hacen referencia a ello, a lo que está ocurriendo con el convenio y que hemos abordado en los últimos días. Bueno, a esta hora de la mañana, a esta hora cuando son las 5:30 minutos, vamos a ir de inmediato al Centro de Monitoreo Meteorológico de Radio Fe y Alegría y así vamos realizando de inmediato los primeros datos del clima para esta jornada de jueves. Ya estamos a 10 de septiembre. Rafa, buen día.
1: Buenos días, Héctor. Saludo a toda la audiencia. Mira, el equipo técnico, Juan Ucete, Francisco Fonseca, Ubat Barrios y a la red completa que está conectada. Pero hoy tenemos, pocas veces se ve, pero lo tenemos un pequeño récord de dos ondas tropicales sobre

0: territorio, las 47 y las 48, que ya está sobre el oriente hacia la zona de Paria, y también la 47 está, sigue sobre Amazonas y parte de la zona occidental. Ayer mucha actividad hacia el sur de Apure, Colombia, toda esta zona sur de Guasualito hacia Arauca, con mucha lluvia, muchas descargas eléctricas. Y hasta ahora, como vemos en el mapa, sigue la lluvia de la onda tropical 47, claro, muy reducida y también muy bien sectorizada. También el lago de Maracaibo está con descargas eléctricas al frente de Santa Bárbara y toda la zona de descarga del Catatumbo, el Escalante, el Río Negro y todos los del Río de Oro, todos los que caen del lado occidental. Está también con descargas eléctricas la zona de Barinas, Chocopó, allí hay actividad eléctrica a esta hora de la mañana. INAME señala que hoy tendremos fuerte lluvia con estimación de unos 45 milímetros entre San Fernando de Apure y Puerto Ayacucho. Toda la zona de los Pijiguaos también estará con lluvias, la zona sur, frontera con de Tehuarico y Barinas, estará con lluvias, unos 45 milímetros, y esta se va a extender hasta Chaguas, más o menos. Así que todo este sector, Guanarito, el sur de Lara, hasta Caudare, por allí, puede estar afectado con este paso de la onda tropical 47 y la 48, que ya está tocando el territorio nacional. El litoral del Orinoco sigue con fuerte viaje, tiene tres días con fuerte viaje, olas de más de 2 metros, zona insular y el Golfo de Venezuela igualmente, y el resto de playas venezolanas, todas están con fuertes marejadas con olas de 1.5 metros. Hoy la declinación solar estará sobre San Fernando de Atabapo y Santa Elena de Guairén, una línea recta sobre el territorio nacional, el sol incidirá perpendicularmente. También anoche veíamos en las redes sociales muchos apagones, anoche mucho racionamiento eléctrico en muchas partes, según lo que la gente reportaba, de oscuridad y de muy largo tramo. Así que hoy nosotros hemos tenido 3 días que no tenemos apagones, la gente está feliz. Algunos dicen, no, ya se eliminó eso. Bueno, la gente inocente. Hoy también la onda tropical 47 continúa su avance hacia el oeste, ya como decía, saliendo hacia Colombia, es lo que nos informa el INAMET en esta mañana. Otro dato, el sol estará hoy también incidiendo fuertemente sobre el Zulia y también Falcón, parte de Lara, entre Maracaibo y Carora, estará temperaturas altas de unos 40-41 grados según las indicaciones de INAMET para la 1-2 de la tarde. Un poco las condiciones climáticas a esta hora de la mañana. Pendientes, preparados para el día de hoy, 2 ondas tropicales sobre el territorio nacional. A veces no duran 2-3 días. Hoy la 48 se ha acelerado un poquito y ya está entrando al oriente de Venezuela. Con esta información retornamos con Héctor Escandel. Adelante, compañero.
1: Muchísimas gracias a nuestro compañero Rafael Eduardo González. Ahí están los datos de la previsión climática, los primeros de esta mañana, para que usted pueda tener información al tiempo de lo que va a ocurrir, de lo que se prevé va a ocurrir en las próximas horas en nuestro país. Sobre todo, muy pendiente usted con esas 2 ondas tropicales que advierte Rafa. Si ya lo vio en el mapa y está usted en la zona de paso, bueno, muy pendiente, muy atento. En las próximas horas seguro que tendremos más detalles sobre ello. Ya son las 5 de la madrugada con 35 minutos, 5.35 minutos de esta madrugada. Nosotros vamos a seguir revisando noticias. Antes, les recordamos que nos pueden escribir de manera gratuita a través de nuestro canal en YouTube, Fe y Alegría Media. Fe y Alegría Media, ahí estamos para compartir con ustedes los comentarios. Los puede dejar aquí completamente gratis. Suscríbase además al canal, dele me gusta, y poco a poco, conforme avance la mañana, iremos leyendo los mensajes que ustedes envíen. También al 0412-691-2454, allí estamos también recibiendo mensajes de texto y mensajes de WhatsApp. Recuerde que si está fuera de Venezuela, +58 es el código de nuestro país, y allí nos puede encontrar, llegará el mensaje a buen destino. El diario tal cual titula esta mañana: alarma global por caída educativa mientras Venezuela sigue sin medirse en PISA. La verdad es que este es un titular que desde el lunes está generando muchísima repercusión en el mundo, sobre todo en los países que participan en la medición y que han visto cómo la calidad de la educación y la preparación de sus estudiantes cae de manera escandalosa en este último año de medición. Mientras 91 países y economías pueden comparar cuánto saben sus estudiantes de 15 años y cómo han evolucionado durante años, Venezuela continúa fuera de la prueba PISA por decisión del chavismo, dice la nota de tal cual. La nueva edición encontró los peores resultados promedio registrados en lectura y en matemáticas, pero el país no dispone de datos equivalentes para saber cómo se ubican los adolescentes frente al resto del mundo. Pensando en ese titular, entiendo que hace un esfuerzo el equipo de investigación de la Universidad Católica Andrés Bello, que aplica algunas pruebas en algunos colegios, en algunas escuelas públicas y privadas de nuestro país, y que año a año nos van dando también como un balance educativo, sin embargo no con el alcance de esta prueba que se hace a nivel mundial. La nota dice que el Programa para la Evaluación Internacional de los Estudiantes, Programa Internacional para la Evaluación de los Estudiantes, PISA, determinó que a escala mundial el desempeño promedio de lectura y matemáticas cayó hasta el nivel más bajo desde que comenzó la medición en el año 2000. Es decir, desde que comenzó este nuevo siglo, en el siglo XXI, se comienza a medir la prueba, se comienza a medir el nivel de los estudiantes de 15 años. La prueba se desarrolla por la Organización para la Cooperación y el Desarrollo, la OCDE, y que evalúa a estudiantes de 15 años en 91 países. Venezuela, repito, no estuvo entre ellos por decisión del Estado venezolano. Esa exclusión impide saber, mediante PISA, si el deterioro es equivalente o peor en el sistema educativo venezolano, donde en los últimos años se han impuesto la precariedad, un magisterio despauperado y horario mosaico, además de mucha opacidad. Tampoco se puede determinar en qué magnitud o cómo se compara el rendimiento de los estudiantes venezolanos con el de los países vecinos. Estoy leyendo la nota del diario tal cual. PISA no evalúa cuánto contenido puede memorizar un estudiante. Examina si los jóvenes pueden aplicar lo aprendido para comprender textos, resolver problemas matemáticos, interpretar fenómenos científicos y desenvolverse ante situaciones de la vida real. En su última medición determinó una tendencia preocupante. Entre 2015 y 2025, el resultado promedio en lectura de los países miembros cayó 28 puntos. 28 puntos cayó en 10 años. Una pérdida que el organismo equipara aproximadamente con el año y medio de aprendizaje. En matemáticas, el retroceso fue de 22 puntos, equivalente a poco más de un año escolar. Además, 20% de los estudiantes de 15 años presenta ahora bajo rendimiento simultáneamente en ciencias, matemáticas y lectura. En el año 2016 era el 16%. De 16% en el año 2022 a 20% este año. El texto dice: Venezuela mira para otro lado, la OCDE no registra una participación nacional de pruebas en las pruebas PISA desde que el gobierno de Hugo Chávez decidió abandonar la medición, además de cambiar los parámetros de repitencia y rezago escolar en el año 2003. El único antecedente reciente que aparece en sus registros corresponde al estado Miranda, que participó en PISA 2009, una extensión del estudio aplicada en 2010 a economías que se incorporaron posteriormente a aquella ronda. La entonces gobernación del estado Miranda sometió a la evaluación a estudiantes de 15 años de escuelas estatales y privadas. Los resultados estuvieron muy por debajo de los promedios internacionales. 60% de los estudiantes evaluados no alcanzó las competencias básicas en matemáticas, 44% quedó por debajo de ese nivel en ciencias y 42% en lectura. Imagínese usted, estos eran resultados de solamente una muestra del estado Miranda en el año 2009. Venezuela tuvo anteriormente un mecanismo nacional para medir el aprendizaje, el Sistema Nacional de Medición y Evaluación de Aprendizajes, el SINEA, que realizó una evaluación nacional en 1998 y volvió a aplicar pruebas de lengua y matemáticas a una muestra nacional en el año 2003. Los resultados no se hicieron públicos. La nota del diario tal cual dice: Venezuela regresó en 2025 al estudio regional comparativo y explicativo, coordinado por el Laboratorio Latinoamericano de Educación de Calidad de la Educación de la UNESCO. La prueba fue aplicada en 18 países y evalúa lectura y matemática en tercer grado y lectura y matemáticas, ciencias en sexto grado, y hasta ahora no se conocen los resultados. En junio del año pasado, el Ministerio del Poder Popular para la Educación anunció el inicio de una evaluación nacional sobre calidad educativa dirigida a estudiantes de educación básica y bachillerato. Según explicó entonces el ministro Héctor Rodríguez, que sigue siendo el ministro de Educación, la medición se aplicaría de forma aleatoria al 10% de los estudiantes de cada municipio que cursan entre tercero y sexto grado de primaria y tercer año de bachillerato, con el objetivo de identificar fortalezas y deficiencias del sistema. El funcionario también señaló que la intención era repetirla anualmente al cierre de cada periodo escolar. Ese anuncio se produjo pocas semanas después de que la Universidad Católica Andrés Bello, este era el informe al que me refería, divulgara una investigación según la cual más del 70% de los estudiantes evaluados entre sexto grado de primaria y quinto año de bachillerato reprobó en matemáticas y habilidad verbal, con promedios apenas superiores a 7 puntos sobre 20. En comprensión lectora, la calificación global fue de 7,61 sobre 20 puntos. Bueno, esta es la nota, ¿no?, para Venezuela. Este estudio, al menos es la última referencia que tenemos, el estudio de la Universidad Católica Andrés Bello, que en matemáticas nos pone en 7 sobre 20 y en lectura nos pone en 7,61 sobre 20. Dirá usted que 7,61 es 8, bueno, 8 sobre 20, igual estamos raspados. América Latina también retrocede, dice este informe y esta publicación de tal cual. Los resultados PISA 2025 muestran que buena parte de América Latina continúa por debajo del promedio. Chile se mantiene entre los sistemas de mayor rendimiento regional, pero cayó respecto al año 2022 en lectura y en matemáticas. Colombia mantuvo resultados generales relativamente estables, aunque su puntuación en lectura retrocedió. Qué lástima. México también cayó en lectura y en matemáticas, mientras que Argentina registró deterioros en las tres áreas. Hubo excepciones. La OCDE destacó mejoras en ciencias en Costa Rica, en Uruguay y en El Salvador. Uruguay estuvo además entre los sistemas que mejoraron su desempeño científico durante la última década. Los mejores resultados volvieron a concentrarse en Asia, diríamos popularmente, para sorpresa de nadie. Las jurisdicciones chinas de Pekín, Shanghái, Jiangsu, Zhejiang, junto a Singapur, estuvieron entre los sistemas de mayor desempeño en las tres áreas evaluadas. También destacaron Japón, Corea del Sur, Taiwán, y fuera de Asia destacaron el Reino Unido y Estonia. En Europa son los mejores sistemas educativos según el informe PISA, o donde los estudiantes de 15 años están mejor preparados para leer, resolver problemas matemáticos en la cotidianidad. Esta es la nota, la quise leer completa, compartirla con ustedes, y ojalá podamos revisar con algún entrevistado pronto con la mesa los resultados y que se puedan mirar a la luz de lo último que publicó al menos la Universidad Católica Andrés Bello, y deseando que en algún momento la calidad educativa pueda ser una prioridad en nuestro país. Muchos especialistas dicen que en este momento la urgencia en Venezuela es la permanencia escolar. Yo coincido en parte, porque creo que la permanencia escolar tiene su reflejo en la calidad educativa, y una cosa no puede privarnos de la otra. El hecho de que vayamos a la escuela no nos pone automáticamente en un privilegio, en una situación privilegiada ante el aprendizaje. Hay que ir a la escuela, pero hay que ir a aprender. hay que ir a la escuela, pero hay que ir a aprender. No solo para ir a la escuela, porque es un lugar importante, sí, de encuentro, para socializar, es un lugar seguro, es un lugar para garantizar otros derechos, como el derecho a la alimentación, a la recreación, pero también hay que ir a la escuela a aprender. Eso es un aprendizaje de estos años, estoy convencido de ello. Hay que ir a la escuela a aprender. El informe PISA, que a ver cómo siguen las respuestas de los gobiernos al informe PISA. Hay que decir que en España, por ejemplo, ha sido todo un escándalo nacional. Hay que decir, se lo está tomando bastante en serio, al menos las organizaciones de la sociedad civil. Hoy, por ejemplo, toda la semana ha estado en los titulares, pero por ejemplo, el diario El País hoy dice: la educación pública logra mejores resultados que la privada en el informe PISA, cuando se igualan las condiciones sociales. Y aquí hay una referencia a que España, en términos generales, cayó respecto a su rendimiento, y si se compara España con el Reino Unido, por ejemplo, están casi dos cursos por detrás. Es decir, la diferencia entre un estudiante de 15 años del Reino Unido y de un estudiante español de 15 años es abismal. En lectura, abismal. En lectura y en matemáticas, en resolución de problemas. Y se identifican otros, empiezan a identificar como algunos elementos el uso de las redes sociales, el uso de los equipos electrónicos, los temas de disciplina en las áreas, en las aulas. Hay un montón de análisis que se empiezan a realizar a partir de los resultados. Así que nada, ojalá podamos tener pronto en Venezuela una tabla de resultados sobre los que podamos empezar a trabajar este tema de la calidad educativa. Ya hay una propuesta que hizo el ministro, la propuesta sobre la mesa. Esperamos los resultados de esa propuesta que hizo el ministro de hacer de manera aleatoria un examen al finalizar cada año al 10% de los estudiantes de cada municipio que cursen entre tercer y sexto grado de primaria y tercer año de bachillerato. Me parece una buena estrategia hacerlo en tercer año de bachillerato, porque todavía quedan al menos 2 años más. Digo al menos porque pueden ser hasta 3 años para mejorar, ¿no? Para mejorar, para adaptar, para poder hacer ajustes y que el chamo o la chama salga mejor preparado, con mejores herramientas para ir incluso a la universidad, si así lo desea, o para ir a una carrera técnica, a una formación profesional que le permita luego acceder a un mercado laboral con mayores competencias. Creo que el objetivo siempre va a ser mejorar las competencias de los adolescentes, de los estudiantes, para enfrentarse de la mejor manera posible a las dificultades y a los retos que presenta la cotidianidad, que les va a presentar la vida en sus primeros años de la vida de la adultez. Ya son las 5:48 minutos es el titular y la nota sobre el informe PISA que nos entrega tal cual esta mañana: alarma global por caída educativa mientras Venezuela sigue sin medirse en PISA, es el titular. El estímulo, el estímulo dice lo siguiente. A ver, Marco Rubio, y nuevamente sale el tema de Venezuela en la relación con Colombia. Marco Rubio habla del ELN en Venezuela. Hay que enfrentar esta amenaza y tiene que ser rápido. Es una cita, lo de hay que enfrentar esta amenaza y tiene que ser rápido. Es una cita, por supuesto, de Marco Rubio. El estímulo en el sumario escribe que el secretario de Estado no descarta ofrecer apoyo a Colombia para enfrentar al ELN y a las disidencias de las FARC. Además, indicó que ya exigió al gobierno interino venezolano incluir este problema en sus prioridades. A ver esta última frase. Ya exigió al gobierno interino venezolano, imagínense, le exige a un gobierno incluir en su agenda como prioridad un problema específico, en este caso el del ELN y el de las disidencias de la FARC. El secretario de Estado de los Estados Unidos, Marco Rubio, está de gira y uno de sus primeras paradas la hizo en Colombia. Allí se encontró con el nuevo presidente Abelardo de la Espriella y ofreció entrevistas en las que habló sobre su proyección de las relaciones bilaterales de este país con Venezuela, especialmente por un tema, la seguridad nacional. Rubio declaró a Radio Cadena Nacional, a RCN, que todavía no ve garantías de seguridad en Venezuela. Tenemos al ELN y las disidencias de la FARC operando con impunidad abiertamente en territorio venezolano. esto está entre comillas, esto son declaraciones de Marco Rubio. Eso viene a más de 10 años o 15 años ocurriendo. Eso hay que solucionarlo. Se le ha dicho claro a las autoridades interinas en Venezuela y creo que eso va a ser clave en el mejoramiento de las relaciones entre los dos países. No deja de sorprenderme esta frase. Declaró: ningún país puede permitir que al otro lado de la frontera estén operando con impunidad bandas criminales, terroristas que atacan dentro del territorio nacional y después regresan bajo protección de otra frontera. Según reseñó el diario El Tiempo de Colombia, Rubio señaló que el control del ELN no pasará solo por las conversaciones con el gobierno interino de Delcy Rodríguez, sino por un futuro gobierno democrático en Venezuela. Sin duda hay que enfrentar esta amenaza y tiene que ser rápido, dice Marco Rubio. Esta amenaza no puede seguir. ¿Va a ayudar a Estados Unidos en este proceso?, le preguntan. Del lado del territorio colombiano dependerá de la SPRIEL. Nos tiene que invitar porque esto es un país soberano y la decisión la tiene que hacer el pueblo colombiano a través de sus políticos electos. Qué diferencia, ¿no? Al referirse a Venezuela le exige a las autoridades interinas y en el caso de Colombia le invita a que lo inviten. Qué diferencia en el tono. Diferencias en el tono. Rubio enfatizó: de lo que no hay ninguna duda es que vamos a colaborar con Colombia para enfrentar esta amenaza de los grupos terroristas y narcotraficantes, que se registre, que es regional porque afecta a muchos países, incluidos los Estados Unidos. Bueno, hasta no hace mucho no estaba pidiendo permiso, no estaba pidiendo que lo invitaran. Estaba lanzando misiles en el territorio insular venezolano, colombiano, en el Pacífico, en el Caribe. Si recuerdan, el año pasado, por estas fechas, creo que ya empezábamos, no sé, me corregirán los compañeros, si por estas fechas de septiembre ya empezábamos con la historia de los bombardeos en aguas abiertas a embarcaciones que, según las autoridades de Estados Unidos, transportaban mercancía ilícita, traficaban con drogas, embarcaciones que llevaban gente nacida en Venezuela, nacida en Colombia, en las Islas Caribe, y que vivimos una situación bastante compleja que luego derivó en esos buques gigantescos de la Armada estadounidense ahí fondeados en el Mar Caribe, luego en el Pacífico y todo un patrullaje impresionante que en enero terminó además con la incursión militar de los Estados Unidos en Caracas y en otras regiones de nuestro país. Son las 5 de la madrugada con 53 minutos, 5:53 minutos de esta mañana. Recuerden, 0412-691-2454. Repito, 0412-691-2454. Ese es el punto de contacto para la mensajería de texto y la mensajería de WhatsApp. Si está fuera de Venezuela, recuerden, +58 es el código de nuestro país, +58. Y allí nos podemos encontrar. También nos puede mandar mensajes de manera gratuita en la caja de comentarios de nuestro canal en YouTube, en Fe y Alegría Media. Allí les pedimos que se suscriban al canal, que le den me gusta y que compartan el enlace con sus amigos, con la familia, con todos los que están pendientes de las cosas de Venezuela. 5:54 de esta mañana.
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3: Himno de la República Bolivariana de Venezuela. 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Interpretado por Ali Primera.
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1: El amor no pide permiso.
2: En el nombre del Padre, y del Hijo, y del Espíritu Santo. Amén. El amor no pide permiso. Te pido, Señor, que yo quiera lo que tú quieres, que yo haga lo que tú haces, y que lo haga a tu modo. Jesús dice a sus discípulos: bienaventurados los pobres, porque de ustedes es el reino de Dios. Bienaventurados los excluidos por causa del Hijo de Dios. Su recompensa será grande en el cielo. Reflexiono. Una tendencia común es hacerse cercano al árbol frondoso y hacer leña del árbol caído. Jesús enseña lo contrario, a ayudar al árbol caído en base a la fe en Él, que nos hace hijos de Dios amor. Me pregunto, ¿reconozco en mí el impulso de querer acercarme solo a quien le va bien? ¿Amo y sirvo al caído con humildad y fe en Jesús que nos hace hijos y hermanos? Jesús te dice: sígueme y no tengas miedo, porque yo estoy contigo. En el nombre del Padre, y del Hijo, y del Espíritu Santo. Amén.
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3: Bueno, desde Fe y Alegría tuvimos la oportunidad de escuchar al ministro de Educación y él tiene un número de escuelas afectadas.
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0: tal, amigas y amigos de Radio Fe y Alegría? Buenos días, buenos días. Muy buenos días. Son las 6:01. 6:01 de la mañana de este día jueves. Llegamos al jueves, jueves 10 de septiembre de 2026 y continuamos a esta hora en vivo y en directo. Héctor Escandelli, esta servidora Irene Acosta, acompañándoles en esta transmisión que hacemos desde los estudios de Radio Fe y Alegría en el casco central de la ciudad de Maracay, capital del estado Zulia, y que desde aquí, desde el occidente de Venezuela, llega a todo el país a través de las más de 20 emisoras que conforman la red nacional de Radio Fe y Alegría, incluida nuestras aliadas en Huigui. Así que saludos a toda la gente que nos acompaña desde muy temprano y a quienes se van incorporando a esta hora a nuestra señal. Arrancamos así nuestra segunda hora de transmisión en vivo y en directo. Transmisión que también hacemos para todo el planeta Tierra. Sí, señor. Transmitimos para toda la bolita del mundo a través de internet, a través de nuestro canal en YouTube, Fe y Alegría Media, por donde ustedes pueden vernos, escucharnos y también interactuar con nosotros. Nos pueden escribir a través de el chat en vivo, el chat de nuestra transmisión en vivo en nuestro canal en YouTube, al que les invitamos a suscribirse para que puedan recibir las notificaciones apenas iniciemos esta transmisión, con este espacio en el que revisamos junto a ustedes todo aquello que es noticia, que nos interesa o que nos debería interesar conocer porque impactan nuestras vidas de manera directa o indirecta, y usted pueda así arrancar su día, su jornada, salir de su casa o quedarse en ella enterado y enterada de aquellas cosas que son importantes y trascendentales que nos ayudan a tomar mejores decisiones y a ejercer realmente nuestra ciudadanía. Son las 6:03 de esta mañana. Como les decía, Héctor Escandelli, esta servidora de Costa, acompañada de todo el equipo de la Red Nacional de Radio Fe y Alegría, seguimos con ustedes y ponemos a su disposición el 0412-691-2454 para la mensajería de texto y la mensajería de WhatsApp. Si nos escriben, pongan su nombre y apellido y también el lugar desde donde nos acompañan. 6:04.
1: Bueno, ha llegado un mensaje, Sira, a nuestros canales correspondientes. En YouTube, por ejemplo, dicen: muy buenos días, querida familia de Fe y Alegría, conectada desde Tigre, añorando la señal. Bueno, se trabaja en restituir pronto la señal después de la caída, ¿no?, de la antena. Qué bueno, Iraní, otra vez, dicen por acá, saludos y bendiciones abundantes. Estos mensajes los envía Deyanira Rojas. Por lo pronto, síganos a través de nuestro canal en YouTube, Fe Alegría Media. Aquí seguimos transmitiendo cada mañana para cualquier lugar del mundo, como ya decía Iraní, para cualquier parte de la bolita del mundo, mientras el equipo técnico sigue trabajando para restituir a toda potencia nuestra señal en la zona del estado Anzoátegui, en la zona del Tigre, en el estado Anzoátegui. Y también se reporta José Luis Pantoja, buenos días, desde Guárico. Nos envían en YouTube esta mañana ir a estos mensajes por ahora. Usted puede seguir escribiendo y más adelante los vamos a ir compartiendo con la audiencia.
0: Buenos días, dicen por aquí, buenos días, activo reportando full sintonía desde Amazonas, escribe Luis Azabache. Saludos, muchachos. Escriben por la mensajería de texto.
1: Bueno, más mensajes esta mañana. Este es Juan Chong desde Buenos Aires. A las 6:27 de la mañana nos mandó la captura de pantalla de su celular a 11 grados de temperatura. Hoy tendrá un poquito de calor Juan Chong por la tarde. Le va a llegar la temperatura más o menos a eso de las 2 de la tarde a 19 grados de temperatura. Digo calor porque ha estado cerca de cero, ya empieza a levantar la temperatura, empieza a asomarse la primavera en el sur del mundo, en el sur del continente, y allí Juan Chong también pendiente de las temperaturas. Última noticia referente al grave problema laboral de los trabajadores. Es Juan Chong. trabajadores petroleros con una data del año 2008. Will Rangel vuelve a negociar el convenio colectivo a espaldas del trabajador con el ministro del Trabajo, totalmente viciada, ilegal por haber violado el debido proceso administrativo, está agotarlo todo, por lo tanto, no representan a la masa trabajadora.
2: Bueno.
1: Todos documentos firmados por ambas partes son nulos de toda nulidad, lo reza el Código Orgánico Procesal Penal de Venezuela. En lo referente a documentos falsos y forjados, darle el uso de verdaderos. Yo, Juan Chong, ex trabajador de la industria petrolera y petroquímica, se los advertí en el año 2008 lo que iba a pasar a futuro con nuestra convención colectiva si seguíamos en manos de estos sindicatos patronales encabezados por Wilks Rangel. La intención de estos falsos sindicalistas era desaparecer los beneficios del trabajador ya firmados por anteriores contratos colectivos petrolero y petroquímico. Como referencia, lo advertí que un humilde vendedor de café y cigarrillos en su kiosco iba a ganar más dinero que ustedes. Y así fue. Bueno, esto es lo que ha dicho Juan Chong. Hoy nos ha escrito en referencia a la situación del petróleo en Venezuela, no de las noticias de la cotidianidad en Buenos Aires, desde donde también nos va comentando diariamente.
0: Más mensajes que van llegando a esta hora de la mañana a través de la mensajería de texto y la mensajería de WhatsApp, dicen por acá. Otro mensaje que llega a esta hora: las bendiciones del Dios Altísimo sean para todos los de primera mano. ¿Por qué no rinde el gobierno la extracción del oro? Pregunta el maracucho. ¿Era eso lo que dice? Pues dice rinde.
1: Yo creo, rinde. Creo que sí, rinde. Feliz y bendecido día, Iraní, Héctor y al grupo de trabajo Rafael Aguilar desde Puerto Ayacucho en el estado de Amazonas, full sintonía al sur del país.
0: También nos escriben por acá, buen día, Iraní, nos pueden decir a cómo amaneció el dólar. Soy de Puerto La Cruz, me llamo Mayelín Ordaz, Dios los bendiga. Bueno, de acuerdo a lo que publica el Banco Central de Venezuela, el tipo de cambio hoy arranca en 827 bolívares con 73 céntimos por dólar y 963 bolívares con 21 céntimos por euro. Es lo que publica la fecha, el tipo de cambio para la fecha del día de hoy, 10 de septiembre, el Banco Central de Venezuela.
1: Bueno, dicen por acá, buen día, Iraní, porfa, me puedes decir, bueno, este es el mensaje del dólar. Da lástima, Liceo, vuelvan caras, la creación, San Fernando en el suelo, sin aires, filtros, ministro, ten piedad, Julio Rangel, entiendo que esto es educación. El Liceo, vuelvan caras, la creación, San Fernando, esto es en el estado Apure, en el suelo, no hay aires ni filtros. Es la denuncia que hace Julio Rangel al Ministerio de Educación.
0: Dios bendiga este jueves. Damos gracias a Dios que ya podemos protestar como lo manda la Constitución y todas las manifestaciones son por la electricidad en Maracaibo. El calor es insoportable. En los hogares de noche las paredes empiezan a botar el calor. Eso estrés postraumático para el ser humano, dice Omar Estiti a través de la mensajería de texto. Va a seguir haciendo calor. Lo decía Rafael, esta mañana el sol tendrá especial incidencia hoy en Falcón Tule. Ya ayer se emitían las alertas, por cierto, desde Protección Civil en Maracaibo, porque podemos alcanzar temperaturas de hasta 39 grados con sensaciones térmicas muy superiores a los 40, 42, 43, 44 grados en el día de hoy. Así que hay que protegerse del sol. Si tenemos protector solar, mejor, que ayer estaba bastante intenso. Tratar de mantenernos a la sombra, usar ropa clara, suele
1: la gorrita, ayudar, la gorrita,
0: gorritas, sombreros, todo lo que sirva para protegerse del sol. puede ser un buen aliado. A veces nos preguntan por qué los maracuchos usamos ropa manga larga. Bueno, precisamente, para que el sol no nos dé directamente.
1: Por el frío del aire acondicionado.
0: Esa es una razón, pero la otra es, mira...
1: Para cubrir el sol, por supuesto.
0: El otro día me acostumbraba, estaba yo en un comercio y llega un motorizado, estos que trabajan de delivery, mediodía. Tú no veías ni un milímetro de piel de ese hombre. Cuando empieza a desvestirse para hacer el pedido, primero se quita el casco, luego se quita el pasamontaña, luego se quita el trapo que se enrolla en el cuello, luego se quita los guantes y todavía sí le quedaba debajo un suéter manga larga. Ahí fue cuando le dimos la cara para reconocerlo. Pero eso no es por frío, es para protegerse del sol inclemente de la ciudad de Maracay.
1: Yo este año descubrí la utilidad de una prenda que no tenía ni idea que existía. Y son, no sé si las has visto, Ira. Yo las vi por primera vez en gente que hace actividades al aire libre, actividades deportivas o laborales, que son como unas mangas pero sin camisa. Sí, les claro. Llaman manguitos.
0: Aquí de hecho la utilizan como un elemento publicitario. Porque se las regalan a los transportistas, a los choferes de tráfico. Y entonces ellos van en su carrito por puesto y se ponen si tienen camisa manga corta, se ponen su manga para terminar de taparse el brazo que da de lado a la ventana. Si no los ves coloridos, un brazo negro y el otro brazo blanco.
1: Le voy a imprimir a mis manguitos, les voy a imprimir un logo ahí de primera mano para la próxima carrera.
0: Agradece mucho, otros agarran y cortan el jean viejo que ya no se van a poner, la parte de abajo la convierten en una manga y también con eso se protegen del sol.
1: Yo decía que eso más bien me parecía una prenda de invierno, no de verano, porque era para proteger, pero la utilidad que tiene, porque además hace como el efecto de un filtro para proteger, pero además te va filtrando y la verdad es que tiene mucha utilidad en el calor.
0: Fíjate la intensidad del sol en la calle. La gente utiliza jean. El jean viejo, lo que es la parte del pantalón, muchos lo convierten en una manga que se adiciona, precisamente porque es una tela más gruesa y protege más del rayo del sol. No porque tengan frío.
1: Bueno. Más mensajes esta mañana por acá. Dice: muy buenos días para ti y para todos los de primera mano en sintonía. No me lo pierdo, dicen por acá la señora Rosalba desde Los Aticos, en el sector 23 de enero. La señora Rosalba siempre conectada con nosotros también.
0: Buenos días, un llamado a las autoridades competentes. ¿Qué pasa con el agua en el sector La Dulcera? Esto es en Santa Cruz de Mara, en el norte del estado de Zulia, dice María García, preguntando por el agua. ¿No les ha llegado agua por allá por Santa Cruz de
1: Mara? El agüita. Bendecido día, amigos de primera mano. Héctor, ya imagino el motivo por el cual no se permitió evaluar el nivel de educación en Venezuela, que lamentablemente debe estar de último. El sistema educativo debe ser reconstruido todo, mijo. Saludos a la gente de Una Palabra Oportuna y al gran John Wilson. Mañana le toca su programa en mayúsculas, imagínate tú, con un signo de exclamación. Bueno, mañana lo dejamos, mañana nos vengo, nos vemos el lunes. Ana Beltrán, desde el Tigre. Bueno, señora Ana, ¿qué le puedo decir? Desde principio de siglo, según la nota que revisábamos de PISA, desde principio de siglo no se hace esta evaluación en nuestro país. Sin embargo, se han hecho otras evaluaciones, como por ejemplo la que hace la Universidad Católica, y ya nos da una idea más o menos del tema de la calidad educativa. Pero sin duda alguna que el informe 2025, que se publica ahora en 2026, ha prendido realmente las alarmas en la mayoría de los países por la debacle, así la han titulado muchos medios en el mundo, la debacle de la calidad educativa. Pero bueno,
0: dejó de hacerse la prueba en Venezuela por la misma razón que perdimos la posibilidad de saber muchas cosas, porque hubo una época en este país en la que creían que negar que los problemas existían los desaparecían. Y era como echar la arena abajo de la alfombra. Y hubo un momento en que los montoncitos de arena abajo de la alfombra la despegaron y hacían que todo el mundo se tropezara y se cayera. De hecho, eso hizo que la sociedad civil venezolana desarrollara forma. de levantar datos para tratar de tener una idea del contexto en el que se estaba moviendo. De ahí surgen iniciativas, por ejemplo, como el COVID o esta iniciativa de la OCAP de hacer esa prueba, porque tú necesitas hacer diagnóstico. Y lo han dicho los empresarios y lo han dicho los economistas, porque tampoco tenemos cifras en materia económica, porque tampoco tenemos cifras de salud. El gobierno en un momento interpretó que el boletín sanitario semanal se usaba como un arma para criticar la gestión, y lo que hicimos fue perder la pista del comportamiento epidemiológico del país. No sabemos en qué épocas hay más hepatitis, o hay más paperas, o hay más lechinas, si es que hay sarampión, que no, nos llegan los alertas de la Organización Panamericana. Y las ministras que han publicado boletines han durado lo que han tardado en publicar el boletín. Entonces, ahí hay una política de Estado, lamentablemente, que juega a la opacidad y cree que por eso no hay problema. Y cree que negar que existen esos problemas los resuelve. Y el tiempo ha terminado dando la razón a quienes han denunciado. Porque aunque nieguen que existe un problema eléctrico, al final no queda más que reconocer que hay un problema eléctrico. Ahora, por cierto, esto me da para acordarme de que ayer vi una publicación del Ministerio de Comunicaciones, creo que era en Instagram, que tiene unas publicaciones bien simpáticas, tratando de explicarnos que el colapso del sistema eléctrico es global. Porque no solamente en Venezuela hay apagones, sino en Europa, un montón de países europeos. O sea, de verdad.
1: O sea, no es tenemos, verdad, eso no es verdad.
0: Nosotros tenemos, pero es que incluso si se fuese la luz, sí, en Cuba también se va la luz, pero son razones diferentes. Acabas de firmar un convenio con General Electric para que termine unas plantas que ya habías financiado. Y ahora me vas a decir que también se va la luz en Europa y en España y en no sé dónde. De verdad a nosotros se nos está yendo la luz por culpa del super niño y por un colapso mundial. No, a nosotros se nos está yendo la luz desde hace más de 15 años. Y hay zonas rurales en el país que no tienen luz desde siempre. O sea, yo he visto los postes oxidados, eso no es culpa del niño, eso es falta de mantenimiento. A las fluctuaciones y los bajones en el sistema eléctrico nacional no es con niños sin niños, con niñas sin niños, pues sin ninguna de las temporadas. Pero lamentablemente esas políticas de construcción de narrativas, de dibujar un país que no es el real, llevan a este tipo de decisiones, porque esa prueba PISA precisamente hace esto, crea escándalos, hace que se debata, que se tenga que discutir. Es lo que ha pasado en los países donde se han tenido los resultados. Ya lo decía Héctor, en España, por ejemplo, es una nota obligada en todos los telediarios de estos días, porque hay que cuestionar si el sistema educativo está funcionando o no. Si no tenemos resultados, pues somos ciegos, y los ciegos y la ignorancia nos hacen seguir por caminos que ya vemos dónde está el sistema educativo venezolano. Igual sin PISA, ya sabemos que está en colapso. Pero por ahí van los tiros, a usted que se pregunta por qué dejaron de hacer la prueba.
1: Aprovechando la comparación, ¿no?, con lo del sistema eléctrico, aquí están escandalizados por el tema de la debacle, como la han llamado, la debacle educativa, por unas razones que no necesariamente son las mismas razones por las que tendría que estar preocupado Venezuela, o por las que está preocupado Colombia, o por las que tendría que estar preocupado, no sé, Portugal, para hablar del país que está justamente al lado. En este momento hay protestas de educadores, al menos aquí en España, en varias comunidades, es decir, en varios estados. La Comunidad Valenciana cerró con protestas y ha iniciado con protestas. Cataluña cerró con protestas y ha comenzado con protestas, pero son por razones completamente diferentes a las protestas nuestras. Es decir, aquí no hay, por ejemplo, la necesidad de tener horario mosaico, por ejemplo, o no se está reclamando por el programa de alimentación escolar, se reclama por otras cosas. Que la afectación y el resultado, evidentemente, o puede ser el mismo, que es el deterioro de la calidad educativa, sí, pero las escalas y los niveles son completamente diferentes.
0: Así es. Siguen llegando mensajes de texto a esta hora de la mañana, pero antes de revisarlo, vamos a revisar también las informaciones, las noticias del mundo del deporte, pues está listo desde las gradas nuestro compañero Juan David Lucete para actualizar en esta materia. Juan, bienvenido, buenos días.
2: Buen día, Irani, buen día, Héctor, buen día a todos los que nos escuchan a esta hora de la mañana para revisar lo que va sucediendo, lo que sucedió en la jornada de ayer miércoles en el deporte venezolano con nuestros deportistas tanto dentro como fuera de nuestras fronteras. Iniciamos con lo que hicieron nuestros venezolanos con los cerveceros de Milwaukee. William Contreras alcanza los 100 jonrones de por vida en Grandes Ligas. El venezolano celebró esta cifra redonda de cuadrangulares, acompañado también por un batazo de Jackson Chourio en el triunfo 8-6 de los cerveceros ante los Cachorros de Chicago. Siguen volando los cerveceros esta temporada. Ya la temporada pasada habían conseguido una buena participación hasta la postemporada, donde no lograron llegar o seguir trascendiendo. Contreras llegó a su jonrón número 100. Jackson Chourio también hizo sonar su madera al despachar su cuadrangular 23 en la misma segunda entrada. Sigue en racha Jackson Chourio, luego también de conseguirlo en el juego anterior, donde incluso logró ese empate para ir a extra inning y finalmente ganar el juego. Otro destacado fue Willy Abreu, que despachó su cuadrangular número 24 en el tropiezo de Boston. El venezolano de Zuliano también, igual que Jackson Chourio, sacó la bola en solitario por el jardín central para descontar pese al revés del equipo de Boston. José Altuve también llegó a una cifra, alcanzó los 2.500 hits en la Gran Carpa. El camarero se une a Aparicio, Vizquel y Cabrera como los venezolanos que llegan a esta cifra en Grandes Ligas. 2.500 hits para José Altuve tras el juego ayer de los Astros de Houston, que visitaron a los Phillies de Filadelfia. Cerramos así el béisbol y pasamos a noticias del fútbol. Deina Castellanos cambiará de equipo. La capitana de la selección venezolana femenina de fútbol finaliza su andar en la Liga de Estados Unidos, que había estado con el Portland Thorns de la National Women's Soccer League de Estados Unidos, y ahora todo indica que pasaría al equipo Tigres de México. La Liga Femenina de México, que también tiene ahí sus buenos participantes, acostumbrado a traer figuras en los últimos años. A veces pensamos que Deina Castellanos pudo haber estado muchos más años en Europa, luego de haber estado, bueno, incluso el titular de marca es Deina Castellanos, finalista de la FIFA de BES 2017, será refuerzo de Tigres. Y bueno, seguramente en aquellos años nos imaginábamos a Deina por muchos años más en la élite europea del fútbol femenino. Ahora vamos a ver cuál será el futuro y esperemos la confirmación en caso de que se dé este fichaje por la Liga Mexicana de Deina Castellanos. También en fútbol tenemos hoy el debut de Leiker Mendoza en Champions League. Está entre los convocados con el equipo Shakhtar Donetsk de Ucrania para esta primera jornada de Champions League. El juego sería a las 12:45 en Holanda ante el PSV, juega el Shakhtar Donetsk. También tiene juego la Vinotinto Sub-15 en la Liga Evolución Sub-15 de Conmebol. Se enfrentan a Colombia hoy jueves a las 7 de la mañana. Ahorita, en media hora inicia ese partido en la Vinotinto Sub-15. Finalmente revisamos rápidamente resultados de la Copa Venezuela, que estuvo lleno de goleadas esta jornada 4 de la Copa Venezuela. Monagas le ganó 5-1 al Bolívar. Dynamo Puerto perdió de local 5-0 ante Mineros de Guayana. Anzoátegui le ganó 2-1 a Deportivo Miranda. Club Atlético Barinas le ganó 5-2. El Vigía Fútbol Club. Zamora 2-0 al Real Frontera de visitante. Ureña y Deportivo Rayo Zuliano no pasaron del 0. Yaracuyanos recibió también 5 goles por parte de Aragua Fútbol Club. El Caracas también le anotó 5 al Barquisimeto Sport Club. Lluvia de manitos, como dicen en el fútbol. Puros equipos que recibieron 5 goles. Y cierra hoy la jornada de Copa Venezuela, Deportivo Lara versus Trujillano Fútbol Club a las 7 de la noche. Será así entonces el cierre de esta jornada 4 de la Copa Venezuela. Cerramos así la información deportiva por el día de hoy. Seguiremos informando lo que siga pasando con nuestros deportistas, tanto dentro como fuera de nuestras fronteras, desde las gradas.

0: Tenemos hoy un jueves 10 de septiembre del 2026, posiblemente un día bastante lluvioso, según las indicaciones de la INAME para los llanos occidentales y sur de Apure. Tenemos previsión de 45 milímetros de lluvia hacia Puerto Ayacucho y hasta toda la zona norte de San Fernando, Guárico y parte de Barinas. También por la tarde, mediodía, vamos a ver mucha lluvia después de las 11 en toda esta región y se va a mover casi hasta el sur de Miranda. Entre esas posibles lluvias tendremos Barquisimeto, Caudare, Acarigua, San Carlos, San Juan de los Morros, también la zona del Alto Apure va a estar con lluvia, el Orza, después de las 11 de la mañana, así que vamos a tener un día bastante lluvioso con la onda tropical 47. Decía hace rato que vamos a tener dos ondas tropicales sobre el territorio, la 47 que está de salida pero se ha detenido y la 48 que viene por el oriente. Quizás posiblemente se encuentren mañana o esta madrugada del viernes hacia toda la zona occidental, porque la 48 va avanzando bastante rápido y la 47 ha reducido su velocidad. INAMED hace su boletín de hace escasamente 15 minutos, actualización. Durante la madrugada se prevé nuestra Guayana Esequiba, del Tamacuro, oeste de Sucre, partes de Bolívar, Amazonas, Miranda, Llanos Centrales y Occidentales. Este es Falcón, Andes y Zulia, lluvia parcial y nubosidad fragmentada. También durante la tarde y noche se espera un aumento progresivo de la nubosidad, manteniendo precipitaciones de variable intensidad en nuestra Guayana Esequiba, Sucre, Monagas, Bolívar, Amazonas, Miranda, Distrito Capital, La Guaira, Carabobo, Yaracuy, Llanos Centrales Occidentales, Andes, este de Falcón y también el sur del estado Zulia. A esta hora también está lloviendo intensamente en el centro del lago de Maracaibo, está incrementando también hacia la zona de Casigua, el cubo encontrado, que hace una hora estaba despejado. Ahora el centro del lago con muchas descargas eléctricas. La situación de la onda tropical 47 sobre el occidente y la 48 al oriente, activa pues toda la zona de convergencia intertropical, es lo que nos dice el INAMED, y por lo tanto debemos estar hoy con un día bastante activo. Las temperaturas, Maracaibo amanece, estábamos viendo hace ratito, Maracaibo está a 29 grados, igual que ayer, Caracas está a 21 grados, toda la región de oriente está bastante fresco, Barcelona 23 grados, igualmente el Tigre está entre 24 y 23 grados, Ciudad Guayana está un poco más calientica, 25 y 26 grados, los llanos centrales, Apure, Guárico, están en 26 grados, a pesar de que está lloviendo, se mantiene la temperatura en el territorio. Guasualito, el Alto Apure, 23 grados, y la zona occidental del lago de Maracaibo, desde Maracaibo a Chiques, está entre 28 y 26 grados. Un poco las características, las temperaturas, a pesar de la lluvia, se mantienen las temperaturas. Tenemos inclinación solar entre las poblaciones de San Fernando de Atabapo y Santa Elena de Guairén, una línea imaginaria por donde pasará el sol hoy, y allí se prevé que la temperatura pueda aumentar un par de grados, así que pendientes con este detalle. Llueve también a cántaro hacia la Piedra del Cocuy, veíamos ahora, muy fuerte hacia Maroa, de toda la salida de todo el trayecto del Caño Caciqueare, está con lluvias, ha estado con lluvias toda la madrugada, así que estarán achichorrados. Nos vamos a los estudios agradeciendo su sintonía. Adelante, compañero.
1: Muchísimas gracias, Rafael, por el informe a esta hora de la mañana. Son las 6:30 minutos. Y vamos a avanzar a esta hora, vamos a saludar y a dar la bienvenida a nuestra invitada del día de hoy. Se trata de la economista Naomi Silva, quien es parte del equipo de Ecoanalítica y con quien queremos conversar a propósito del informe que pudieron hacer o del análisis que hace esta firma sobre la reconstrucción tras el doblete sísmico del pasado 24 de junio, sobre todo lo que eso puede o supone en costos para la nación, las implicaciones que tiene. Economista.

0: bienvenida, buenos días.
1: Buenos días, un placer, ¿qué tal? ¿Cómo están?
0: Muy bien, muchas gracias por acompañarnos esta mañana. Bueno, hablamos de un terremoto, de dos terremotos ocurridos el 24 de junio, pero a la luz de este análisis que ustedes van haciendo nos preguntamos, bueno, ¿y qué tal fue el movimiento en las alcancías? ¿Cómo se refleja esto a nivel de dinero? ¿Qué implicaciones tiene para las estructuras venezolanas en costos netos, que desde lo que conocemos hasta donde manejamos los datos de la magnitud de los daños?
1: Vale. Bueno, en primer lugar, muchísimas gracias a ustedes por brindarnos este espacio. La verdad es que con Analítica lo apreciamos muchísimo. Y bueno, este estudio nosotros lo dividimos en dos partes. La primera es acerca del daño en edificaciones y la segunda es en el daño en infraestructura. En cuanto al daño de edificaciones, nosotros lo hicimos mediante el Global Earthquake Model, que básicamente nos dice cuántas edificaciones hay en el país. Esto lo cursamos con una medida que se llama el PGA. El PGA es la aceleración máxima del suelo. Esto lo publica la Agencia Geológica de Estados Unidos y te dice básicamente qué tan fuerte fue la sacudida en un sitio. Entonces, sabiendo la cantidad de edificaciones, de qué material está construida, que más del 50% de las edificaciones en Venezuela están construidas con mampostería no reforzada, una de las más vulnerables ante sismos de esta magnitud, entonces ahí podemos calcular un daño en las edificaciones de aproximadamente 11 mil millones de dólares. Que si lo comparamos con un acervo de capital de aproximadamente 630 mil millones de dólares, nos da que en total hubo un daño del acervo de capital, que es básicamente la cantidad de construcciones físicas que hay en el país, de un 1,8%. Esto en verdad es muchísimo para un país que no tiene ahorro, que no tiene suficientes reservas internacionales para cubrir estos daños, que no tiene acceso al crédito internacional y que de paso no solamente tuvo daño en edificación, sino que tuvo daño en infraestructura. Una infraestructura que cabe destacar que ya ha sido bastante golpeada a lo largo de los años, que ha sido deteriorada. Nosotros, para calcular este daño de infraestructura, lo hicimos como no hay una data pública al 100% de cuánta edificación en cuanto a infraestructura esencial hay. Lo cursamos con varios modelos que hay disponibles y esto nos dio un daño de aproximadamente 5 mil millones de dólares. Esto tomando en cuenta que tenemos infraestructura que probablemente no está construida para soportar un sismo, que no tiene un anclaje sísmico, por así decirlo, porque calculamos un piso y un techo. Un piso, asumiendo que hay menor daño porque hay un mejor anclaje sísmico, y un techo que probablemente hay mayor daño porque hay menor anclaje. Entonces asumimos que probablemente en Venezuela, por el deterioro que ha habido en los últimos años en cuanto a plantas eléctricas, en cuanto a infraestructura hídrica, líneas de comunicación, carreteras, puentes, etcétera, que un daño aproximadamente 5 mil millones de dólares. Esto nos daría en total, sumando ambos, unos 17 mil millones de dólares en cuanto solamente daño base del terremoto, esto sin contar las interrupciones, los gastos que pudo haber por interrupciones de servicios públicos, etcétera.
2: Economista, por favor, permítame si me puede explicar la diferencia, no la termino de entender, la diferencia entre los daños, entre la infraestructura y edificaciones. ¿No es lo mismo? ¿No estamos hablando de lo mismo?
1: No. Cuando hablamos de edificaciones, cuando vas en la calle ves un edificio residencial, ajá, por ejemplo, un centro comercial. Cuando hablamos de infraestructura, hablamos de planta centro, en Carabobo, por ejemplo.
2: Cosas así. Es decir, los daños en infraestructura son los que se calculan, se estiman en 5 mil millones.
1: Exactamente. Esto sin incluir en infraestructura, sin incluir los daños que pudo haber por la interrupción de servicios públicos. Eso también es un gasto adicional que hubo.
0: Cuando hablamos precisamente de esto, de los servicios que utilizamos diariamente, luz, agua, transporte, carreteras, ¿cuáles fueron, digamos, los sectores más golpeados, más afectados y cuánto dinero necesitaríamos solo para recuperar estos servicios básicos que algunos ya están funcionando? Por lo menos entendemos que el servicio eléctrico lo recuperaron en días, pero para que digamos que están funcionando bien como debe ser.
1: Okay. Es una pregunta complicada porque es una inversión bastante grande, pero nosotros calculamos que probablemente el mayor daño fue en electricidad, porque recordamos que, bueno, Carabobo estuvo cerca un poco del epicentro y ahí hay dos complejos importantes, que es Planta Centro y Termo Carabobo, que si bien son plantas que ya habían sido deterioradas en el tiempo, probablemente sí tuvieron un daño, porque es lo que estábamos hablando antes, es bastante poco probable que hubiese tenido un anclaje sísmico adecuado. Entonces, el daño en electricidad lo estimamos unos 3.800 millones de dólares. Esto, bueno, seguido de el daño en vialidad en unos 874 millones de dólares. Esto incluye todo lo que es asfalto, puentes, vialidad, etcétera. Esto lo confirmamos también con imágenes satelitales y sobre todo con noticias que también salían con filtro con todo eso, y en efecto la vialidad también se vio bastante afectada. Y bueno, respecto a cuánto costaría recuperar todo, nosotros utilizamos una metodología que es el Build Back Better, que es básicamente construir lo mejor para que esto no vuelva a ocurrir. Esto lo propone la Comisión para América Latina y el Caribe de las Naciones Unidas, que es la Comisión Económica, que es la CEPAL. Entonces, si nosotros vamos bajo esa metodología, es decir, que tienes un coste de reconstrucción que es 1.5 veces más, para no solo recuperarlo, sino que recuperarle que esté mejor. Y si vuelve a ocurrir un evento de esta magnitud, no hay una catástrofe como la que ocurrió ahorita, no hay una tragedia nacional, entonces sería aproximadamente 25.605 millones de dólares para recuperar tanto edificaciones como infraestructura.
2: Hay un tema sobre la mesa, que es lo de esta metodología de CEPAL de reconstruir mejor. Sin embargo, pareciera que las condiciones de Venezuela como Estado no son las más óptimas para acercarse a las instituciones que eventualmente le pueden ayudar a reconstruir mejor. Entiendo que pérdidas por 5.000 millones al reconstruir mejor, seguramente la inversión no es de 5.000, sino de 10.000 o 15.000 o 20.000 o 20.000 millones. ¿Qué tan realista es el plan en este momento en el contexto venezolano?
1: Bien, la verdad es un plan bastante complicado porque, como estábamos comentando al inicio de la conversación, es un Estado que no tiene acceso a crédito internacional, es un Estado que ha tenido muy poco crecimiento de reservas. Esto nos habla como de la disponibilidad de divisas que hay en el país. Si comparamos a lo largo del año el acumulado, apenas las reservas han crecido entre 0,5% y han decrecido entre 0,5%. Entonces estamos como en la misma base con la que cerramos 2026. Eso nos va a entender que no hay un ahorro por parte del Estado como para poder cubrir estos costos. Entonces, el hecho de que no tengamos acceso, por ejemplo, a financiamiento internacional o a los derechos especiales de giro, que es como este dinero que está, por así decirlo, en manos del fondo que le podrían otorgar a Venezuela para el tema de la reconstrucción, la verdad es que se ve muy complicado. Y nosotros por eso hablábamos como de tres escenarios de reconstrucción. Uno en donde el Estado no financiaba, no tenía acceso a, no financiaba, por así decirlo, por dinero inorgánico, es decir, por impresión de dinero inorgánico, y la otra porque por vía de que se hizo primero dinero inorgánico, que es la vía no recomendada, porque esto es lo que ocurrió durante la época de inflación, que obviamente es algo que se quiere evitar a toda costa, y otra vía que es que haya una entidad, estilo una ONG o algo, que le dé confianza a las entidades internacionales, multilaterales, bilaterales, etcétera, para que donen a Venezuela y estén seguros que ese dinero va a ir hacia la reconstrucción. Pero la verdad, como se han llevado las cosas, ya en estos más de dos meses que hemos tenido post-terremoto, estamos viendo que probablemente la vía sea por un no financiamiento del Estado y no financiamiento externo. Y si se quisiera recuperar en su totalidad todos los daños del terremoto, que son estos 25 mil millones que estábamos hablando, podría tomar hasta más de 14 años si seguimos por esta vía.
0: ¿Cuál sería la diferencia económicamente hablando de recuperar el país en 5 años, o en 14 años, o en 30 años?
1: Bueno, ahorita Venezuela tiene, por así decirlo, una ventaja, que su principal factor productivo es el petróleo. Y muchas petroleras, etcétera, y en cuanto a infraestructura petrolera, se confirmó que no hubo daño. Entonces, estas han podido seguir operando con normalidad. Pero obviamente, que haya más ingresos de petroleras y de empresas externas, hace que haya una presión en el sector eléctrico. Este es el principal cuello de botella para las empresas venezolanas, sobre todo para el sector privado, porque eso quiere decir que hay más recortes de luz, entonces tienes que gastar más en, ¿cómo se llama esto?, en poder seguir produciendo. Tienes que comprar una planta eléctrica, tienes que tener mecanismos de control de riesgo ante eso, y el hecho de que las empresas gasten más hace que los precios también sigan subiendo, y que, bueno, el bolsillo del venezolano, que sabemos que ha sido bastante mermado los últimos años porque no hay un sueldo mínimo que esté suficientemente ajustado respecto al costo de vida que hay en Venezuela, entonces bueno, esto hace que que al final sea una repercusión económica tanto para el sector productivo nacional, que hace que no pueda estar en su totalidad, y también para el venezolano, que todavía tiene que seguir acarreando estos costos extra.
2: Economista, hay un tema que es la cotidianidad, ¿no? La gente, la ciudadanía, la familia que perdió su casa y que ha ido a registrarse en un censo, que le han puesto una etiqueta roja, que le han entregado un QR, que ha ido luego a un banco con la promesa de recibir una oferta. Usted menciona lo de la calidad de vida y el poder adquisitivo que tiene el venezolano. Se anuncia un plan de parte del Estado para financiar con créditos para comprar viviendas, para hacer viviendas. Esto, en términos de macroeconomía, el Estado venezolano en este momento tiene la capacidad de hacerlo. ¿Cuánto le costaría? No sé si lo han calculado ustedes, lo de la reposición de las viviendas por la vía que sea, vía de autoconstrucción o vía de empresa privada que se ha puesto a la orden del Estado para construir nuevos complejos habitacionales, o a través de compraventa de infraestructura que ya esté en Venezuela habilitada, que no haya sufrido daños, que sus dueños la quieran alquilar, vender. ¿Ustedes han hecho este cálculo más o menos, no tanto en infraestructura para el Estado, sino para los temas de las familias afectadas?
1: En edificaciones es un poquito complicado porque no se sabe con exactitud al final qué viviendas están disponibles para vender. Como es el tema de los precios, tampoco se ha dado demasiada información de parte de este programa de cómo es el acceso a créditos, a quiénes están dando los créditos, a cuántas familias se le van a poder dar los créditos. Entonces es un poco complicado en sí estimar exactamente un monto, pero bueno, lo que sí han recalcado economistas como Pedro Palma, que es el director de la firma de Econalítica, es tener mucho cuidado con el tema de emisión de dinero inorgánico. Es justamente esta impresión de dinero sin un aval detrás, sin un refuerzo detrás, por así decirlo, y que esto puede caer en que haya una mayor inflación, haya una mayor volatilidad inflacionaria.
0: Es decir, que podríamos, si esta fuese la decisión, podríamos regresar a escenarios que hemos vivido en el pasado de hiperinflación, de dificultades para que la gente pueda acceder, no solamente los afectados directos del terremoto, sino que podría impactar al resto de la población en este sentido.
1: Por ahora lo que se ha visto es que se sigue en política monetaria en escenario un poco ortodoxo, es decir, que no había una volatilidad inflacionaria que hemos tenido en inflaciones de más de 20%, etcétera, sino que ha sido controlada. Pero sí es cierto que es muy importante en este momento que el Estado pueda diferenciar entre qué tanto se puede gastar sin recurrir de nuevo a esto. Por ahora se ha visto que lo han podido mantener en un escenario ortodoxo, de mantener un control, de mantener una disciplina, pero sí es cierto que si llegara a salirse de este esquema que hemos visto hasta ahora, sí se podría recaer en esto. Pero, de nuevo, no quiero asustar a nadie, todavía parece que no, parece que todavía se ha mantenido una disciplina en ese sentido.
0: El informe también reseña, usted lo ha dicho, que la infraestructura petrolera no sufrió daños con el terremoto y que hay anuncios de inversiones importantes en esta materia que, bueno, esperamos se concreten, porque hasta ahora solo se hablan de cifras, de posibilidades, de acuerdos, pero todavía eso no tiene un impacto directo en la cotidianidad de la gente. ¿Qué ventaja debería suponer que al menos esta infraestructura, que supone la posibilidad de ingresos importantes a la nación, no haya sufrido para lograr efectivamente la reconstrucción?
1: Bien, esto es algo bastante importante porque recordamos que el pulmón de la economía nacional sigue siendo el sector petrolero. Nosotros no somos una economía que se haya diversificado, y sabemos que otros frentes como la agroindustria, como el sistema manufacturero, sí se han visto bastante golpeados en los últimos años. Entonces es una ventaja porque te asegura que el sector más importante puede seguir produciendo. No obstante, hasta que no haya transparencia en cuanto a las inversiones, hasta que no se le dé la confianza a los inversionistas extranjeros de que su dinero va a ser respetado acá en Venezuela, de que sus inversiones van a ser respetadas, de que bueno, no va a ocurrir lo que ha ocurrido en los últimos años respecto a los activos externos dentro de Venezuela, hasta ese entonces no va a haber suficiente confianza para que se concreten estos planes que se han escuchado.
2: Hay en el modelo de Naciones Unidas, en los modelos de CEPAL, en las experiencias previas, hay países que han sufrido catástrofes como las nuestras, quizás con unas características diferentes, ¿no? Pero en la literatura, seguramente que ustedes lo han tenido en cuenta a la hora de la elaboración de informes. Si las cosas se hicieran bien, economista, es decir, si este contrato que se ha firmado con General Electric se cumple y se restituye el servicio eléctrico, si este convenio que se anuncia, del cual no tenemos todavía mucho detalle técnico, pero bueno, se anuncia el convenio petrolero importante que va a generar unos ingresos. Si las cosas se hacen al derecho, según las experiencias que ustedes han podido revisar, ¿en cuánto tiempo más o menos se puede generar una acción de reconstrucción en temas de infraestructura de lo que ustedes han podido evaluar?
1: Bueno, nosotros hicimos un estudio también respecto a comparaciones de sismos que han ocurrido en Latinoamérica. Tenemos comparaciones de escenarios como Chile, por ejemplo, que ellos en 3 años lograron reconstruir gran parte de las edificaciones e infraestructura que tuvieron. Y también hay casos como el de Haití, que Haití todavía tiene como estos rezagos de terremoto tan grave que ellos vivieron hace algunos años ya. Si todo se hiciera bien, que esto incluye tanto que el Estado pueda acceder a financiamiento internacional, y que no solamente que el tema de las donaciones, sino que nosotros tenemos los derechos especiales de giro en el Fondo Monetario Internacional, que son unos 4.500, 5.000 millones de dólares, el oro del Banco de Inglaterra, que es como unos activos externos que están congelados en el Banco de Inglaterra, que esos también son otros 5.000 millones de dólares, eso en total nos da unos 10.000 millones de dólares de activos externos fuera de Venezuela. Si Venezuela pudiera acceder a estos activos, recibir más donaciones, pudiera hacer que el costo de reconstrucción en Venezuela, el año de los años de reconstrucción en Venezuela, pudiera ser entre 5 y 6 años. Se reduce muchísimo más al escenario que les había comentado antes, que es un escenario sin financiamiento, sin activos a los que pueda acceder el Estado, etcétera, que puede ser hasta más de 10 años.
0: Economista, me llama la atención que en el informe, pese a todo este panorama que vamos mirando de lo que ha costado este doblete sísmico y lo que va a implicar a nivel de inversión y de gastos en los próximos meses y años para poder reconstruir la infraestructura que se perjudicó, las edificaciones que fueron afectadas, igual se prevé que se siga creciendo, que la economía crezca entre 5 y 7% este año. ¿Cómo entender este contraste?
1: Bien, eso es lo que justamente conversamos ahorita, que tenemos el pulmón de la economía, que es el sector petrolero, un activo. Aún produciendo, aún creciendo, ya superamos el millón de barriles en producción. Pues esto te habla de un sector que ha seguido en crecimiento. Y si es verdad que ha habido una recuperación en otros sectores, por ejemplo el sector financiero, nosotros comentamos que es un sector que probablemente este año siga creciendo. Y bueno, la agroindustria, que bueno, ahorita hay temas de financiamiento a la agroindustria, etcétera, pero más que todo es por este año de recuperación que ha habido. El 2025 no fue un año muy bueno, recordemos que fue un año donde nosotros tuvimos precios petroleros más bajos que los de ahorita, tuvimos un descuento en el petróleo, que es básicamente que el petróleo venezolano se vendía un 40-50% más por debajo de lo que usualmente se debería vender. Entonces tenemos ahorita mejores condiciones en 2026, a pesar de todo lo que ha ocurrido con respecto al doblete sísmico. Pero sí es verdad que si lo comparas con el año anterior, entonces sí hay un crecimiento, sobre todo impulsado por el sector petrolero.
2: En esto de mirar, economista, los sectores, justamente después de los terremotos, yo creo que al tercer o cuarto día de los terremotos se anunció la prohibición de exportación de material para la construcción, para destinar todo lo que hubiese en stock y todo lo que estuviese en las líneas de producción para la reconstrucción en Venezuela. No sé si ustedes han tenido oportunidad de mirar este sector en el país. Hay una interdependencia de empresas, por ejemplo están las empresas básicas de Guayana que producen, por ejemplo, ferrominera, que produce hierro en la teoría, y que ese hierro eventualmente se transforma en vigas para la construcción, en cabillas. No sé si tiene usted algún dato que nos permita conocer también la realidad de estos sectores que pueden ser que faciliten los temas de reconstrucción de infraestructura o que más bien la complejicen, porque vamos a tener que ir a mercados internacionales a comprar cabillas y a comprar tubos, por ejemplo.
1: En el tema con el sector construcción en Venezuela, es que es un sector que también ha sido bastante golpeado. Es un sector que ha tenido caídas en crecimiento en los últimos años de hasta 20-30%, y justamente eso se ve reflejado en el país. Es un país que tuvo un desastre construcción todos los días, por ejemplo. Entonces, es un sector que necesita reactivarse, y que esto va de la mano con el sector metalúrgico, que va de mano con el sector minero, etcétera. Entonces, al final es un poco complicado que haya una reactivación inmediata, y si bien es cierto que nosotros hicimos un estudio respecto a otros países, y el crecimiento del sector construcción se ve hasta un año después de las catástrofes que nos ocurrió aquí en América Latina. Y es porque el primer año justamente de control de daños, priorizar a las víctimas, etcétera, y después es que se empieza como todo este proceso de reconstrucción. Entonces, ahorita el Instituto de Construcción lo que debería hacer es prepararse para todo lo que se viene. Tengo entendido que, bueno, es lo que me comentaban, que lleva varios proyectos de construcción de vivienda, pero sí es cierto que si se quiere construir mejor para evitar que haya de nuevo tragedia nacional, es un periodo que también va a tomar tiempo.
0: Finalmente, economista, una de las principales preocupaciones de la gente es cómo se traduce esto en su vida cotidiana. ¿Cómo podría afectar toda esta situación el costo de la vida para los venezolanos en general? Por ejemplo, el valor del dólar al cierre de este año. Ya estamos a punto de entrar en el último trimestre, donde las dinámicas económicas son diferentes por la temporada decembrina, pero empieza a ser esta una preocupación de la gente. ¿Cómo esto se refleja en sus vidas? ¿Hay algo de lo que preocuparse?
1: Bien, bueno, es lo que habíamos hablado antes, que justamente como hubo un daño tan importante en infraestructura, sobre todo eléctrica, esto puede representar costos adicionales para las empresas. Y si hay costos adicionales para las empresas, hay costos adicionales para el consumidor. Entonces esto se podría ver en variaciones de precios, no obstante ya Venezuela es un país que, si lo comparas con el resto de la región, es bastante caro. Entonces no se espera que haya un ajuste de precios a la baja, sino que o se mantengan o puedan subir un poco más, justamente por esta búsqueda de las empresas de cubrir esa cuota adicional que tienen que pagar por cubrir los servicios públicos a los que tienen o escaso acceso o no hay acceso constante en sí. Sería por esa vía. Y lo otro es que por ahora se ha visto esta disciplina a nivel monetario en cuanto a la no impresión de dinero inorgánico desmedido, como has podido ver en los años de hiperinflación. Entonces, si se mantiene esta disciplina, se espera que la inflación se controle, se mantenga controlada a finales de año, que no sea volátil. Pero de nuevo, estamos en este último trimestre, si hay que ver si las dinámicas se mantienen. Nosotros esperamos que sí. Entonces, por ahora, lo que a nosotros nos parece más preocupante es este cuello de botella por parte de los servicios públicos.
0: Economista Naomi Silva, de verdad, muchísimas gracias. Ha sido usted muy amable por atender los micrófonos y las cámaras de Radio Fe y Alegría a esta hora de la mañana.
1: Muchísimas gracias. Y a mí, Héctor, de verdad, un placer estar aquí con ustedes. Y, bueno, atenta a próximas conversaciones donde Ecoanalítica pueda participar.
0: Así es.
2: Muchas gracias. Esperamos por la pedagogía.
0: Bueno, ahí escuchábamos...
1: A la orden.
0: Ahí escuchábamos a Naomi Silva, ella es economista, parte del equipo de Ecoanalítica, a propósito de este análisis que han hecho sobre el impacto económico que supone el doblete sísmico del pasado 24 de junio, las posibilidades, las alternativas que deberá valorar el Estado venezolano para la reconstrucción, los costos que eso podría implicar y el tiempo que podría tomar, daño en edificaciones, daño en infraestructura. Y la mayor preocupación la centran alrededor de la prestación de los servicios públicos y lo que para esto también supuso el doblete sísmico del 24 de junio. Son las 6:54 minutos de la mañana. Les recordamos que pueden participar con nosotros a través del 0412-691-2454, dejando sus mensajes de texto o de WhatsApp, incluyendo su nombre y apellido, y diciéndonos desde dónde nos acompaña.
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4: 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Alexis Céderes fue anunciado por la Federación Venezolana de Baloncesto como el nuevo entrenador de la selección absoluta, en lugar del español Francisco Segura. En su experiencia destaca haber sido entrenador de las selecciones menores de Venezuela y en la SPB, entrenador de Centauros de Portuguesa y Brillantes del Zulia. Cardenales de Lara anunció a los relevistas importados Christian Cosby, Scott Engler y Florencio Serrano. Todos vienen de lanzar en México. Bravos de Margarita completó el staff técnico que acompañará al manager Henry Blanco, Oscar Salazar como coach de banca, Ned Irwin coach de bateo, Ricky Bonds coach de picheo. En tercera y en primera estarán Junior García y Emilio Linares. José Altuve llegó a 2.500 imparables de por vida y se une a Luis Aparicio, Omar Vizquel y Miguel Cabrera como el cuarto criollo con 2.500 o más imparables en grandes ligas, mientras Wilger Abreu conectó el jonrón 24 de la temporada. 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

0: y amigos de Radio Fe y Alegría. Buenos días, muy buenos días. Son las 7 de la mañana y 2 minutos, 7, 2 minutos de la mañana de este día, jueves. Jueves 10 de septiembre de 2026 y continuamos en vivo y en directo a esta hora de la mañana a través de la Red Nacional de Radio Fe y Alegría. Son más de 20 emisoras conectadas desde las 5 de la madrugada y hasta las 8 de la mañana en la Red Nacional. Pero en nuestro canal en YouTube, Fe y Alegría Media, por donde pueden vernos, escucharnos e interactuar con nosotros desde cualquier parte de la bolita del mundo. Estamos desde las 5 de la madrugada hasta las 9 de la mañana. Ahorita más revisando junto a ustedes noticias, información que se genera dentro y fuera de nuestro país y que tiene relación con nuestras vidas de forma directa o indirecta. Y por eso es importante que tengamos el conocimiento de lo que está sucediendo. Son las 7:03, Héctor Escandel y esta servidora Irene Acosta. Seguimos junto a ustedes y junto a todo el equipo de la Red Nacional de Radio Fe y Alegría. Saludamos a quienes se suman, a quienes se incorporan a esta hora a nuestra señal.
1: Bueno, han ido dejando mensajes en nuestro canal en YouTube, Ira en Fe y Alegría Media. Buenos días, dicen por acá, Radio Fe y Alegría, o Fe y Alegría Radio. Saludos desde el estado Táchira. Creo que es desde La Grita. Ya lo abrevia John Zulbarán. Creo que es desde La Grita, estado Táchira. Suerte hoy a Gleyker y a sus Shakhtar Donetsk frente al PSV en Doven, en el inicio de la Champions. Ya nos los contaba Juan, el único venezolano que está disputando la UEFA Champions League esta temporada 26-27. El único venezolano que representa a la mejor competición para muchos, junto a la Copa Libertadores de clubes del mundo. Iraní se escucha un poquito más bajo que los demás, dicen por aquí, de Yanira, y también dice Miguel, buenos días, se les saluda desde el Tigre, Miguel Marcano. Son algunos mensajes que nos van llegando a nuestro canal en YouTube, en Fe y Alegría Media.
0: También nos escribe esta mañana José Arias, para recordarnos que un día como hoy, 10 de septiembre, pero en el año 1945, en Puerto Rico, nace el cantante José Feliciano, cumpliendo 81 años de edad. Y sabemos quién es José Feliciano, ¿verdad?
1: ¿Sí, verdad? Sí, creo que sí. Sí, claro.
0: ¿Crees que sí? Feliz
1: Navidad. Sí, sí, sí. Claro, es ese mismo. Ese mismo.
0: Sí, si no lo hubiese dicho, no hubiese sabido. ¿Eso es una apuesta o una afirmación?
1: No, sí sabía.
0: Una afirmación, dice Yuval. Bueno, también un día como hoy, 10 de septiembre, pero en el año 1877, en la Catedral de Santo Domingo, en República Dominicana, fueron encontrados los restos del navegante italiano Cristóbal Colón. Eso ocurrió hace 149 años. Cada 10 de septiembre es Día Internacional para la Prevención del Suicidio. Mensaje de José Arias a esta hora de la mañana.
1: Bueno, más mensajes esta mañana, más mensajes que van llegando al 0412-691-2454. A ver, por aquí, algunos mensajes que se nos quedaron del bloque anterior. Buenos días, saludos desde Guárico, escribe Álvaro Olivar, activo, nos saquea el gobierno, nos saquea la oposición, nos saquean los organismos internacionales, y entonces el dólar va para los 900, el Señor Jesucristo tenga misericordia de nosotros, y entonces, bueno, amén, quedamos saqueados.
0: Amén. Bueno, también nos escribe o nos envía su notica la señora Diana Cárdenas desde Santa Lucía, desde donde nos dan los buenos días. Dice que nos está escuchando desde las 4:30, que se levanta todos los días. Le da gracias a Dios por este nuevo amanecer y está feliz porque tiene la oportunidad de despertar nuevamente, de vivir otro día. y además porque su vecino José Gregorio Zambrano, que está en los Estados Unidos y sufrió un derrame cerebral, ya se pudo levantar de la cama. Así que toda la gloria sea para Dios. Dice la señora Diana, sigue andando de la mano de Dios, que se nos quiere un montón y nos envió un fuerte abrazo. El cariño es recíproco, señora Diana.
1: Bueno, más mensajes a esta hora de la mañana. Buenos días desde el estado de Amazonas. El ministro de Educación, Héctor Rodríguez, debería pagar el bono de alimentación a los docentes jubilados. Es el licenciado Eude Padrón. Nos escribe también. Saludos a la audiencia que nos acompaña a través de Raudal 92.9 en Puerto Ayacucho, Raudal Estéreo 92.9 y también en nuestro canal de YouTube de Alegría Media.
0: Otro mensajito que nos llega a esta hora de la mañana, dice por aquí, saludos, bendiciones, con las buenas vibras desde San Francisco, escribe Marjolis Pereira a esta hora de la mañana.
1: Bueno, mira, vamos a revisar noticias a esta hora en el estado Mérida, está nuestra compañera Dianibel Dávila, porque allí sindicatos del gremio docente exigen el respeto al calendario escolar 26-27. Vamos con el informe, adelante.
2: Directiva de la Federación Venezolana de Maestros y el Sindicato Venezolano de Maestros en Mérida exige respeto al calendario escolar. Denuncia que el inicio del año escolar 2026-2027 para el gremio docente debe fijarse para el próximo 16 de septiembre, tal como lo establece la normativa vigente. Ramón Ali Contreras, presidente de la Federación Venezolana de Maestros SINVEMA Mérida, nos brinda detalles acerca de esta denuncia. Escuchemos.
3: De un pronunciamiento que es de sobre el inicio de las clases. El artículo 186 del reglamento del ejercicio de la profesión docente y el 54 del reglamento general de educación lo establece incluso con fechas, y por tradición, desde que yo estudiaba primaria, siempre se han iniciado las actividades docentes, alumnos y maestros el 16. En este momento, de una manera arbitraria, se puede considerar, porque no está en ninguna parte, no hay ninguna ley, y ninguno de ellos tiene la autoridad, ni el ministro ni nadie tiene la autoridad de violar la Constitución.
2: Igualmente, Contreras denunció la grave crisis salarial que atraviesa el sector educativo.
3: Agosto nos fuimos con un salario y ahorita vamos a tener el mismo salario. Yo creía que nos iban a dar ese regalo de que a partir de septiembre íbamos a tener aumento de salario. Lo que estamos encontrando es un dólar inalcanzable por parte del Bolívar. Pero nosotros no podemos aceptar que nos mancillen nuestros derechos, y los derechos que tenemos nosotros, como es tener un salario ajustado a lo que establece la Constitución como docente que somos.
2: Finalmente, el dirigente sindical hizo un llamado a los docentes a presentarse con sus alumnos el día 16 de septiembre, reiterando que esa es la fecha real en la que deben comenzar las actividades escolares, según la normativa y la tradición del gremio. Desde Mérida, Dianibel Dávila, Radio Fe y Alegría Noticias.
0: Muchísimas gracias, Dianibel. Ya son las 7:10 minutos y de los Andes nos vamos a ir ahora al occidente venezolano. Vamos al estado Zulia, donde la población asegura que sufre apagones de hasta 8 horas diariamente. Nuestro compañero Juan David Nucete nos tiene los detalles desde la capital zuliana.
4: Dieciocho personas de 20 encuestadas por Radio Fe Alegría en el centro de la ciudad de Maracaibo afirmaron que sufren de cortes eléctricos diarios. Una persona afirmó que sufre de cortes interdiarios y otra afirma que rara vez se le va la luz. Esto quiere decir que un 90% de los encuestados sufre de cortes diarios.
5: Sí, se nos va todos los días y muchas veces después de las 6 horas regresa la luz y se van varias veces apagones muy seguidos que van y vienen.
6: Todos los días, 6 horas, por espacio de 6 horas.
7: A veces se van a la mañana,
6: A veces se va en la noche, es más, hasta en la madrugada se va.
7: Todos los días. No tenemos descanso, no tenemos paz, pues.
8: Todos los días se va, 5 horas. A veces hasta 6 horas.
9: Se va todos los días, se va de 4 a 10 de la noche.
4: El reclamo generalizado es que nunca hay horario. Los encuestados que habitan en el municipio de Maracaibo afirman que los cortes van desde 4 a 6 horas. Habitantes de la costa oriental o de la costa oeste del lago dicen que se extienden por 5, 6, 7 e incluso 8 horas diarias. Este reporte que tenemos desde la ciudad de Maracaibo, reportó Juan David Nucete, Radio Fe y Alegría Noticias.
1: Muchísimas gracias, Juan. Y desde el occidente vamos a ir hasta el oriente. 200 familias de la parroquia Bosquerón en Maturín denuncian crisis por el desborde de aguas servidas desde hace más de un mes. Nuestra compañera Angelis Gamboa nos ofrece detalles.
10: Unas 200 familias de la urbanización Gordo Alfredo González de la parroquia Boquerón de Maturín denuncian que sufren el desborde continuo de las cloacas en 2 de sus 6 calles. La situación crítica persiste desde hace más de un mes sin respuesta definitiva de las autoridades.
11: Hacemos una denuncia pública con respecto a las aguas negras, que no nos permite, tenemos más de un mes con esta situación y hemos hecho las denuncias pertinentes por el VIAPP. Aguas de Monagas asistió y dicen que está el tubo partido que hace menos de un año que lo arreglaron y la situación sigue peor. Dicen que hay que esperar que la retrocavadora se desocupe para poder solucionarnos la situación.
10: La comunidad se ve perjudicada por los fétidos olores que emana de las aguas y no les permite tener comodidad en sus hogares, afectando la estabilidad de los niños y adultos mayores.
12: Realmente está demasiado fuerte la situación. Tengo mis nieticos en casa y como yo, muchos vecinos también tienen niños ahí, de la cual están acá afectados. No ha sido fácil, de verdad, porque no se pueden abrir las puertas en cuestión, ni siquiera cuando se va la luz, porque es horrible el calor, pues. Entonces uno tiene que hacer calor por no abrir las puertas, porque el olor es insoportable.
10: Los habitantes exigen la intervención de los entes gubernamentales competentes que ofrezcan soluciones reales, ya que se encuentran cansados de esta situación que perjudica a toda la comunidad. Desde Maturín, Estado Monagas, Angelis Gamboa, Radio Fe y Alegría Noticias.
0: Muchísimas gracias, Angelis. Y de Oriente nos vamos a los llanos centrales, vamos al estado Guárico, donde los productores de arroz protestaron con tractores en la calle. Nuestra compañera Xiomara López nos cuenta por qué.
13: Nuevamente, productores de arroz del estado Guárico realizaron un tractorazo la mañana de este miércoles 9 de septiembre por las calles de Calabozo, denunciando la entrada de arroz importado en medio de la culminación de la cosecha que viene trayendo el desplome de los precios que están exigiendo por su siembra. Rafael Urdaneta, directivo de la Asociación de Agricultores Arroceros del estado Guárico, señaló que los productores están pasando por una crisis producto de la importación descontrolada de arroz.
14: Nosotros no estamos atacando las importaciones como tal. El problema fue el manejo que se le dieron a las importaciones que se han hecho este año con la asignación desmedida y el favoritismo hacia ciertas empresas, que a su vez estas empresas se adueñaron del mercado nacional en detrimento de las otras empresas y de los mismos productores al tener precios muy bajos.
13: Argumentó que la legislación contempla aranceles del 15% y un IVA para el arroz importado, pero todas las empresas han sido exoneradas con este impuesto.
14: Pero todas las empresas han sido beneficiadas de arroces exonerados tanto del arancel como del IVA, en detrimento de nuestra producción nacional.
13: Por otro lado, Urdaneta realizó un llamado al gobierno nacional a que tome medidas en este ciclo de invierno y evite que los productores terminen quebrados.
14: Nos ha llevado a que el ciclo de verano no se haya cerrado, ¿verdad? Y no se ha cerrado porque todavía hay mucho arroz almacenado, hay muchos productores que a la fecha no han cobrado, producto de que las empresas que le recibieron no han podido vender el arroz por los bajos precios que existen en los anaqueles, producto de ese arroz barato importado que llegó sin aranceles, y a su vez no han podido ellos pagarle a los productores.
13: El productor finalizó diciendo que sus exigencias siguen iguales al precio base de 0,35 dólares UCDT o del dólar a dólar y que no se pague al precio del Banco Central de Venezuela. Desde el estado Guárico, Xiomara López, Radio Fe y Alegría Noticias.
1: Y Bueno, ahí están nuestros compañeros periodistas, los reporteros y reporteras de nuestra red, que nos cuentan las noticias más destacadas en las regiones de Venezuela en las últimas horas. Destaca esta última protesta de los productores de arroz en la voz de nuestra compañera Xiomara López. Ya son las 7:16 de esta mañana, así las cosas, 7:17, cambia el digital, así las cosas en algunas de las regiones de nuestro país. Más adelante seguramente tendremos más información, más detalles de lo que va ocurriendo en Venezuela. Seguimos revisando noticias, Ira.
0: Así es, seguimos revisando parte de lo que publica la prensa en la mañana del día de hoy. Y chequeamos una nota que publica el portal de Últimas Noticias, que titula Delcy Rodríguez evalúa estrategias para garantizar la estabilidad laboral. Esto a propósito de la reunión que sostuvo el día de ayer, en la que habrían participado algunos representantes de los sectores laborales del país. La presidenta Delcy Rodríguez sostuvo este miércoles un encuentro con representantes de los sectores gremiales, empresarial y sindical del país. Durante la reunión multisectorial se conversó sobre las acciones orientadas a garantizar la estabilidad laboral, la paz social y dinamizar la economía mediante el entendimiento directo entre los distintos actores productivos de la nación. Bueno, tal como lo presento Últimas Noticias, es una gran agenda. La sesión contó con la participación de ministros y altos funcionarios del tren ejecutivo, entre ellos la vicepresidenta sectorial administrativa y de gobierno digital, Anabel Pereira, el titular de educación, Héctor Rodríguez, el ministro del proceso social del trabajo, Carlos Alexis Castillo. Asimismo, intervinieron en la mesa de diálogo la ministra para educación universitaria, Ana María San Juan, y el vicepresidente de finanzas de PDVSA, Cristian Hernández, acompañado de la jefa de Estado en la revisión de políticas públicas. Por la clase obrera intervinieron dirigentes sindicales como Will Rangel, de la Central Bolivariana Socialista de Trabajadores de Venezuela, José Torres, en representación de la Confederación de Trabajadores de Venezuela, y Leida León, presidenta de la Alianza Sindical Independiente de ASI. Esta representación gremial de los trabajadores equilibró el debate junto con la participación del sector empresarial integrado por Felipe Caposolo, de Fede Cámaras, y Orlando Camacho, de Fede Industria. En la jornada de diálogo, la presidenta subrayó que el país se encuentra en un proceso sostenido de recuperación económica. En este sentido, puntualizó que el 91% de los ingresos está destinado directamente a las reivindicaciones laborales y al sistema de protección social y de los venezolanos. Dios mío, ya va. Yo voy a volver a leer. Dice. Puntualizó que el 91% de los ingresos está destinado directamente a las reivindicaciones laborales y al sistema de protección social de las y los venezolanos. El 91% de los ingresos se destina a esto. Si el 91% se destina a esto, ¿qué poquito está ingresando? ¿Cuánto está ingresando el país? Porque a los trabajadores y a las trabajadoras está ingresando poquito, muy poquito. Y esta semana, por cierto, conversábamos, por ejemplo, con trabajadores del sector petrolero y sus mayores preocupaciones son porque no tienen asistencia médica, porque no tienen centros de salud a los que acudir, porque tienen operaciones pendientes que no se han podido hacer. Y la mayoría también de los ingresos vienen por la industria petrolera. Y si el 91% va a los trabajadores y todo el resto del país funciona con el 9%, ya entiendes por qué no funciona. O sea, ¿cuánto ingresa si el 91% va a los trabajadores? ¿Cuánto recibe usted de salario? A ver, los que nos escuchan que son dependientes de la administración pública, los maestros, los médicos, las enfermeras, el 91% se los están pagando. Está entrando muy poquito entonces. Además de que ya me había llamado la atención que ponen como dirigente sindical a Will Rangel, cuestionado también por la representación sindical petrolera, como representante de la Central Bolivariana Socialista de Trabajadores de Venezuela, pero es diputado a la Asamblea Nacional.
1: Y ha ejercido cargos públicos con el actual patrono.
0: Total. Entonces, bueno, no dice más nada, eso es todo lo que dice. El mayor detalle de esta nota que publica Últimas Noticias es quiénes estaban y qué cargos ocupan. pero no dice qué hacían ahí sentados.
1: Tal vez el 9% restante está ganando bien, se lleva un 90, está repartido así como de manera...
0: No, pero es que el 9% es de los ingresos. Si el 91% se va en reivindicaciones salariales, les queda el 9% para el resto, para el funcionamiento del país del resto.
1: Bueno,
0: porque lo que está repartiendo, yo creo que se equivocó de porcentaje, puede ser al revés, o se equivocó la redacción de Última Noticia, no sé. Pero es que 91%, el 91% de los ingresos está destinado directamente a la red. Es que lo vuelvo a leer y sigo igual. Tal vez habría que precisar de cuáles ingresos. 91% de cuáles ingresos está destinado directamente a las reivindicaciones laborales y al sistema de protección. ¿A cuál sistema de protección social?
1: Yo creo que no se equivocaron las Últimas Noticias, porque los de Banca y Negocios titulan más o menos lo mismo. Los pasan aquí la producción de Elsie Rodríguez, 91% de los ingresos de Venezuela son para reivindicaciones laborales y protección social.
0: Dios mío. Y no dice será, dice son.
1: Son, es, en presente.
0: O sea, es en presente. Va a tener que presentar algunas evidencias la presidenta encargada del Cielo INA para que podamos comprender, para que podamos entender a qué se está refiriendo con esto. Porque si el 91% está ingresando muy poquito.
1: Bueno. ¿Lo que hay?
0: Bueno, es lo que está publicado en el portal del diario Últimas Noticias.
1: Bueno, ahora el diario La Verdad, y aquí me ayuda Cira, dice, un poco para darle contexto, ¿no?, al asunto, dice el diario La Verdad del Zulia, instalan 142 transformadores y anuncian la llegada, esto sí es en futuro, de 200 nuevas unidades al Zulia. El Estado Mayor de Obras Públicas evaluó el miércoles los avances en servicios de infraestructura en el Estado. Dice la nota del diario La Verdad que el Estado Mayor de Obras Públicas y Servicios del Zulia revisó los avances de proyectos en la entidad y anunció una serie de recorridos por la región. La reunión, que se viene realizando todos los miércoles en el Palacio de los Cóndores, sede del gobierno regional, estuvo liderada por el gobernador del estado Zulia, Luis Caldera, junto al vicepresidente sectorial de Obras Públicas y Servicios, Juan José Ramírez. Estuvieron los ministros de Ecosocialismo, Nelson Rodríguez, y de Aguas, y Carlos Mas, y viceministros de Áreas de Vivienda y de Energía Eléctrica. A ver, los datos. En el sector eléctrico, que creo que es el que más preocupa a los zulianos, o al menos a los maravinos, en el sector eléctrico refirió que se han instalado 142 transformadores en la región, 71 de ellos distribuidos entre Maracaibo y San Francisco, y se anunció la llegada de 200 nuevas unidades procedentes de Caracas. En cuanto al alumbrado público, tras concluir los trabajos de urbanismo Piedras del Sol, las cuadrillas se desplegaron en arterias viales y principales como las avenidas Guajira, Milagro Norte, Fuerzas Armadas, Circunvalación 2, La Limpia y el sector El Socorro. Bueno, sobre electricidad, está esto. Luego hay un apartado en la nota que habla del plan de vialidad y de asfaltado. Respecto a la infraestructura vial, se mantienen activos 14 frentes de trabajo en la entidad. Destacan las labores de pavimentación en la carretera Falcón Zulia, sector San Francisco, Santa Rita, Machiques y José María Semprún, Jesús María Semprún, así como en la avenida Don Manuel Belloso y la intervención del puente San Juan. Abajo hay atención en viviendas. Con lo de la electricidad me pregunto qué tan relevante es 142 transformadores en la región, 71 de ellos entre Maracaibo y San Francisco, 142 de cuántos, o qué genera esto, cuál es el impacto que genera en términos de calidad del servicio. Con la instalación de 142 transformadores se reduce el tiempo de corte de energía eléctrica, se amplía el servicio, se mejora el voltaje.
0: No
1: lo dice la nota.
0: Para mí esta nota, este titular es un escándalo. Mira, ¿cuántas casas se quedan sin luz cuando se daña un transformador? ¿Ustedes que han cubierto denuncias de comunidades?
15: A veces 25, a veces más.
1: 20,
0: y a veces 20, 25, ¿verdad? Dependiendo, y a veces hay más gente conectada, pero al menos vamos a poner ese promedio, unas 20 viviendas. 142 por 20, es decir, 142 por 20 son 2.840 casas a 20. No vamos a decir que hay 25 o 40. Si agrandamos el número de cuántos dependen de un transformador, es más escandaloso.

0: vamos a decir que son 20 viviendas afectadas por tanto. Vamos a suponer eso. O sea, este titular está diciendo que habían al menos 2.840 casas en Maracaibo, en el Zulia, sin luz, sin electricidad. ¿Cuánto tiempo estuvieron sin eso? No sé. Pero tuvieron que sustituir 142 transformadores. 71 entre San Francisco y Maracaibo. 71 por 20, al menos 1.420 viviendas. Familias, a veces son más de una familia por vivienda. Vamos a decir que una familia por vivienda. Más de casi 1.500 familias entre San Francisco y Maracaibo tenían problemas de electricidad. Y además vienen 200 más. No será para meterlos en un depósito. Porque además la respuesta habitual de Corpoleg es que no hay transformadores. Ahora va a haber 200. ¿O es que hay otras 200 comunidades que están esperando respuesta? ¿Desde hace cuándo? O sea, a veces parece mucho, parece poco, dependiendo de quién lo lea y cómo se mire. 3.000 familias, un universo que según el último censo, que sabemos que varió con la diáspora, pero tomando los datos que existen, de 2 millones de habitantes, un estado de 2 millones de habitantes.
1: Entre 2.2 y 2.6, justamente estaba buscando
0: ese porcentaje, ¿verdad?
1: Entre 2.2 y 2.6 millones de habitantes hay solo en Maracaibo.
0: Solo por afectación directa de transformador, porque hay otros temas. Postes que están corroídos completamente, iguanas inexistentes. Yo he visto postes y como un alambre que sustituye la iguana que hace las veces de ese breaker. Y el alumbrado público, que también lo nombran por ahí. Pero me parece un escándalo. O sea, que admitan públicamente que hacía falta atender, estaba pendiente por atención al menos 2.800 viviendas por las que hubo que instalar esos 142 transformadores. Pero que además hacen falta más de los que se instalaron. Hacen falta 200 más que ya vienen en camino. No dice para cuándo, por cierto. Ojalá ninguna comunidad tenga que levantar el teléfono para anunciar que se les dañó un transformador y que tarde no se sabe cuánto tiempo porque haya un stock suficiente para respuesta. En estos días me impresionaba la genialidad de la gente para hacer de esto humor. Porque hay una canción muy popular de Navidad, ¿no? Faltan 5 para las 12, pero que empieza con unas campanas. Y en estos días veía en TikTok cómo ponían un transformador echando chispas que simulaba una especie de fuego artificial con esa canción de fondo. Era la burla, la ironía en medio de este drama que se repite. Y esto no es solamente en el Zulia, sino en las distintas comunidades del país. Y ojalá las obras de asfaltado sigan avanzando. Qué bueno que están avanzando, por cierto. Aprovechamos y le recordamos a la gobernación que empezaron hace más de un año el asfaltado de la avenida Delicias, y eso no está terminado. La diferencia entre la altura en la que quedaron las tanquillas y el resto de la carretera daña el tren delantero de los vehículos. Además que ahí en el cruce frente al Palacio de Justicia hay como un escalón, hay dos niveles de carretera, entonces los carros que pasan de un lado a otro tienen que ir despacito, el semáforo casi no da tiempo porque si no destrozan los carros. Los desniveles son una barbaridad. Y sobre eso inauguraron un paso peatonal funcional, necesario, pertinente y que está usando la gente, pero que no terminaron el asfaltado antes de pintar, pues ya pusieron pintura y ojo de gato y el asfaltado no está listo. Eso no está terminado y hace falta más de un paso peatonal en esa vía. Pero bueno, qué bueno que avancen en las otras cosas que son parte del trabajo del gobierno. Pero insisto, me parece un escándalo esto. A mí me daría pena admitirlo así públicamente si yo fuera funcionaria pública. Pero bueno, eso es lo que hay. 7:31 minutos. La nota está en el diario La Verdad, ¿verdad?
1: En la verdad, sí. Por cierto, para cerrar este comentario, se anuncia en redes sociales también y algunos portales la llegada de una pieza, porque se titula así, una pieza para Termocarabobo, para reforzar Termocarabobo. Voy a investigar un poquito para no dejarlos así, pero bueno, llega una pieza en teoría que falta en Termocarabobo, pero no nos dicen qué va a generar eso. Si Termocarabobo va a aumentar su capacidad de producción de electricidad de la termoeléctrica.

0: electricidad y qué va a incidir, porque leíamos más temprano que los apagones se, en Carabobo al menos, se recrudecen en la última semana. Pero bueno, ya veremos en el titular más adelante el impacto que va a tener esa pieza para Termo Carabobo. Y entiendo que General Electric es una empresa de Estados Unidos que va a meter mano en el sistema eléctrico para remendarlo, para repararlo, para optimizarlo, use usted la palabra que quiera. Y ahora, ¿cómo será esa complementariedad con equipos chinos? Que entendemos, más allá de Venezuela, China y Estados Unidos no siempre se entienden en materia de tecnología. Pero bueno, poco a poco, una cosa a la vez, una cosa a la vez. 7:32.
1: Vámonos al Centro de Monitoreo Meteorológico de Radio Fe y Alegría, en vivo y en directo con nuestro compañero Rafael Eduardo González. Pues hay más datos que revisar en materia climatológica para ir previendo cómo nos va a tratar el clima en la jornada de hoy. Rafa, te escuchamos. Buenos días.
2: Muchas gracias, Irani. Ya estamos listos con este tercer boletín de la mañana. Bueno, ahí la vemos, las dos ondas tropicales sobre Venezuela, la 47, bien rojitas, rojas rojitas en el sur de Amazonas, también en Apure, entre San Fernando y la zona de Puerto Ayacucho, hacia San Juan de Payara, toda esta zona con lluvias, los pijiguaos. También veíamos hace ratito que está lloviendo hacia Caicara del Orinoco. Y el lago de Maracaibo se complica también, intensificando lluvias a esta hora de la mañana. Inclusive allí tenemos alerta hacia el centro norte del lago, a Cabimas, en la costa oriental, y un poquito hacia el sur de Maracaibo, hacia San Francisco, con posibilidad de, a esta hora, con posible caída de granizo, porque está muy frío arriba. También las caídas de las temperaturas en Mérida, entre Boconó y Mucuchí, ahí y Caja Seca, esa zona. La temperatura cayó esta mañana a 6 grados, casi 5, prácticamente iba a nevar en esa zona. Está todavía muy fría la zona de Mucuchí, es Boconó, bastante, bastante intensa la caída de las temperaturas. A pesar de que toda la zona norte está con bastante temperaturas altas, ahí la vemos. Hasta Mérida, a toda esta zona norte de Mérida, de la capital, y hasta Timote se está con bastante caída de temperaturas, 8 grados, 7, 6. La Culata también está con 8 grados. El paso de la onda tropical 47. La 46 está en Panamá, también afectando, generando lluvias sobre Colombia, que pudieran tener incidencia sobre Venezuela en la tarde-noche. Vamos a ver un poco la situación con la llegada de la onda tropical 48. Va a estar ya a las 11 de la mañana sobre toda la zona de Paria, desde Guiria y hasta Yaguaraparo, con fuerte lluvia en Irapa, descargas eléctricas, también con mucha lluvia hacia la zona norte del estado de Tamacuro, en Pernales, toda esta zona va a estar con lluvias, inclusive Tucupita. Ya para el mediodía se esperan lluvias intensas, fuertes, para esta zona. Y después de las 2, las lluvias van a estar ya sobre todo el del Tamacuro y parte de la zona norte del Atlántico del estado Bolívar. Va a estar con lluvias la desembocadura del Orinoco hacia San Rafael de Curiapó. Así que pendientes. También en la tarde vamos a tener lluvia intensa. Aquí el INAME hace la alerta de hoy entre Achaguas y San Fernando, también el sur de Apure, vamos a estar recibiendo unos 50 milímetros de lluvia, es lo que estima el INAMED, y esta se pudiera estar moviendo hacia San Carlos, en Cojedes, y también al sur de Lara, todas las poblaciones del sur de Lara, Cabudares, el Tocuyo, toda esta zona, al Caribe inclusive, van a estar con lluvias intensas. Para la tarde ya, la onda tropical 48 va a estar afectando también la región capital, toda la vía entre Caracas y Barcelona va a estar con lluvias, lloviznas, El Guapo, y también la región central. Se va a intensificar la lluvia hacia Valencia, Maracay, Puerto Cabello y toda la zona del sur de Yaracuy va a estar con lluvia. Inclusive después de las 5 sí vamos a esperar lluvias intensas hacia Barquisimeto y la zona de Carora. La lluvia seguirá intensa, ya buscando también el Alto Apure para después de las 5 de la tarde, y toda la región de los Llanos estará con intensa lluvia. Así que la onda tropical 48 ahí prácticamente va a estar casi uniéndose con la 47, que todavía se resiste de irse a Colombia, para que en la noche aumente la lluvia, la frecuencia, después de las 7, 8 de la noche, nuevamente hacia Guasdualito y toda la región de Barinas, también parte del sur del estado Táchira. El Tocuco también, atención, la Sierra de Perijá, posibles lluvias para la noche, después de las 8 de la noche. Es un poco la situación climática de hoy, las lluvias, la onda tropical 47 y 48 estarán afectando los llanos y el sur de Venezuela.
0: Muchas gracias, Rafa. Bueno, pendiente la gente, no es una, sino dos, las ondas tropicales. Así que muy pendientes lo que se corresponda para su región. Ya son las 7:37 minutos, vamos rápidamente hasta el estado Lara porque ciudadanos reportan nuevos bloques de racionamiento eléctrico en Lara. Mi compañero Rosender Villas está en vivo. Rosender, adelante, buen día.
3: Muy buenos días, Héctor Escandel. Efectivamente, durante las últimas dos semanas de lo que va prácticamente del mes de septiembre, las interrupciones eléctricas, los apagones o los racionamientos eléctricos, como se le llama en el argot popular, pues han comenzado a generar bastante incertidumbre en el estado Lara. Algunos ciudadanos, quienes forman parte de la red de voceros comunitarios de Radio Fe y Alegría aquí en Barquisimeto, han comenzado a reportar nuevos bloques del corte de electricidad que van desde las 8 de la mañana hasta las 2 de la tarde, siendo el primer bloque del día, estas interrupciones. Hay que destacar que este bloque está generando bastante incomodidad en los ciudadanos, ya que está interrumpiendo lo que son el desayuno y el almuerzo. Hay mucha gente que, por cierto, está en este momento teniendo escasez con o falta del gas doméstico, una situación que no se ha regularizado en las últimas semanas, y han tenido que recurrir a hornillas eléctricas. Hay que destacar que acá en Barquisimeto funciona un organismo de ciudadanos que se llama Activos por la Luz, un movimiento ciudadano que está monitoreando constantemente con los propios ciudadanos las interrupciones eléctricas. Y en las últimas dos semanas, el estado Lara reportó más de 853 horas sin servicio eléctrico, una situación que se agrava con el pasar del tiempo y que altera sustentablemente en gran parte a las comunidades populares de Barquisimeto. La gran pregunta: se viene el nuevo año escolar. Estos cortes o estos nuevos bloques de corte programado seguramente alterarán también la dinámica de los padres y los representantes, quienes deben preparar la lonchera de los niños para ir a la escuela. Esperamos tener alguna respuesta o solución por parte de la corporación frente a esta situación de estos nuevos bloques que está alterando la dinámica de los ciudadanos en la entidad. Desde Barquisimeto, Rosendo Villas, Radio Fe y Alegría Noticias.
1: Muchísimas gracias a nuestro compañero Rosender Evíez con este informe que también delata la grave situación que se vive en esta entidad, afectada también por el racionamiento eléctrico impuesto en nuestro país. Nos vamos del centro occidente del país al oriente, de nuevo, pues en la ciudad del Tigre. Los pacientes de la unidad de diálisis están exigiendo que sean excluidos precisamente de estas jornadas de racionamiento eléctrico. Nuestra compañera Debelice Figueroa nos ofrece más detalles.
4: Mientras la unidad de diálisis del Centro Comercial Rame en El Tigre logra mantener activas unas 13 máquinas de hemodiálisis para la atención de unos 70 pacientes, la crisis del servicio eléctrico se ha convertido en el principal obstáculo para garantizar la atención digna a los enfermos renales en el sur del estado Anzoátegui. Y es que pese a los esfuerzos recientes por mantener al personal médico, estabilizar el soporte de agua por osmosis y contar con un gasoil suministrado por las autoridades para la planta eléctrica, los indefectivos cortes de luz por administración de carga están golpeando directamente la estabilidad del servicio y la salud de los usuarios. Por lo que este miércoles 9 de septiembre, en hora de la tarde, pacientes hicieron públicos videos que revelan la precariedad con la que se vive cada apagón en la sala de hemodiálisis. Vidal Malaver, quien es el vicepresidente del Comité de Usuarios del Centro de Atención, quien es familiar de un paciente renal, dijo que esta situación es bastante difícil.
5: Oye, ¿cómo es posible que en la unidad de nuestra unidad de diálisis que hay pacientes que se están ahogando el calor cuando las máquinas no están, cuando funciona la planta, el aire no funciona? Y entonces el calor es inmenso allá adentro, porque eso es cerrado totalmente. Se arranca con la planta eléctrica que está funcionando, gracias a Dios. Y entonces, bueno, no funcionan los aires porque la planta es para que funcionen las máquinas nada más.
4: Por esta razón, la comunidad de enfermos renales y sus allegados elevan un reclamo directo a las autoridades de Corpoelet, así como también al gobierno regional, para que la unidad de diálisis sea excluida de los cortes por administración de carga. Se le otorgue la prioridad que requiere como centro de salud de soporte vital. Esta es la información que tenemos desde la zona sur del estado Anzoátegui, y Adaibelice Figueroa, Radio Fe y Alegría Noticias.
0: Muchas gracias a nuestra compañera Adaibelice Figueroa. Ya son las 7:43, ya viene la primera emisión del Contacto Sur, viene ya la primera emisión del Contacto Sur para enterarnos de las noticias de América Latina, del Caribe y del mundo. Sigue de primera mano, nuestra compañera Iranía Costa sigue con ustedes a través de nuestro canal en YouTube, Fe y Alegría Media, y también, por supuesto, a través de nuestra radio, a través de la 88.1 FM. Seguimos. Adiós.
1: Muchísimas gracias por acompañarnos esta mañana, por dejarnos acompañarles. Que tengan un bonito día y recuerden, siempre sonrían. Eso es gratis. Hasta luego.
6: Siete de la mañana y 45 minutos. 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
7: Muy buenos días, amigos y amigas. Agradecemos que nos acompañen en esta nueva producción de Aler Contacto Sur Matutino. Llegamos a jueves 10 de septiembre de 2026. Te saluda Nelson Rodríguez desde Managua, Nicaragua. El adelanto de las informaciones que tendremos el día de hoy. En Paraguay, una investigación de un organismo internacional revela la crisis educativa que sufre el país. En Bolivia, agua, vida y sostenibilidad es el lema del quinto encuentro de áreas protegidas. En México, Radio Teocelo celebró el 61 aniversario en medio de una fuerte tormenta. En Costa Rica presentan exposición fotográfica que destaca el rol de las mujeres indígenas. En breve con el desarrollo de estas informaciones en Aler Contacto Sur.
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7: Iniciamos las informaciones en el Paraguay. Una investigación de un organismo internacional reveló la crisis educativa que sufre este país. Los detalles los tiene Luis Fernando Ibáñez, de Radio Fe y Alegría Paraguay. Adelante, Luis.
14: Saludos, colegas y oyentes del Contacto Sur. El informe de Radio Fe y Alegría. Una nueva evaluación internacional vuelve a poner en el centro del debate la crisis educativa paraguaya. Según los resultados de la prueba PISA, aplicada por la Organización para la Cooperación y el Desarrollo Económico, OCDE, a estudiantes de 15 años en 91 países, Paraguay se ubica nuevamente entre los últimos lugares de América Latina. Los datos del Organismo de Cooperación Económica y Social son alarmantes. Evidencian que los estudiantes paraguayos obtuvieron en matemáticas, lectura y ciencias puntuaciones muy por debajo del promedio de los países que integran la Organización para la Cooperación y el Desarrollo Económico, OCDE. Para conocer más sobre esta realidad, conversamos con Blanca Ábalos, referente de la Organización de Trabajadores de la Educación del Paraguay, OTEB, Sindicato Nacional.
15: Los resultados son las consecuencias de una mala política, falta de una política en educación. Y hace mucho tiempo que estamos arrastrando esta crisis, ¿verdad? No solamente de docentes, sino de diferentes ámbitos de la educación que van fracasando. Lo que nosotros siempre planteamos es estudiar de fondo qué es lo que fracasa en educación. Porque no son los niños, no podemos culpar a los niños porque no dan resultados. Nosotros mismos no podemos enseñar más la parte pedagógica. Estamos atropellados por parte administrativa y papeleos que muchas veces no te dan forma de impartir clases. Lo que realmente a nosotros nos toca, estamos abandonando por la presión que emite el Ministerio de Educación de llevar adelante esos proyectos que a veces no ayudan para que pueda mejorar la educación. Y acá hay que sentar y buscar la causa por la que fracasa nuestra educación y atacar eso. Porque si no, solamente decimos, esto es culpa de los alumnos, esto es culpa de los docentes, y los verdaderos culpables a veces salen libres, que es la gente que está determinando políticas para la educación.
14: Blanca Ábalos, referente de la OTEB Sindicato Nacional, señaló al presupuesto educativo como una de las causas de fondo de esta crisis. Explicó que el problema no se limita a los salarios docentes, sino también a la infraestructura y las condiciones de trabajo en las aulas.
15: Hace mucho se dejó de discutir el presupuesto de educación. Nosotros siempre reclamamos que solamente se incluya dentro del presupuesto los beneficios del docente, porque la educación en general no solo necesitamos mejorar las condiciones del trabajador, también necesitamos mejorar las condiciones de trabajo, que es lo primordial, ¿verdad? Porque ahí está sustentado la educación de los niños. Que estén bien, que las aulas estén seguras, que estén ventiladas.
14: Expresiones de Blanca Ábalos, de la Organización de Trabajadores de la Educación del Paraguay, OTEB, Sindicato Nacional. Es toda la noticia. Les informó Luis Fernando Ibáñez, desde Asunción, Paraguay.
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7: Avanzamos con otras informaciones. En Bolivia, agua, vida y sostenibilidad es el lema del quinto encuentro de áreas protegidas. Yacuiba es la sede del quinto encuentro de áreas protegidas del sur de Bolivia, denominado Agua, Vida y Sostenibilidad. Así lo informa Dionisia Mamani de la red ACLO Bolivia. Te escuchamos.
16: En Yacuiba se desarrolla el quinto encuentro de áreas protegidas del sur de Bolivia, donde se reúnen representantes y organizaciones vinculadas a la conservación de áreas protegidas. Este encuentro busca generar un espacio de intercambio y reflexión sobre la importancia de las áreas protegidas, la conservación de los recursos naturales y principalmente el cuidado del agua como elemento fundamental para la vida y el desarrollo sostenible. Toda vez que actualmente estas áreas protegidas sufren diferentes amenazas, el tema de incendios, la sequía, entre otros. Esto lo decía Juan Bernardo Apata, director del Área Natural de Manejo Integrado Serranía del Iñao.
17: Estamos en una etapa resiliente. Hay épocas, como recordar que el 2022, por esas épocas, hace 3-4 años atrás, había sequías prolongadas. Esto hace que haya mucha sequía en el bosque y un poco de fuego se producía o se convertía en incendios forestales. Entonces, para nosotros como guardaparques ha sido muy difícil hacer o encarar este tipo de problemas, pero sin embargo hay este cierto temor de que de aquí a un par de años también vuelva otra vez tal vez una sequía tremenda. Entonces nosotros como áreas protegidas tenemos que estar preparados.
16: La actividad cuenta con la participación de instituciones y organizaciones que son parte de protección del medio ambiente y la conservación de la biodiversidad. Además, este evento pretende fortalecer el trabajo conjunto y promover acciones para proteger los ecosistemas y garantizar la sostenibilidad de los recursos naturales para las futuras generaciones. Danir Vaca, director del Parque Nacional y Área Natural de Manejo Integrado de Aguaragüe, manifestaba lo siguiente.
18: Gastar en conservación, gastar en medio ambiente no es un gasto insulso, ¿no? Entonces tenemos que trabajar, tenemos que valorar el tema de nuestros recursos económicos, bueno, nuestros recursos naturales. Entonces, creo importante de que las áreas protegidas también dentro de la integridad física del área protegida, por ejemplo, tenemos quebradas, tenemos que hablar del recurso hídrico, o sea, es la fuente de agua en el tema del Aguaragüe. Ya uno de sus objetivos, por ejemplo, es que la protección del Aguaragüe como única fuente de agua para las poblaciones del Chaco. Entonces, démonos cuenta ahí la importancia que tienen estos eventos para ponernos de acuerdo qué tenemos que hacer para mejorar el tema de la protección del agua.
16: Bolivia cuenta con 24 áreas protegidas de carácter nacional, además de decenas de áreas protegidas departamentales y municipales que suman más de 60 en total en todo el país, mismas que requieren la conservación de los recursos que tiene cada una de ellas. Dionisia Mamani desde Aclochuquisaca para Contacto Sur.
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7: Avanzamos con informaciones y nos vamos a México. Radio Teocelo celebra el 61 aniversario. Tenemos la información desde Radio Teocelo. Adelante y muchas felicidades nuevamente.
19: Saludos a toda América Latina. El pasado 1 de septiembre, Radio Teocelo cumplió 61 años de inicio de transmisiones, mismos que se van a celebrar el próximo domingo 13 de septiembre. En este 2026 la celebración es muy diferente en comparación con otros años. Será un festival con causa. Eso debido a que la frecuencia de AM está fuera del aire, ocasionada por una tormenta eléctrica y fuertes vientos registrados el pasado 15 de junio, que ocasionaron la caída de la torre. Dentro de los eventos se realizará como cada año el concurso de la canción, que en este año lleva el título Desconectar para Conectar, el uso inconsciente de la tecnología y la inteligencia artificial. Marco Antonio Domínguez, director de Radio Teocelo, nos informa al respecto.
20: El próximo 13 de septiembre estaremos celebrando pues este aniversario más. Bueno, agradecer todas las muestras de solidaridad todas las felicitaciones de diferentes personas, de diferentes colectivos que han hecho llegar a Radio Teocelo. Y bueno, vamos por más. Y precisamente en el tema de la antena, pues es importante mencionar que los trabajos antes mencionados se han gestionado por parte de la emisora con el apoyo de las audiencias que se han sumado de manera voluntaria, aportando lo que está dentro de sus posibilidades y sumándose a las campañas de autofinanciamiento. Radio Teocelo, 61 aniversario, levantemos la torre, súmate. Se hará un restablecimiento total, no solo de la torre, también de los radiales, las líneas de tierra y bueno, eso esperemos que estemos dando un servicio de mejor calidad.
19: La Asociación Veracruzana de Comunicadores Populares, que tiene el permiso de operación de Radio Teocelo, cuenta también con otra frecuencia en FM, con la que se transmite solo con el 10% debido a que resultó igual afectada. Se espera que en los próximos meses se vuelva a transmitir al 100% en ambas frecuencias y lograr llegar a nuestra audiencia cautiva y a nuevas audiencias. Para Contacto Sur reportó desde Radio Teocelo en Veracruz, México, Reina Melchor Rivas.
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7: En Costa Rica presentan una exposición fotográfica que destaca el rol de las mujeres indígenas. En San José, Costa Rica, una exposición fotográfica destaca de esta manera la participación de las mujeres indígenas en sus comunidades y su aporte a la preservación de la cultura, la defensa de sus derechos y la construcción del futuro de sus pueblos Malecú y Bribri. A continuación, los detalles de esta información.
2: Mujeres indígenas, guardianas de la cultura y protagonistas de sus comunidades. Las historias, los conocimientos y las luchas de las mujeres indígenas forman parte de una exposición fotográfica que durante este mes de septiembre puede ser visitada por el público en la Biblioteca Nacional en San José, Costa Rica. Seguiremos aquí. Voces, miradas, memorias y fuerza viva de las mujeres indígenas reúne retratos de mujeres de los pueblos Malecú y Bribri vinculadas con procesos de organización comunitaria, participación y defensa de sus derechos, su cultura y su identidad. En este contexto, la lideresa indígena Eurania Acosta destaca la importancia de que sean las propias mujeres de los pueblos originarios quienes cuenten sus experiencias y hablen sobre los desafíos que enfrentan.
21: Las mujeres indígenas tenemos un papel fundamental en la transmisión cultural y nosotras no queremos ser vistas como víctimas. Nosotras somos actoras de nuestra propia historia, tenemos voz y voto. Nos queremos que lleguen a seguir por nosotros, pero también que entiendan eso, que esa lucha, esa resistencia que han mantenido nuestras abuelas, que en la actualidad mantenemos nosotras, es un legado que tenemos que mantener para garantizar la continuidad de nuestros territorios.
2: La exposición pone en valor sus voces, conocimientos y muestra el papel que desempeñan las mujeres indígenas en la preservación de sus raíces culturales y en la apertura de caminos para las nuevas generaciones.
21: Las mujeres desde los territorios indígenas han enfrentado o hemos enfrentado condiciones desiguales. Nuestras madres, nuestras abuelas cuentan cómo vivieron discriminación, cómo en un momento también fueron violentadas. Y hoy en día pues ha cambiado un poco en algunos aspectos las nuevas generaciones. Entonces esas historias que ellas cuentan son las que nos motivan a nosotros, a las nuevas generaciones, a seguir. Y también son esas historias que merecen ser escuchadas por parte de la población costarricense y que también se pueda entender que las mujeres muchas veces son los que sostienen procesos, son los que defienden el territorio, son los que transmiten y hacen que la cultura pueda preservarse.
2: Seguiremos aquí. Voces, miradas, memorias y fuerza viva de las mujeres indígenas permanecerá abierta al público hasta el 30 de septiembre del 2026 en la Biblioteca Nacional. Esta es una invitación para conocer los rostros y las historias de mujeres que mantienen viva la memoria de sus pueblos y que, desde sus comunidades, también contribuyen a construir el presente y el futuro de Costa Rica. Informó para Contacto Sur desde el ICER en San José, Costa Rica, Juan José Garita Ramírez.
7: Les agradecemos, amigos y amigas, que nos hayan acompañado en esta producción de Aler Contacto Sur, gracias a la participación de las y los corresponsales. Les invitamos a estar pendiente de la próxima emisión. Muy buen día.
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22: 8 de la mañana y 3 minutos.
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1: Jueves 10 de septiembre y en la denominada ruta de las respuestas pendientes, familiares de personas privadas de libertad por razones políticas se concentraron este miércoles en el centro de Caracas, específicamente frente a la sede del Ministerio Público, para reclamar atención concreta a sus casos y la liberación de todos los detenidos por estas causas. Los manifestantes, en su mayoría vestidos de blanco y portando fotografías y pancartas de sus familiares, corearon consignas como Fiscalía responde ya, justicia y libertad. Si hay denuncias, hay que actuar y Delcy libera la familia, los espera. En la movilización exigieron al fiscal general Larry DeVoe respuestas sobre las denuncias de tratos crueles, torturas, muertes bajo custodia, detenciones arbitrarias y traslados sin notificación previa. También reclamaron seguimiento a las solicitudes ya presentadas, atención individual a cada caso, especialmente aquellos con problemas graves de salud, penas cumplidas o retardo procesal e inspecciones a los centros de reclusión. Esta ruta de las respuestas pendientes comenzó este lunes 7 de septiembre y se tiene previsto que continúe este viernes 11 para culminar frente al Palacio de Miraflores. Cerraría también el domingo 13 con vigilias en plazas de Venezuela y en el exterior. Más información en los próximos minutos. A esta hora les acompañó Alexander Medina.
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2: 8 de la mañana y 31 minutos.
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1: Otra más de las cumbias originales, sus compas de Fuerza Régida y Grupo Frontera. ¡Vuélvele a marcar, compa Carlos!

0: 8 de la mañana y 55 minutos.
1: El anuncio de clases es motivo que hace codable, causa alegría, ¿no? 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
0: 9 de la mañana, en punto.

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1: 9:28 de la mañana de este jueves 10 de septiembre, y a propósito de esta fecha del Día Mundial de la Prevención del Suicidio, nuestra compañera Xiomara López nos reporta que ejercen y efectúan jornadas de concientización en el estado Guárico.
2: Al conmemorarse este 10 de septiembre el Día Mundial para la Prevención del Suicidio en San Juan de los Morros, estado Guárico, se realizan actividades para concientizar a la población de un problema de salud pública que está rodeado de estigma, mitos y tabúes. La licenciada Tamara Muñoz, quien es estudiante del Programa Nacional de Formación Avanzada de Salud Mental Integral de la Universidad de las Ciencias de la Salud, señaló que arrancaron esta actividad en conjunto con la Dirección Regional de Salud y el Programa de Salud Mental para ir concientizando y cambiando la narrativa de hablar del suicidio dentro del núcleo familiar.
3: Tenemos todo un mes para hacer esta prevención, y no nada más el mes, día a día tenemos que hacer, porque escuchar importa, estar presente importa, determinar cuáles son los síntomas que una persona puede llegar a tener previos antes de cometer el acto, eso también importa. Tenemos varios días de actividades, mañana con la Dirección Regional de Salud, en la parte de las comunidades. Cada día vamos a ir haciendo unas actividades para difundir cada mes información, y las personas así puedan detectar a tiempo esas personas que tienen gran potencial de cometer un suicidio.
2: Informó que durante el mes estarán realizando varias charlas para hablar del tema.
3: Siempre hay señales, solamente que las miscamos o no las tomamos en cuenta. Cuando las personas, por lo menos los niños, los adolescentes, tienen anhedonia, lo que le decimos que cuando la persona deja de hacer esas actividades que siempre le gustan, una persona que duerme todo el día, una persona que se aísla, una persona que cambia su comportamiento, se está solo, está de deprimido. Estos son signos que nosotros debemos tomar en cuenta.
1: Los detalles en nuestra emisión de Punto y Seguimos a propósito de esta fecha del Día Mundial de la Prevención del Suicidio. Les acompañó a esta hora Alexander Medina.
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4: 9:32
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10: En ocasiones la prensa enfrenta dificultades al momento de desempeñar su labor, y quiero hacer referencia a un trabajo que realizó la ONG Espacio Público, que presentó un informe a finales del mes de abril donde hablaban de varios porcentajes, entre ellos 49% de intimidaciones, es decir, se le prohíbe al periodista hacer la cobertura de un determinado hecho. También señalaron 18% de censura, es decir, se conoce la noticia.

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0: 9:57.
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0: 10 de la mañana y 27 minutos. 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

0: tanto en horas diurnas como nocturnas, por lo que las alarmas se han disparado en quienes residen en los diferentes sectores de la ciudad. Los afectados por esta situación aseguran que están preocupados por los equipos eléctricos que tienen en sus hogares. María Contreras, quien reside en el sector Alto Paramaconi de la capital monaguense, indicó que ya están cansados de estas subidas y bajadas de luz de manera sorpresiva, que les afecta sus electrodomésticos y tranquilidad en su casa.
1: La luz no nada más no la quita, sino que ahora le vienen unas altas y unas bajas, se cae en la fase, se cae la fase 1, la fase 2, donde ya no nos queda casi electrodoméstico. Le hacemos un llamado al señor gobernador que se ajuste a las medidas que están causando daños en todo el sector con esas subidas y bajadas de luz.
0: De la misma forma, Aníbal Almeida, vecino de la localidad de Parare, manifestó que a diario se están viendo perjudicados por esta problemática y hacen un llamado urgente a los entes competentes para que solucionen lo más pronto posible estos apagones repentinos.
2: Bueno, para acá nos afecta mucho estas subidas y bajadas de luz que se presentan a diario en nuestro sector, porque eso hace que nuestros aparatos eléctricos sufran daño irreversible. Nos sentimos muy afectados con ese problema. Ojalá que pronto el gobierno pueda resolver esta situación.
3: Los detalles de esta información, de esta situación en el estado Monagas, en nuestra emisión de Punto y Seguimos. A esta hora les acompañó Alexander Medina.
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con 43 minutos en Radio Fe Alegría 92.1, conversando con nuestro equipo general de Radio Fe Alegría, liderado por el licenciado Carmelo Ansaldo en la dirección del IRPA. También nos acompaña el licenciado Joaquín González en la coordinación de Radio Fe Alegría, el licenciado Luis Gracias en la coordinación de la producción general de Radio Fe Alegría. En los controles se encuentra Henry Jiménez y Gustavo Martínez. Gustavo está ahorita en el área de los talleres de locución. Muchos participantes hoy, hay mucha animación en estos talleres de locución. Que está, bueno, creo que este, ¿qué corte es esta, Gustavo? De la quinta corte, la cuarta, todavía estamos en la cuarta. Cuarta y última, ¿no, Gustavo? Por ahora. A lo mejor en diciembre sacamos otra corte de fin de año, pero este es el último corte de taller de locución, donde participan adolescente, público en general. Adolescente. ¿Desde cuánto? ¿12 años hasta cuánto más o menos? Desde 8 hasta 17 están ahorita en el taller. Gustavo vino un momentico acá a tomar un café con nosotros y un sanduchito, y ya se va otra vez para el taller. Bueno, vamos a seguir con más música. Y regresamos con ustedes acá en el programa Contacto Positivo. Les habla Carlos Gómez Figuera. Saludos a todos.

0: 10 de la mañana y 56 minutos.
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3 minutos de hoy 10 de septiembre del 2026. Por cierto que hoy 10 de septiembre se conmemora principalmente el Día Mundial para la Prevención del Suicidio. Esta fecha fue establecida por la Organización Mundial de la Salud y la Asociación Internacional para la Prevención del Suicidio, con el objetivo de concienciar y visibilizar la importancia de la salud mental. El tema global establecido como para este periodo es cambiar la narrativa, buscando eliminar estigmas y fomentar que las personas busquen apoyo. Esa es la intención de este Día Mundial que fue establecido por la Organización Mundial de la Salud, OMS, Día Mundial para la Prevención del Suicidio. También tenemos que hoy es el Día de la Ictiología Nacional. Esto se celebra en Argentina, se celebra en honor al nacimiento del científico Raúl Adolfo Ringelet, destacado por sus aportes al estudio de los peces y la zoología. La ictiología, sí, es una rama que trabaja con todo lo que es la parte de los peces, toda su parte interna, conociendo pues su parte, y es un estudio principalmente que realizan los biólogos marinos, y muy poca gente pues la practica en el país. Sin duda alguna, hoy es el día de la ictiología, por lo menos en Argentina se celebra este día como un día nacional. Y también tenemos, para cerrar este break, Día del Terapista Ocupacional. También en Argentina, por cierto, se conmemora el primer congreso de esta disciplina realizado en el país sureño en el año 1985. Bien, amigas y amigos, sintonizas Radio Fe Alegría 92.1 FM, la mejor cobertura, además informativa siempre, desde muy temprano en la mañana, para tenerte siempre al día de los hechos que suceden en el país y a nivel internacional. Vamos a seguir con más música para alegrarte la mañana. Esto es Contacto Positivo por Radio Fe Alegría 92.1 FM.

11 de la mañana, 19 minutos acá en Radio Fe y Alegría, 92.1 FM. Recuerda, estás en contacto positivo con nosotros a esta hora de la mañana. Vamos a hablar un poquito sobre cómo están las informaciones ambientales y también informaciones de la pesca. Por cierto que, hablando de la actualidad ambiental y pesquera en Venezuela, a nivel nacional el sector pesquero registra un incremento general sostenido entre el 3 y 9% en lo que va de año. Esto es importantísimo, sobre todo para nuestra región del estado Sucre. En relación a esta información, destacan las exportaciones hacia Europa y Asia, como toneladas de pulpo desde La Guaira y mariscos desde el estado Nueva Esparta. El estado Anzoátegui es el líder indiscutible, reportando una impresionante explosión pesquera del 86%, y el estado Sucre, por supuesto, uno de los que lleva la batuta sobre la explotación y aprovechamiento de la sardina de Huaca allá hacia la península de Paria o hacia Carúparo. También es importante resaltar en esta nota ambientalista el alerta por derrames en el estado Zulia. La organización Fundación Azul Ambientalista alertó sobre un preocupante aumento de derrames de crudo y fugas de gas de gran magnitud en el lago de Maracaibo, especialmente en Cabimas. Estos incidentes ligados a la reactivación de operaciones de PDVSA sin mantenimiento preventivo están golpeando severamente la economía de los pescadores artesanales, destruyendo sus redes y embarcaciones. Esto es allá en el estado Zulia. También podemos adherir a esta información las contingencias climáticas. El paso de constantes ondas tropicales mantiene bajo tensión las cuencas hidrográficas nacionales. El desbordamiento de ríos principales como el río Guaire en la región capital o el río Valle en el Zulia ha generado daños en la infraestructura comunitaria y pérdidas humanas para severas inundaciones recurrentes. También es importante hablar en este segmento sobre el acuerdo del gobierno nacional. En la esfera oficial, el Ministerio de Ecosocialismo enfoca esfuerzos en el saneamiento hídrico, reactivando labores de dragado en la laguna de Píritu para restaurar el flujo de agua y proteger los espacios de pesca de las comunidades locales. También defienden ante la FAO un modelo comunitario de pesca sustentable a través de los COMPA. Bueno, esta es la información ambientalista pesquera a esta hora en contacto positivo por Radio Fe Alegría Cumaná 92.1 FM. Más música, claro que sí. Más música, 11:22 minutos de la mañana. Más música para ustedes y ya regresamos con interesantes comentarios en el programa.

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1: Son las 11:28 de la mañana. Nos vamos al estado Sur.

0: capacitación implementadas por la psicóloga Aniuska Infante.
1: La Asociación Civil Funcentro Occidente es una organización de desarrollo social que trabaja al servicio de la acción popular desde hace 48 años. Esta organización nace en Barquisimeto y desde el año pasado estamos trabajando en el municipio de La Guajira. Lo que nosotros hacemos en el proyecto es que brindamos atención básica en salud. Esta atención la damos a partir de la colocación de implantes subdérmicos y la entrega de kit de maternidad.
2: Los detalles de esta información en Guajira en nuestra emisión de Punto y Seguimos, junto con otras realidades de nuestro país. Les acompañó a esta hora Alexander Medina.
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7: 11:32 a.m.
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bailar, claro que sí, todos a bailar, cachete con cachete, barriguita con barriguita, todos allí de la forma como sea mucho más, más cómoda. King Africa, un recuerdo este tema. Nos sonamos acá en Contacto Positivo por Radio Fe Alegría 92.1 FM a las 11:40 minutos de la mañana. Bueno, y este queríamos hablar también, oye, se me perdió la nota, de íbamos a hablar sobre la situación en la Avenida Panamericana, que habían, ayer hubo una emergencia, el miércoles 9 hubo una emergencia, para amanecer el miércoles 9, creo que es la situación del tiempo, una emergencia en la Panamericana, pues la tubería principal colapsó por la situación de que, bueno, estaba bajando presión de agua del embalse Turimiquire, que se están haciendo todavía las pruebas, y esto al parecer produjo una rotura en una parte de la Avenida Panamericana, donde el agua, por supuesto, al salir de la tubería madre, pasa el asfalto, y allí están trabajando unas cuadrillas. Al parecer, pues, hubo el corte del suministro de agua en esa área y hay un tránsito restringido porque están trabajando. Lo importante es que están trabajando para restablecer la tubería, por supuesto, y el fluido hídrico por ahí del agua. ¿Terminaron, Henry, este trabajo? El trabajo prácticamente está terminado. Lo que no sé, Henry, si se hizo la prueba posterior, pues, de la finalización del trabajo. Lo importante que queremos reseñar en el programa como un contacto positivo es que las autoridades competentes, las que tienen que ver específicamente con esto, se abocaron, pues, al llamado de la comunidad, estuvieron trabajando. Hay que esperar el resultado de las pruebas, hay que esperar qué dice la comunidad, cómo quedó esto, y que se está atendiendo, me imagino, en la medida de lo posible, en la medida de los materiales, los suministros a mano de las empresas, las instituciones, en lo posible se está atendiendo lo más pronto posible al llamado de las comunidades, y sobre todo estos casos puntuales que son emergencias de servicio público que hay que atacar a tiempo. Entonces, bueno, no queríamos dejar pasar esto por alto, que es un contacto positivo, es un tema que le compete al espacio y que queríamos transmitirlo por la radio para que, bueno, de una u otra manera agradecer a las instituciones y conocer cómo están las comunidades, qué nos dicen las comunidades en relación al trabajo posterior de esta ruptura que hubo en la Avenida Panamericana. Ok, son las 11:42 minutos. Bueno, más música, porque aquí la música no se detiene en el programa. Más música, estamos trabajando en el control, Henry Jiménez, y quien les habla, Carlos Gómez Figuera. Seguimos con más.

Ok, 11 de la mañana, no te vaya, camarada, no se vaya. 11 de la mañana, 50 minutos, acá en Radio Fe Alegría 92.1 FM, contacto positivo en su etapa final. Bueno, nos despedimos en nombre de nuestro equipo gigante, integrado por el licenciado Carmelo Ansaldo, en la dirección Irfa Cumaná, Irfa Sucre, mejor dicho, en la dirección de la estación, el licenciado Yoani González, en la dirección de la gerencia de producción de la estación, el licenciado Tilio Velázquez, en el control de los sonidos, Henry Jiménez, y quienes habla, Carlos Gómez Figuera. Bueno, estábamos hablando en off de otra cosa interesante, incluso de lo que es batir concreto. Ah, es un saludo para los albañiles, ingeniero civil, todo aquel personal profesional que se dedica a la construcción. Una tarea muy compleja porque hay que invertir esfuerzo físico, intelectual, cálculos, matemáticos, bueno, muchas cosas involucradas en esto, y es respetable. Cuando uno habla, no, estoy batiendo concreto bajo este sol y el calor de Cumaná. Oye, ¿verdad, señor Jiménez? Bien, amigas y amigos, ya viene al mediodía. Punto y seguimos. Toda nuestra programación normal en la tarde. Todas las redes emisoras de Radio Fe Alegría constantemente están enviando avances informativos. Y bueno, buen provecho para todos. Gracias por estar con nosotros a esta hora y disfrutar el programa Contacto Positivo, la invitación para mañana viernes a partir de las 10 de la mañana. Muchísimas gracias por todo, buen provecho y seguimos con más en nuestra programación regular. Chao, chao.

0: 11 de la mañana y 57 minutos.
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5: Muy buenas tardes, ya son las 12 y hasta ahora les saludamos a todas las personas que se suman hoy a esta edición meridiana de Radio Fe y Alegría Noticias en su programa y revista radial Punto y Seguimos, que hoy preparamos para usted jueves 10 de septiembre, día fecha de hoy, que se celebra o se conmemora el Día Mundial contra la Prevención del Suicidio. Aprovechamos para saludar a esta hora en nombre de todo el equipo técnico y de producción que nos acompañan. En la Subdirección de Comunicaciones, Wilmerlis Villalobos. En la Producción y Programación Nacional, Anthony Galindo. En la Producción Informativa y Conducción de este espacio, su servidor Abelardo Rojas. En los controles, Rafael Suárez. Junto a los periodistas de Radio Fe y Alegría, todos bajo la dirección de la profesora Vidalina Campos. Agradecemos a todas las personas que están en este momento en sintonía y permanecen atentos a todas nuestras noticias que hoy, a esta hora del mediodía, les compartimos a ustedes.
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5: Y bueno, en la agenda del programa de hoy abordamos los temas que acontecen en las regiones. Protestas de trabajadores, sidoristas particularmente, por incumplimiento en el pago de colegio. Fallas también en servicios eléctricos y servicios básicos. Ocurren en Maturín y problemas críticos con el agua en zonas como Anzoátegui y Apure, donde además tres puentes se encuentran en situación de riesgo. En materia de salud mental y social se impulsan campañas de concientización en el marco, como ya se les comentó, del Día Mundial de la Prevención del Suicidio en Guárico y Bolívar. Finalmente, se destaca la celebración de los 374 años de la aparición de la Virgen de Coromoto, además de nuestra entrevista especial con la profesora Keta Stephanie sobre los retos del nuevo inicio del año escolar.
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5: Iniciamos nuestro recorrido informativo. Cilia Flores pide arresto domiciliario a la justicia de Nueva York alegando problemas de salud y cardíacos. La defensa de Cilia Flores, esposa del expresidente de Venezuela, Nicolás Maduro, ha solicitado a la justicia de Nueva York poder esperar bajo arresto domiciliario el juicio que enfrentará próximamente en su contra y en contra de su marido, a quien se le acusa de narcoterrorismo, narcotráfico y delitos relacionados con armas, alegando padecer problemas de salud y sobre todo problemas cardíacos. Cilia adelanta que es la primera dama de la República Bolivariana de Venezuela y merece la oportunidad de esperar su juicio bajo arresto domiciliario mientras se recupera de una cirugía cardíaca invasiva, señala el texto judicial consultado por Europa Press. En el mismo, Flores pidió respetuosamente la libertad provisional bajo condición que incluye arresto domiciliario, localización por GPS, vigilancia armada las 24 horas del día, entrega a todos sus documentos de viaje, inclusive su pasaporte, y el nombramiento de un tutor externo aprobado por los servicios de libertad provisional y el tribunal. Este escrito de la defensa de Flores apunta a episodios de opresión en el pecho que ha requerido el uso de inhalador, dificultad para respirar, palpitaciones y una frecuencia cardíaca acelerada, dolor torácico y mareos ocasionales. Es lo que nos reseña el portal Tal Cual.
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5: En otras informaciones nos movemos al sector económico del país. La UCAP proyecta crecimiento de 6.5% del PIB venezolano, pero advierte sobre la inflación. La economía venezolana podría cerrar este año 2026 con un crecimiento real del Producto Interno Bruto, es decir, el PIB, del 6.5% de acuerdo con el más reciente informe de coyuntura del Instituto de Investigaciones Económicas y Sociales de la Universidad Católica Andrés Bello. Este estudio señala que la expansión estaría impulsada principalmente por la flexibilización de las condiciones del sector petrolero, el incremento de la producción de las exportaciones del crudo venezolano, así como por un contexto internacional favorable para los precios de los hidrocarburos. No obstante, la UCAP ha advierto que las perspectivas económicas fueron revisadas y a la baja debido al impacto de los terremotos que se registraron el 24 de junio, la menor respuesta de la inversión privada y el limitado avance de las políticas destinadas a estabilizar la economía. A pesar de la expansión económica, este informe advierte que Venezuela continúa enfrentando una inflación extremadamente elevada. La UCAP estima que los precios podrían registrar una variación cercana del 387% al cierre de este año 2026. El comportamiento reciente confirma la persistencia de presiones inflacionarias. Según las cifras del Banco Central de Venezuela, la inflación mensual pasó del 19.9% en julio a 8.9% en agosto, pero la variación interanual calculada con esos datos todavía supera el 500%. Este instituto de la UCAP también identifica la depreciación del tipo de cambio, la dolarización de facto y la disponibilidad de las reservas internacionales, además de la dificultad para implementar una política de estabilización efectiva como obstáculos para consolidar una recuperación adecuada.
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5: Y seguimos hablando de temas de política. La oposición venezolana podría perder el control de CIDGO. A raíz de la reorganización que lleva a cabo la presidenta interina de Venezuela, Delcy Rodríguez, los consejos administrativos de la oposición venezolana que supervisan la refinería CIDGO Petroleum, que se ubica en Estados Unidos, estarían preparando la disolución de sus oficinas este mes tras 7 años de gestión. Así lo revelaron a Reuters dos fuentes involucradas en este proceso. A comienzos de año, Rodríguez inició sus gestiones para recuperar el control de esta refinería venezolana en los Estados Unidos. El movimiento se produjo tras el conocimiento o reconocimiento oficial de Washington a la administración de Rodríguez, la cual asumió el poder después de que fuerzas estadounidenses capturaran a Nicolás Maduro en el mes de enero. Documentos judiciales estadounidenses revelan que el gobierno interino empezó a realizar cambios de los bufetes de abogados contratados por la Asamblea Nacional Opositora que mantenía el control de la refinería. La compañía CIDGO, que tiene su sede en Houston, rompió relaciones con PDVSA en el año 2019 por orden del entonces Parlamento Opositor de 2015, en medio del endurecimiento de las sanciones de Estados Unidos al sector petrolero. No obstante, a pesar de que el gobierno de Nicolás Maduro promovió la creación de una asamblea constituyente para restar las funciones a la asamblea del 2015, la directiva de esta última siguió a cargo de la reconocida por Washington para efectos del control de esta refinería. Un tribunal estadounidense aprobó en una subasta la oferta de 5.900 millones de dólares por esta filial del fondo de inversión Elliott Investment Manager para adquirir la empresa matriz de Citgo y así saldar las deudas con sus acreedores. Sin embargo, el Departamento del Tesoro de los Estados Unidos aún no aprueba la venta. A principios de agosto, la agencia financiera expandió mediante una licencia la protección a Citgo hasta el 17 de septiembre de este año. La Corte de Apelaciones estadounidense, encargada de revisar las impugnaciones al proceso de subasta, programó una audiencia para octubre, fecha en que se determinará el destino de esta refinería. Es información que tenemos desde el diario El Nacional.
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5: Y bueno, con esta información vamos a marcar la primera pausa de nuestra revista informativa. 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Síganos a través de arroba Radio Fe y Alegría y visiten www.radiofeyalegría.com para más noticias. Continuamos con más repaso por las regiones después de la pausa.
6: 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Y 9 minutos.
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5: Y bueno, ya son las 12 y 11 minutos. Nosotros continuamos nuestra edición meridiana de Radio Fe y Alegría Noticias y vamos a explorar lo que acontece en las regiones.
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5: Continuamos entonces con lo que acontece en las regiones. Nos reportan: sidoristas denuncian el incumplimiento por parte de la estatal en el pago de los colegios privados para sus hijos. Es un reporte que nos trae nuestra compañera Francesca Díaz. Adelante.
8: En el marco del regreso a clases este próximo 14 de septiembre, trabajadores de la siderúrgica del Orinoco se encuentran denunciando el incumplimiento por parte de la estatal del convenio de pago para colegios privados de los hijos de los trabajadores. Estamos por acá con el trabajador Gianfranco, que nos va a estar dando los detalles sobre esta situación. ¿Qué es lo que está ocurriendo con el pago del colegio de sus hijos?
9: Efectivamente. Bueno, lo que ocurre es que hay una anormalidad en el tema del cumplimiento de la cláusula número 40 del contrato colectivo decidor, donde la cláusula dice claramente que la empresa se responsabiliza en pagar la totalidad de la inscripción y de la mensualidad de los hijos de los trabajadores en los colegios privados. ¿Qué ocurre? Que SIDOR hizo una división de lo que es la mensualidad de los colegios, donde en esta ocasión los trabajadores van a pagar un excedente de $20, ¿verdad? Isidoro va a pagar, Isidoro estipuló un límite para ellos de $140 y nosotros vamos a pagar $20 de anexo.
8: En el caso de un colegio que la mensualidad fuera de más, fuera de $250,
9: ahí está el detalle, que esa es la cuestión donde los trabajadores debemos estar alerta, porque eso sería un incumplimiento ya muy radical de lo que es la cláusula número 40 del contrato colectivo. Nosotros, el salario no nos da para cubrir las necesidades básicas que tenemos, y entonces vamos a utilizar el salario, parte del salario, para también pagar el colegio de nuestros hijos, donde por convención colectiva es sino quien debe de pagar la totalidad. Entonces, ahorita son $20 que hay que pagar, pero como lo estás diciendo tú, si el colegio aumenta la mensualidad a $200, $250, entonces vamos a venir nosotros a pagar ese excedente de los 140, del límite de $140 que tiene SIDOR. Entonces es una cuestión donde los trabajadores, reitero, debemos estar alerta, porque no podemos permitir esa situación.
8: Desde el año 2018 los trabajadores han venido exigiendo el respeto a las contrataciones colectivas, situación que los mantiene en un estado de vulnerabilidad ante el alto costo de la vida en la región. Desde Ciudad Guayana, Francesca Díaz para Radio Fe y Alegría Noticias.
5: Y continuamos con más informaciones, son las 12 y 14 minutos. Nos trasladamos ahora hasta el estado Monaga. Allí fluctuaciones eléctricas mantienen preocupados a los ciudadanos en Maturín. Esto es lo que nos reporta nuestro compañero Orlando Chacón. Adelante.
10: Durante las últimas semanas se viene registrando en la capital de nuestro país y otras zonas como Maturín bajones eléctricos de forma inesperada, tanto en horas diurnas como nocturnas, por lo que las alarmas se han disparado en quienes residen en los diferentes sectores de la ciudad. Los afectados por esta situación aseguran que están preocupados por los equipos eléctricos que tienen en sus hogares. María Contreras, quien reside en el sector Alto Paramaconi de la capital monaguense, indicó que ya están cansados de estas subidas y bajadas de luz de manera sorpresiva, que les afecta sus electrodomésticos y tranquilidad en su casa.
11: La luz no nada más no la quita, sino que ahora le vienen unas altas y unas bajas, se caen las fases, se cae la fase 1, la fase 2, donde ya no nos queda casi electrodoméstico. Le hacemos un llamado al señor gobernador que se ajuste a las medidas que están causando daños en todo el sector con esas subidas y bajadas de luz.
10: De la misma forma, Aníbal Almeida, vecino de la localidad de Parare, manifestó que a diario se están viendo perjudicados por esta problemática y hacen un llamado urgente a los entes competentes para que solucionen lo más pronto posible estos apagones repentinos.
12: Bueno, para acá nos afecta mucho estas subidas y bajadas de luz que se presentan a diario en nuestro sector, porque eso hace que nuestros aparatos eléctricos sufran daño irreversible. Nos sentimos muy afectados con ese problema. Ojalá que pronto el gobierno pueda resolver esta situación, porque es un problema grave para toda la ciudadanía, especialmente estos sectores rurales, populares de Maturín.
10: Los ciudadanos expresaron su angustia ante estas interrupciones en el servicio eléctrico, que se complican aún más debido a la intensa ola de calor y temperatura que roza los 40 grados centígrados en la entidad oriental. Desde Maturín, estado Monagas, Orlando Chacón, Radio Fe y Alegría Noticias.
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5: 12 y 16 minutos, seguimos repasando más informaciones de las regiones. Los habitantes de más de 5 sectores en Guanipa piden que se brinde una solución técnica definitiva tras el colapso por tercera vez del pozo de agua que surte a esta comunidad. Es un reporte que nos trae Aida Belice Figueroa.
14: Más de 500 familias de los sectores Sabatino, Vista del Sol, Nueva Mariño, Biorca, Las Américas y urbanismos ubicados en la zona noroeste del municipio Guanipa al sur del estado Anzoátegui están nuevamente sin contar con el servicio de agua tras dañarse por tercera vez el pozo Sabatino en menos de 2 meses. La noticia que fue dada a conocer a través de un comunicado por parte de la Comisión de Servicios Públicos de la Alcaldía y donde se anunció la implementación de planes de distribución de agua a través de los sistemas. De acuerdo al testimonio de los residentes, este plan con camiones cisternas no está funcionando.
13: Yo entiendo que ellos no se den cuenta de una falla tras otra falla tras otra falla y ellos no se percaten, pues, porque desde un principio la bomba estaba arrastrando agua. Entonces ellos, para evitar estos cortes, ¿verdad?, volver a intervenir la bomba, ellos sabían. Eso fue con el principio que no la protegieron contra los cortes y bueno, ¿qué te puedo decir?
14: ¿Qué piensas tú de los planes de contingencia? ¿Funcionan o no funcionan?
13: No, los planes de contingencia no funcionan. Primero que no dan abasto los poquitos camiones cisternas que ellos contratan y surten agua, pues. Entonces eso no funciona.
15: No, para mí no funcionan. Para mí funciona que pongan a arreglar la bomba y el pozo, que lo que está botando es tierra para ir por esa tubería.
14: A esta crisis que obliga a los vecinos a perder días de trabajo esperando que los camiones pasen o pagar 1,000 bolívares por tambor a cisternas privados.
15: Bueno, de los cisternas, salí de mi casa hace rato y todavía no había pasado ni una cisterna por la calle. Vamos a seguir en lo mismo, esperar 8 días para que surten agua con las cisternas. ¿Será que vamos a pasar un año nuevamente otra vez?
14: Por lo que la comunidad hizo un llamado a las autoridades municipales para que brinden una solución técnica definitiva a la bomba y al pozo, en lugar de recurrir a medidas temporales que no cubren la demanda básica del vital líquido. Esta es la información que tenemos desde la zona sur del estado Anzoátegui, de Iberice Figueroa, Radio Fe y Alegría Noticias.
5: Muchas gracias a Daibelice por esta información y continuamos hablando de temas hídricos. En Guasdualito, Apure, vecinos de La Aurora 1 usan agua de perforación ante la falta de este servicio.
16: Habitantes del sector La Aurora 1 en Guasdualito, estado Apure, manifestaron su indignación ante la severa escasez de agua potable que afecta a la comunidad. Los vecinos han tenido que recurrir a pozos de perforación profunda, sin embargo advierten que esta no es una solución apta para el consumo humano, ya que la cercanía de los pozos sépticos, el agua subterránea se encuentra filtrada y sale de color amarillento. Así le explicó María Bravo, residente de la comunidad. Escuchemos.
17: Que nos expliquen qué es lo que está pasando con el agua, señores, por favor. Aquí tenemos perforaciones, mucha gente tenemos perforaciones, pero ¿qué pasa? La agua de perforación no sirve para tomar, ¿sabe por qué? Porque la agua de perforación, los pozos sépticos están cerca de las casas, entonces toda esa agua se resume. El agua de perforación sirve como para lavar, y eso si uno le echa cal o le echa cloro, algo que se aclare, porque el agua es amarilla, ella sale claritica, pero el agua es amarilla, se vuelve amarillita.
16: Este miércoles, trabajadores de Minaguas e Hidroven instalaron una nueva barcaza de captación de agua en el río Sarare, con el objetivo de optimizar la distribución de agua potable en las comunidades de la población. En la información desde Guasdualito, en el estado Apure, Yorky Hernández, Radio Fe y Alegría Noticias.
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5: 12:20 del mediodía, ya con esta ronda informativa nosotros despedimos este segundo bloque de informaciones, identificamos nuestra red y ya volvemos.
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5: Y ya son las 12:23 y nosotros continuamos nuestra edición meridiana de Radio Fe y Alegría Noticias en su revista informativa Punto y Seguimos. Continuamos haciendo un repaso de lo que acontece en las regiones.
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5: Y como bien comentábamos, en el marco de hoy, 10 de septiembre, Día Mundial contra la Prevención del Suicidio, o por la prevención del suicidio, mejor dicho, continuamos con más informaciones que nos comparten desde las regiones sobre esta temática. En Guárico concientizan sobre este tema. Es un reporte que nos tiene nuestra compañera Xiomara López. Adelante.
22: Al conmemorarse este 10 de septiembre, el Día Mundial para la Prevención del Suicidio en San Juan de los Morros, Estado Guárico, se realizan actividades para concientizar a la población de un problema de salud pública que está rodeado de estigma, mitos y tabúes. La licenciada Tamara Muñoz, quien es estudiante del Programa Nacional de Formación Avanzada de Salud Mental Integral de la Universidad de las Ciencias de la Salud, señaló que arrancaron esta actividad en conjunto con la Dirección Regional de Salud y el Programa de Salud Mental para ir concientizando y cambiando la narrativa de hablar del suicidio dentro del núcleo familiar.
23: Tenemos todo un mes para hacer esta prevención, y no nada más el mes, día a día tenemos que hacer, porque escuchar importa, estar presente importa, determinar cuáles son los síntomas que una persona puede llegar a tener previos antes de cometer el acto, eso también importa. Tenemos varios días de actividades, mañana con la Dirección Regional de Salud, en la parte de las comunidades. Cada día vamos a ir haciendo unas actividades para difundir cada mes de información, y las personas así puedan detectar a tiempo esas personas que tienen gran potencial de cometer un suicidio.
22: Informó que durante el mes estarán realizando varias charlas para hablar del tema.
23: Siempre hay señales, solamente que las minimizamos o no las tomamos en cuenta. Cuando las personas, por lo menos los niños, los adolescentes, tienen anhedonia, lo que le decimos que cuando la persona deja de hacer esas actividades que siempre le gustan, una persona que duerme todo el día, una persona que se aísla, una persona que cambia su comportamiento, se está solo, está deprimido. Esos son signos que nosotros debemos tomar en cuenta.
22: Muñoz resaltó que se debe estar atento a las señales que muestran las personas cuando toman esta salida a sus problemas. Desde el Estado Guárico, Xiomara López, Radio Fe y Alegría Noticias.
5: Ya son las 12:25, continuamos ampliando más información de la mano pues de este día de la prevención del suicidio. La Asociación Civil Occidente dicta talleres sobre un tema que también tiene que ponerse sobre la mesa, que es la violencia de género en La Guajira. Es un reporte que nos trae nuestra compañera Mari Chacín.
24: La Asociación Civil Centro Occidente concentró sus esfuerzos en la localidad de Campo Alegre 1, ubicada al norte de Sinamaica, donde un total de 20 personas asistieron. Los participantes recibieron de manera muy positiva las herramientas y conocimientos compartidos de violencia basada en género, mostrando una alta receptividad hacia las dinámicas de sensibilización implementadas por la psicóloga Aniuska Infante.
25: La Asociación Civil con Centro Occidente es una organización de desarrollo social que trabaja al servicio de la acción popular desde hace 48 años. Esta organización nace en Barquisimeto y desde el año pasado estamos trabajando en el municipio de La Guajira. Lo que nosotros hacemos en el proyecto es que brindamos atención básica en salud. Esta atención la damos a partir de la colocación de implantes subdérmicos y la entrega de kit de maternidad. Las entregas de kit se realizan a partir del mes 7. Comunidad de Campo Alegre 1, trabajamos sensibilización en violencia basada en género y tuvimos la participación de 20 personas.
24: Con estas iniciativas, la institución reafirma su compromiso histórico con el empoderamiento social y la promoción de los derechos humanos en las regiones vulnerables del país.
25: Nuestra intención es llevar esa misma información a otras comunidades para que más personas puedan saber lo que es la violencia basada en género y lo que implica en la vida de una persona. Estamos puestos y disponibles para conversar en otros espacios o donde se nos necesite para hablar sobre violencia basada en género, hablar sobre salud sexual y reproductiva, hacer entrega de kit, colocar implantes subdérmicos, realizar atenciones psicosociales, formar a líderes y lideresas.
24: El éxito de la jornada no solo demuestra la pertinencia de abordar la prevención de la violencia de género en la región, sino que también fortalece el tejido social de la localidad. Desde La Guajira, Marcha Sin, Radio Fe y Alegría Noticias.
5: Y continuamos con más informaciones, ya a las 12 y 28 minutos del mediodía, seguimos ampliando sobre información de prevención al suicidio. CEMODRO impulsa alertas tempranas en Ciudad Bolívar de propósito del Día Mundial de la Prevención del Suicidio. Es información que nos trae nuestro compañero Marco Roldán.
0: En el marco del Día Mundial de la Prevención del Suicidio, el director del Centro Multidisciplinario de Orientación sobre las Drogas de CEMODRO, Harley Coraspe, advirtió sobre la necesidad urgente de fortalecer las redes de apoyo emocional y la escucha activa en los hogares y centros educativos del Estado Bolívar.
1: En el caso de CEMODRO, una ONG en materia de prevención de drogas, hemos estado atendiendo casos de jóvenes con conductas de adicción a sustancias nocivas, pero con pensamientos suicidas por cuadros depresivos que se le han venido presentando. En CEMODRO, pues estamos iniciando e iniciamos una campaña que tiene que ver con esta problemática social, aunado al hecho de la relación con el consumo de sustancias ilícitas, llámese droga.
0: Durante las actividades desarrolladas en la capital bolivarense, Coraspe señala que las organizaciones sociales y los especialistas intensifican sus acciones para visibilizar una problemática que afecta de manera silenciosa a la región, con especial incidencia en la población juvenil y adolescente.

0: Buscar la ayuda es importante, prevenir es nuestro trabajo.
1: Asimismo, la institución le pide a las instancias gubernamentales y sanitarias del Estado de Bolívar a consolidar políticas públicas integrales que garanticen el acceso oportuno y servicio de psicología y psiquiatría, subrayando que la prevención del suicidio demanda de la corresponsabilidad activa del Estado, la familia y la sociedad civil. Desde Ciudad Bolívar, Marco Roldán para Radio Fe y Alegría Noticias.
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3: 12:30 ya del mediodía, y con esta ronda informativa, antes de ir a la pausa, los invitamos a unirse a nuestra comunidad informativa. 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Vamos a la pausa y volvemos con más informaciones.
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3: Y bueno, ya son las 12:32, ya estamos de regreso en su edición meridiana de Radio Fe y Alegría Noticias, y es momento de la entrevista del día.
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6: Este lunes 14 de septiembre es la fecha oficial de regreso a clases en escuelas, liceos y las universidades, pues aunque tienen sus propios cronogramas, por ejemplo la UCB, la UCAP y la UNIMED ya comenzaron también a retomar actividades de manera progresiva, y en este momento pues la pregunta sucesiva, recurrente, es si el sistema educativo de nuestro país está realmente preparado para recibir a los estudiantes en este nuevo lapso académico. Sobre este tema, el Ministerio de Educación ha asegurado que, por ejemplo, 1.500 planteles han sido rehabilitados tras el doble sismo del 24 de junio, mientras que el gremio docente, por otra parte, denuncia que 60% de los planteles presenta deterioro. Han hablado también en este momento de los salarios de los profesores, quienes indican que ha perdido el 95% de su poder adquisitivo. Un poquito para entender específicamente, por ejemplo, lo que sucede en el caso de las universidades públicas de nuestro país, nosotros tenemos a esta hora a Queta Estefan, y ella es profesora de la Universidad Central de Venezuela, doctora en Estudios del Desarrollo y secretaria de Actas de Memoria e Información de la FAPUP. En primer lugar, muchísimas gracias por acompañarnos el día de hoy.
7: Sí, buenos días, gracias por la invitación al programa.
6: Sí, en primer lugar, pues, ¿cuál es el diagnóstico que hacen ustedes, por ejemplo, de las condiciones reales en las que se encuentran las casas de estudio en nuestro país?
7: En el caso de las escuelas, de la educación básica, como bien ha dicho la Federación Venezolana de Maestros y otras federaciones, no es ya esa cuenta que saca el ministerio de 1.500 escuelas rehabilitadas, ellos ahí contabilizan, pintan una pared, es una rehabilitada, arregla una cosita, es otra rehabilitada. Realmente el problema no es simplemente los terremotos, sino que esos terremotos afectaron unas escuelas que ya tenían la infraestructura muy comprometida, es decir, porque no ha habido inversión en educación en Venezuela durante años. Entonces, por supuesto, las condiciones

0: en las cuales los niños van a recibir clases en esas escuelas son deplorables y en muchos casos corren riesgo. Claro que corren riesgo. Entonces sí, efectivamente, más de la mitad de la escuela del sistema público de educación en Venezuela están, desde el punto de vista de la infraestructura, están mal, porque hay un acumulado al que ahora se le agrega en los daños ocurridos o los daños causados por los terremotos del sur.
1: ¿Y en el caso específico de las universidades, por ejemplo?
0: En el caso de las universidades, bueno, hubo algunas que sufrieron más daños que otras. La que sufrió más daños indudablemente es el núcleo del litoral de la Universidad Simón Bolívar. No solamente los daños materiales de infraestructura, ahí hubo pérdida de vida de profesores, de estudiantes, de trabajadores, de jubilados, etcétera, pero también hubo daños estructurales y además está siendo utilizado, fue habilitada como refugio. Entonces eso hace, bueno, eso dificulta que se pueda comenzar las clases. Pero en las otras universidades, por ejemplo en la Universidad Central de Venezuela, hay daños importantes en la Facultad de Arquitectura, en el núcleo de Maracay hay algunos daños también, hubo daños también. En el caso de, por ejemplo, los laboratorios de la Facultad de Ciencias, están empezando las clases ya, pero los laboratorios no pueden empezar porque hubo daños. Y porque hubo no solamente los daños estructurales, sino que se cayeron los insumos de vidrio que usan los laboratorios, los reactivos, etcétera, y se desbalancearon las balanzas, se descalibraron las balanzas. Entonces ahí no han podido, van a empezar clases teóricas, pero no pueden, ni los laboratorios de química ni de biología, etcétera, no pueden comenzar por esos daños. Es decir, hay daños que hacen que tú puedas comenzar donde puedas comenzar. Pero hay algunas materias fundamentales en las que no

0: hasta la vista y acumulado. Las escuelas con cierta remota tienen como la situación que encontraban. Pues la federación ha hecho el alerta, supuesto, es el déficit presupuestario con el que operan. Y pues quisiera aprovechar esta oportunidad con usted para que pudiera comentarnos y contarle al país un poco pues cómo subsiste una universidad que tiene más del 90% de déficit presupuestario en lo que recibe.
1: Sí, la universidad en realidad el déficit no es del 90, está entre 95 y 99% el déficit presupuestario de las universidades, es decir, la universidad no tiene presupuesto. No, hay una asfixia financiera también progresiva que fue limitando las capacidades de la universidad, que ahorita con el tema de los terremotos es grave, porque si las universidades tuvieran presupuesto, su presupuesto también para mantenimiento, infraestructura, etcétera, todas las que tienen algunos asuntos que resolver lo abordan simultáneamente. Eso está centralizado y una hipercentralización por parte del Estado, que ni siquiera el ministerio que maneja eso, es el alto gobierno. El ministerio tiene poca capacidad para tomar decisiones en relación con salarios y otras materias. Entonces, ¿qué ocurre? Que, bueno, es una cosa discrecional que cuando le parece al que está centralizando el asunto que hay que meter unos recursos, que hay que hacer una reparación, contrata a quien va a hacer la reparación, lo manda, etcétera, etcétera. En primer lugar, si esos presupuestos lo manejara la universidad, sería 10 veces más eficiente, 10 veces más por lo mismo. Y en segundo lugar, se haría en el momento. O sea, cuando se habla de la autonomía, no es una cosa, un concepto, un principio abstracto. O sea, significa que para que una universidad funcione debe tener la capacidad de administrar recursos y debe tener la capacidad de asumir la solución de este tipo de problemas. La universidad eso no solamente está afectando esa hipercentralización al tema de la infraestructura, afecta a todo. No hay presupuesto para investigación. Los salarios fueron migrados a la plataforma Patria. Entonces, eso significa que todo lo que tenga que ver con retroactivos, con ascenso, etcétera, etcétera, se retrasa o no ocurre. Además, lo que se pagan son bonos que no tienen nada que ver con el desempeño, el mismo bono para todo el mundo, el bono de guerra, que ahora se llama de ingreso porque perdimos la guerra, pero ese mismo bono es el mismo para toda la administración pública, independientemente del desempeño de lo que tú hagas. Entonces, no hay carrera académica. Metieron un bono, inventaron un bono que llamaron de profesionalización, ahora llaman académico, que tiene una cierta escala, pero que lo recibe una cuarta parte del personal docente y nadie del sector profesional, nadie de los empleados, nadie de los obreros, más nadie. Es decir, hay también un tema de discriminación, tampoco lo reciben los contratados ni los jubilados y eso congela la nómina. Pues nadie quiere entrar hasta hacer el mismo trabajo que haces tú, ganando un bono menos. Y nadie quiere jubilarse porque pierde el bono, porque así estamos en este país. Entonces, el resultado de ese tema presupuestario es una asfixia que somete a la universidad a una crisis estructural. La universidad es una crisis estructural con una gran contradicción, porque, por ejemplo, el caso de la Universidad Central de Venezuela, donde yo trabajo, esa es la mejor universidad del país, aparece en los rankings internacionales, sin duda es la mejor, de lejos es la mejor del país, aparece en los rankings internacionales y está sometida a una crisis estructural que se sigue profundizando. Y eso solo es posible gracias a una comunidad universitaria que se ha echado sobre los hombros sostener esa universidad. Pero esa sostenibilidad tiene un límite biológico. Estamos envejeciendo. El promedio de edad de los profesores activos de la Universidad Central de Venezuela es de 55 años. Es decir, están a 5 años de jubilarse. Ahorita se puede jubilar 45, se puede jubilar la mitad de la población activa, porque para tener ese promedio tienen un gentío por encima de los 60 años. Todas las mujeres que están en 55 años podrían jubilar también. Profesora, es decir, tienes una situación sumamente grave, no garantiza el relevo académico tampoco.
0: Profesora Queta, justamente en un mundo cambiante, en un mundo de avance tecnológico, de avance del conocimiento, una universidad que, como dice usted, está asfixiada presupuestariamente, que no cuenta con laboratorios, que tampoco es atractiva, digamos, la carrera docente para los profesores por pues lo que usted nos explica de los salarios y que bien todos conocemos en el país. ¿Cuál es la educación justamente que están pudiendo pues ofrecer las universidades públicas en nuestro país hoy día, en un contexto que cada vez es más demandante y justamente necesita mayor profesionalización, mayor conocimiento también para, quiera Dios, poder salir al frente de todos los problemas que tenemos en el país.
1: Bueno, eso que usted está diciendo, eso es la definición del criterio de adaptabilidad de las Naciones Unidas para el derecho a la educación. O sea, ese criterio, si usted tiene que poder adaptar a los nuevos tiempos, la universidad no tiene con qué pagar un software, la universidad no tiene con qué pagar repositorios, de bases de datos y de información y de papers en el mundo, y eso por supuesto que dificulta que la universidad se adapte al ritmo del desarrollo del conocimiento en el mundo, indudablemente. Y esa misma situación está en las escuelas, porque es un principio del derecho a la educación. Es decir, mientras ahorita el mundo anda alarmado con los resultados de PISA, porque los niños hay un descenso en lectura y en matemática, en Venezuela miles de niños no les estamos enseñando ni siquiera a leer. No les estamos enseñando ni siquiera las operaciones básicas de las matemáticas porque no hay cupo. Es decir, no hay cupo. O sea, no, que ese es otro de los principios, que es la equidad de acceso. No hay accesibilidad a la educación. Esos son otros los principios de las Naciones Unidas que no se están cumpliendo. Y los que logran el cupo, no hay matemáticas porque no hay profesor de matemáticas, no hay química porque no hay profesor de química. Te pongo un promedio de las materias que sí te di, más o menos, que te la di ahí más o menos. Y te doy un título, pero no te doy la formación. Entonces, ese principio que tú estás señalando no se cumple ni en educación básica, y en educación universitaria hay el esfuerzo, como te digo, de una planta profesoral que estudió, que ascendió, que viajó, que sigue manteniendo los posgrados, los mantienen fundamentalmente los profesores jubilados, hay que decirlo, y ni siquiera le dan el bono ese de responsabilidad profesional. Y pero eso tiene un límite. Eso tiene un límite porque la gente envejece y después se muere. Eso tiene un límite biológico en las universidades, y no hay absolutamente ninguna disposición de parte del gobierno para atender esa situación, porque eso se resuelve salarizando la remuneración.
0: Si usted salariza la remuneración, ya para cerrar, hablando de este tema tan importante, el salario. Ustedes, la FAPUP ha hablado, por ejemplo, ha exigido una mesa de negociación, han planteado en otras oportunidades poder llevar al menos a $200 el salario de los profesores universitarios. ¿Qué tan cerca creen que están de lograr ese objetivo en el contexto en el que estamos hoy día de cara a este nuevo año académico?
1: Sí, para aclarar, la propuesta de FAPU no es llevar el salario de los profesores a $200, es llevar el primer salario de la tabla universitaria a $200, y el primer salario de la tabla es el obrero 1. Define obrero 1, obrero 2, obrero 3, obrero 4, obrero 5, obrero 6. Después vienen los empleados, que tienen su escala, luego vienen los profesionales, que tienen su escala, y luego vienen los profesores. Un instructor debe tener un salario, así se ha calculado siempre, equivalente a un profesional 2. Y ahí viene una escala. Cuando no hay salario, se pierde la carrera académica, pues todo el mundo está recibiendo el bono de $200. Es un bono que no tiene incidencia en seguridad social, que no tiene incidencia en la tabla. Entonces eliminas la carrera académica porque todo el mundo gana lo mismo. Y también se eliminó en el magisterio, porque en el magisterio jubilaron a todos los de carrera y metieron contratados, y todo el mundo gana lo mismo. Ahí es peor, gana lo mismo en salario y en bono. ¿Por qué en este momento da lo mismo? Porque el salario mínimo es de 130 bolívares. Y el salario de un maestro entonces es de 200 bolívares, ese es el salario, ese es el que incide en vacaciones, en seguridad social, en cajas de ahorro, y en el caso de un profesor está entre 0,4 y $1, dependiendo de tu escalafón, al mes. Entonces lo que hay es el bono. El planteamiento de FAPU es que el obrero uno, porque nosotros hemos acompañado a los sectores de trabajadores que plantearon en la mesa de la OIT, en el foro de diálogo social que funcionó hasta el año pasado, aplicando una fórmula, aplicando un método que habían aprobado por consenso empleadores privados, gobierno y trabajadores, de fijación del salario mínimo, acordaron un método, y aplicando ese método, el sector de trabajadores propuso $200 como inicio de recuperación del salario. es decir, el salario mínimo en 200 dólares, que no es lo mismo que ponerle 200 a todo el mundo. Es el salario mínimo y ahí aplica la interescala y el salario va mejorando. Eso llevaría al salario de un profesor instructor a 600 dólares. Para comenzar a recuperarlo, y entre 600 y 1.200 dólares podría estar ganando un profesor si se aplica esa solicitud. Pero el gobierno está ligado, y si aquí hay todo un movimiento de sectores económicos y políticos para eliminar los beneficios de los trabajadores. Lamentablemente es así. Ahorita hay montada una mesa que se llama de consenso laboral, ahí no están buscando ningún consenso, y están buscando crear una legislación transitoria donde se elimine un conjunto de derechos laborales, entre ellos la jornada de trabajo y las prestaciones sociales, para luego entonces sí dar cuatro lochas de salario. Y eso es inaceptable. La transición en Venezuela debe ser con derechos laborales, no sin derechos laborales. Con derechos laborales y con derechos sociales. Porque el derecho a la educación, que está comprometido en sus 4A, de la que plantea Naciones Unidas, ese derecho no existe hoy en Venezuela. No existe, o sea, el Estado no lo está garantizando. Y en el caso de las universidades tampoco. Cuando yo me gradué hace 30 años, la Universidad Central tenía 60.000 estudiantes, hoy tiene 23.000. Es decir, hay un montón de muchachos que debieron acceder a la educación universitaria y no accedieron.
0: Bueno, muchísimas gracias, señora Queta, por acompañarnos hoy, por ayudarnos también a hacer este análisis necesario de cara al inicio del año académico en el país. No se trata solo de decretar, digamos, que las clases comienzan el lunes 14 de septiembre, sino también de generar las condiciones, y eso pasa por atender el sistema completo, pasa por atender la infraestructura, pero pasa porque las universidades y las instituciones educativas tengan presupuesto para que esas condiciones sean sostenibles a lo largo de todo el año escolar, pasa también por beneficios, como bien usted dice, para los trabajadores, por calidad de vida para los docentes, por la posibilidad también de los docentes de seguirse profesionalizando y los estudiantes también de sentir como esa motivación al logro, digamos, porque también lamentablemente en los últimos años otra cosa que hemos visto y se escucha de los jóvenes es, bueno, ¿para qué voy a estudiar si finalmente pues el salario, quizás trabajando independientemente, voy a ganar más, y mi tío, el otro que es ingeniero, que es profesor universitario, pues gana incluso menos que yo? De verdad, muchísimas gracias por acompañarnos y esperemos que en próximas oportunidades tengamos mejores noticias que contar, señora Queta.
2: Bueno, gracias. 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Y 51 minutos. 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
3: Doce y 51 minutos, continuamos ampliando lo que acontece en las regiones. Tenemos información de que la Federación Venezolana de Maestros solicita al Ministerio de Educación un estudio de cómo se encuentran en su totalidad los centros educativos del país. Es una información que nos trae nuestro compañero José Blanco desde Caracas.
4: La profesora Carmen Teresa Márquez, presidente de la Federación Venezolana de Maestros, señaló que la situación de los planteles ubicados en las zonas donde los sismos se presentaron con mayor devastación se intensificó. Márquez agregó que en este contexto se coloca en riesgo la integridad física de los estudiantes como de los trabajadores de educación.
5: Esto peligrosamente agravada tras el reciente evento sísmico que afectó a diversas regiones del país, dejando instalaciones con severos daños estructurales que comprometen la seguridad física de estudiantes, docentes y personal administrativo. Exigimos una evaluación técnica urgente e integral de la planta física escolar por parte de los organismos de gestión de riesgo antes de autorizar el ingreso a las clases.
4: Para la directiva de la Federación Venezolana de Maestros, no está claro el panorama para el próximo año escolar 2026-2027, colocando en riesgo la profesión del docente.
5: Este nuevo año escolar encuentra al magisterio venezolano sumido en una profunda incertidumbre las condiciones materiales e institucionales bajo las cuales se pretende convocar a las aulas de clase comprometen gravemente el ejercicio de la profesión docente y el derecho a una educación de calidad. Ante esta panorámica, el Comité Directivo Nacional de la Federación Venezolana de Maestros y sus 27 sindicatos filiales fijan una posición firme frente al contexto de zozobra e incertidumbre que embarga el sector educativo nacional.
4: Para finalizar, la profesora Márquez indicó que se le está violando el derecho en las vacaciones al docente cuando se le convoca el inicio del año escolar el próximo 14 del presente mes. Desde Caracas, José Blanco, Radio Fe y Alegría, Noticias.
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3: Y continuamos ampliando con más información desde la casa. Fe y Alegría y Fundación Empresas Polar firman una alianza para garantizar espacios educativos seguros de cara al nuevo inicio de este año escolar. Es un reporte que nos trae nuestro compañero Pedro González.
6: Gracias, compañeros, por este contacto informativo. Nos encontramos desde el Colegio Fe y Alegría La Rinconada, acá en la ciudad de Caracas, donde en horas de la mañana se firmó una importante alianza entre Fe y Alegría y la Fundación Empresas Polar. Dejemos que sea el padre José Gregorio Terán, director general de Fe y Alegría, quien nos comente el alcance de este convenio. Padre, bienvenido.
7: Insisto, este convenio, por una parte, es una ocasión de alegría, es una buena noticia, porque es una acción que resuelve, una acción concreta, un compromiso que va a facilitar las condiciones para que 3.100 estudiantes puedan tener servicios educativos en una estructura protegida. Eso es lo primero. Pero yo quiero ir más allá, es que no es solamente la intervención, que ya es muy importante, sino es lo que esto implica como algo simbólico. En la medida en que nos unamos, en la medida en que nos encontremos, en la medida en que pongamos en común la fortaleza de los distintos actores sociales, el camino se va a abrir. Y esto lo digo desde la educación. Y si es posible en la educación, cuanto más en las otras dimensiones. Y finalmente quiero recuperar, en Venezuela hay bondad, queremos hacer las cosas. Bueno, pues encontrémonos.
6: Ahora bien, vamos a conversar con Daniela Egui, ella es gerente general de la Fundación Empresas Polar. Coméntenos para ustedes, como Empresas Polar, qué significa firmar una alianza con Fe y Alegría.
8: Bueno, para nosotros significa reconfirmar un compromiso que tenemos con la educación, pero sobre todo con una organización como Fe y Alegría, que ha sido un aliado, un socio, un compañero de camino en apostar a la educación de calidad en Venezuela. Hemos colaborado de muchas formas, hemos contribuido a través de programas de becas, de formación para su personal directivo, personal docente, con inversión en infraestructuras también en el pasado. Y la verdad es que, bueno, somos unos admiradores del trabajo que hace Fe y Alegría, de la forma en que educa a los venezolanos y de ese venezolano que resulta, después que pasa por las aulas de Fe y Alegría, es un venezolano, bueno, como queremos que sean todos los venezolanos. Entonces, para nosotros es un honor poder haber firmado este convenio con Fe y Alegría, que va a ser posible que 3.100 estudiantes puedan volver a un aula segura en estas tres escuelas. Hoy estamos en La Rinconada, está la escuela también de Las Mayas y el San José en Antímano, y es básicamente reconfirmar nuestro compromiso con la educación de calidad, con la vocación de Fe y Alegría y con los estudiantes venezolanos para este regreso a clase seguro.
6: Bien, amigas y amigos, escuchaban palabras del padre José Gregorio Terán y de María Egui, gerente general de Fundación Empresas Polar. Ambas instituciones firmando esta alianza pues garantizan que más de 3.100 estudiantes cuenten con espacios seguros de cara a este regreso a clases. Desde Caracas, Pedro González de Radio Fe y Alegría Noticias.
2: ¿Qué pasa en las regiones?
3: Y Y con esta información ya no nos da tiempo para más. Es así como despedimos nuestra revista informativa, punto y seguimos a través de Radio Fe y Alegría Noticia. Agradecemos a todas las personas que nos acompañaron en la sintonía de hoy. Y recuerden que todo el día nos pueden estar informando de lo que pasa en nuestro país a través, de lo que pasa en nuestro país a través de nuestra página web www.radiofeyalegrias.com y con nuestros avances informativos cada media hora. Recordamos a todo nuestro equipo técnico en la subdirección de comunicaciones Wirmelis Villalobo, en la producción y programación nacional Anthony Galindo, en la producción informativa y la conducción de este espacio su servidor Abelardo Roja, en los controles nuestro compañero Rafael Suárez y junto a todos los periodistas de Radio Fe y Alegría, todos bajo la dirección de la profesora Vidalina Campos. Como les dije, agradecemos a las personas que nos acompañaron el día de hoy y nos encontramos nuevamente mañana a la misma hora.

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7: Una y dos minutos.
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0: 1:03. 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

0: buenas tardes. Sean bienvenidos a una nueva edición del programa En Este País, a través de esta, la señal nacional de Radio Fe y Alegría en toda Venezuela. A esta hora de la tarde les saludamos en nombre de todo el equipo técnico y de producción. En el control técnico y la producción de este programa está Yosimar Pereira y Joamir Noguera. En la asistencia de producción y en las multiplataformas también nos acompaña a esta hora de la tarde Fernando Rivas. En la subdirección de comunicaciones, Wirmelis Villalobos. En la coordinación de producción y programación nacional, Anthony Galindo. Y en la conducción de este espacio, quienes habla y les acompaña a esta hora de la tarde, Rosender Evis. Estaremos junto a periodistas, comunicadores y emisoras de Radio Fe y Alegría, todos bajo la dirección de la profesora Vidalina Campos, iniciando en esta tarde el programa En Este País, para quienes están conectando con nosotros a través de la radio o a través de las multiplataformas, para conversar de temas asociados al emprendimiento, la economía y la productividad de este país. Recuerden que estamos en las redes sociales, somos arroba Radio Fe Alegría, arroba En Este País Radio, arroba Rosender Evis. Allí transmitimos también para todos ustedes. Recuerden que además de escucharnos, usted puede ver el programa En Este País. Estamos en los canales de YouTube, Radio Fe Alegría Noticias Venezuela, Radio Fe Alegría Media, y transmitiendo este espacio por el canal de YouTube de Radio Fe Alegría Barquisimeto, donde emitimos la señal matriz para toda la red nacional de radios de Fe y Alegría. Un saludo para todos los que se están conectando a esta hora con nosotros. Y bueno, como es costumbre, en este primer segmento del programa compartimos con todos ustedes algunas noticias que se van dando y que tienen que ver mucho con el emprendimiento, con la economía y la productividad de Venezuela. La primera noticia del día la tomamos de la página web de la casa, y también como referencia tomaremos algunas notas del portal Banca y Negocio, portal especializado en temas de economía. Una de las notas destacadas: instalan mesa técnica binacional para movilidad e intercambio comercial en la frontera entre Venezuela y Colombia. Muy importante para los comerciantes y los emprendedores que regularmente utilizan la frontera colombo-venezolana para hacer este tipo de intercambio. La información tiene como fuente a Johnson Delgado, quien es el representante de asuntos fronterizos de Fede Cámaras Táchira, quien ha informado que el objetivo principal de esta mesa técnica es formalizar y agremiar al sector para fortalecer las dinámicas comerciales en la frontera entre Venezuela y Colombia. Los gremios empresariales de La Parada en Villa del Rosario y San Antonio del Táchira instalaron una mesa técnica binacional de movilidad, tránsito e intercambio comercial en la frontera. Representantes de la Asociación de Comerciantes de La Parada y Fedecámaras Táchira, además sumando la gran alianza empresarial de la entidad, ejecutaron una primera reunión y establecieron una instancia para abordar temas relacionados al transporte e impulsar el intercambio comercial. Delgado, representante de Asuntos Fronterizos de Fedecámaras Táchira, explicó que el propósito principal es instaurar un espacio permanente de concertación y seguimiento binacional. Agregó que el primer objetivo es formalizar y agremiar al sector para fortalecer las dinámicas comerciales que se van dando. Asimismo, indicó que también elaborarán propuestas para flexibilizar las restricciones en las alcabalas de tránsito, sobre todo en el sector de Villa del Rosario, según una reseña que hace el diario La Nación. Y qué importante es que todo esto se dé para que usted como emprendedor, usted como comerciante, pueda efectivamente hacer ese intercambio que por años se ha dado entre Venezuela y Colombia, y que existan pues una temas para impulsar ese intercambio comercial, pero también para mirar qué cosas inciden positivamente y qué cosas podrían estar interfiriendo este intercambio comercial frecuente. Vamos con más. Les cuento que existen tres documentos que deben revisar antes de comprar un inmueble en Venezuela. Sé que hay muchos emprendedores que también se están dedicando a este ramo. Y bueno, es importante que antes de comprar o vender un inmueble en Venezuela, usted debe asesorarse en primer lugar con un abogado o un profesional inmobiliario que le ayude a realizar la transacción de forma segura y apegada a las normas. Esto le evitará pérdida de tiempo, un mal rato y además de dinero. Hay que destacar que en Venezuela la compra de un inmueble está sujeta al cumplimiento de ciertas formalidades legales, las cuales van a depender de la situación particular de qué bien usted desea adquirir. En tal sentido, existen documentos que son impredecibles revisar antes de comprar un inmueble. A continuación, voy a compartir tres documentos que usted debe revisar antes de comprar una casa o un apartamento en nuestro país. En primer lugar, el documento de propiedad del inmueble. Lo primero que debes revisar antes de comprar un inmueble es la autenticidad de ese documento de propiedad que el vendedor te está presentando. Esta versión la debes realizar ante el registro público de la jurisdicción donde se encuentra el inmueble. Durante esta revisión se debe también observar si existe alguna nota marginal sobre el inmueble, tal como hipoteca o prohibición de venta por parte de algún tribunal o alguna entidad financiera. En segundo lugar, antes de comprar un inmueble, debes mirar la solvencia municipal. Debes exigirle al vendedor la solvencia municipal de la casa o el apartamento, donde se deje constancia que el mismo no posee ningún tipo de deudas con la administración tributaria municipal. De igual forma, es importante verificar si el inmueble no posee deudas con el condominio o con algún servicio público, por ejemplo, la electricidad o el agua. Finalmente, el tercer documento es la ficha catastral. Esta debe estar vigente y actualizada. En algunos municipios la vigencia de este documento oscila entre 2 y 3 años. Igualmente es importante verificar que el metraje que plasma el documento de la propiedad del inmueble pueda o concordar con el establecimiento de ficha catastral o CROC. Ustedes se preguntarán, ¿qué tiene que ver esto con el emprendimiento? Bueno, porque muchos emprendedores seguramente van a hacerse de algún espacio físico, de algún inmueble para montar sus tiendas o su empresa o emprendimiento en algún lugar. Entonces, si desea comprar un inmueble, tome en cuenta estos tres documentos supremamente importantes. De igual manera, es importante recalcar que en caso de que la compra se realice mediante un poder notariado, este debe ser previamente registrado ante el registro público y el mismo debe ser presentado al momento de la firma de la respectiva compra-venta. Importante tomar en cuenta esta información. Seguimos en la última y tercera nota del día. Liderazgo bursátil. Banco de Venezuela consolida la mayor prima de mercado referente a la banca regional. El mercado bursátil venezolano exhibe dinámicas de valoración que desatan frente al resto de América Latina, siendo el desempeño del Banco de Venezuela un caso resaltante en la región. Esta entidad alcanzó una capitalización bursátil de 7.915 millones de dólares por un valor en bolsa según precios transados en la segunda semana de este mes de septiembre del 2026. Estas son las notas más destacadas en este día. Las compartimos en esta tarde con todos ustedes aquí en el programa En Este País. Saludamos a quienes ya se están conectando con nosotros a través de las redes sociales. Aquí tenemos a María Ángel 22 y a G. Martínez, que se conectan con nosotros, a quienes están en YouTube, gracias por estar con nosotros, y a toda la legión, a la audiencia de Radio Fe Alegría en todo el país, gracias por conectarse a esta hora con el programa En Este País. Quiero saludar muy especialmente al ecosistema emprendedor venezolano, que se conecta con nosotros de lunes a viernes de 1 a 2 de la tarde, para aquí compartir contenidos asociados al emprendimiento. 1:14 de la tarde, vamos a la pausa, ya venimos con más de En Este País.
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1: Una y 14 minutos.
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0: Así es, estamos de vuelta con más del programa En Este País a través de esta, la señal nacional de Radio Fe y Alegría en toda Venezuela, como todas las tardes, compartiendo con todos ustedes contenidos asociados al emprendimiento. Un saludo a todo el ecosistema emprendedor venezolano que se conecta con nosotros. Y bueno, para nosotros es un gusto poder traerles en este espacio contenidos para que usted vaya fortaleciendo su idea de negocio, su emprendimiento. Y bueno, hoy no es la excepción. Hoy vamos a conversar con Harry López. Él es educador, coach ontológico profesional, Agile Coach, también emprendedor, es fundador de la marca o emprendimiento Vision Lab, un estudio óptico, y fundador de la comunidad de emprendedores de triple impacto, que tienen que ver con los emprendimientos que van más allá de percibir un asunto monetario o financiero, sino que también que tienen que ver mucho con la sociedad civil, con el entorno social en el que se desarrollan y también con el ecosistema ambiental. Sin más preámbulo, vamos a darle las buenas tardes y el saludo a nuestro invitado. Hoy en el programa En Este País nos acompaña Harry López. Él es educador, coach ontológico, profesional y bueno, emprendedor, fundador de la Vision Lab, estudio óptico, y fundador de la comunidad de emprendedores de Triple Impacto. Harry López, gracias por acompañarnos en esta tarde. Bienvenido al programa En Este País. ¿Cómo estás?
4: Muy bien, muy bien. Encantado de estar con ustedes y qué bueno reencontrarme con fe y alegría. Muy querida.
0: Gracias por aceptar nuestra invitación. Y bueno, en este espacio, en este país, bueno, vamos desarrollando temas asociados al emprendimiento, a la economía y de cómo a través de esta acción podemos también apoyar a todo el ecosistema emprendedor venezolano que nos sintonizan diariamente de 1 a 2 de la tarde por aquí, por la señal de Radio Fe y Alegría. Y bueno, el tema que queremos conversar contigo y compartir con nuestra audiencia, lo hemos titulado El arte de administrar una idea de negocio o emprendimiento en la incertidumbre. Sé que los escenarios que hoy por hoy vivimos no son quizás los escenarios más queridos, digamos, para usar un término, por los emprendedores. Siempre queremos tener escenarios controlados donde podamos desarrollar nuestras ideas de negocio, pero no todo el tiempo pasa que podamos tener todo el control. El emprendedor tiene esa característica de siempre ir en situaciones difíciles para poder posicionar una idea de negocio en un escenario que seguramente está necesitando de ese servicio o ese producto que se está generando. En primer lugar, preguntarte, ¿cómo podemos los emprendedores administrar una idea de negocio en medio de un escenario de incertidumbre que puede ser el que actualmente estamos viviendo?
4: Sí, correcto, correcto. Bueno, fíjate, yo diría que lo más importante, lo primero para mí es aceptar la incertidumbre como parte del camino, ¿no? Y no invertir tiempo en pelearte con eso, en querer eliminar la incertidumbre. No es posible. En ningún país, contexto del mundo, cuando se quiere emprender o crear una empresa, siempre te vas a encontrar con la incertidumbre de no saber si el producto que estás creando va a ser bien recibido por el cliente, de no saber cuáles son los mejores canales de comercialización. O sea, la incertidumbre siempre va a estar asociada al emprendimiento, solo que en Venezuela pareciera que lo tenemos triplicado, ¿no? Las condiciones de incertidumbre, pero la incertidumbre es una condición sine qua non de emprender. Entonces creo que lo primero es aceptar que eso es así y que como emprendedores nos toca aceptar y abrazar la incertidumbre, ¿no? Entender que es parte del camino. Creo que eso alivia muchísimo la tensión que se nos genera, sobre todo al principio del camino de emprender, porque queremos, como tú dices, tener el control, queremos saber qué es lo que va a pasar. Y bueno, creo que entender y aceptar que no va a ser así te ayuda a transitar ese camino con más liviandad, ¿no? Y después, bueno, hay varias formas. Yo creo que el juego del emprendimiento, metafóricamente hablando, implica ganar dos juegos. Un juego externo, que es todo lo que está fuera de tu control, lo que está más asociado al mercado, al cliente, a la economía, a las políticas económicas, a todos los cambios que ocurren y que no están en tus manos. Pero el otro juego realmente más importante es el juego interno, ¿no? Y ese es el que tiene que ver con tu mentalidad, con tu forma de cómo operas, de cómo gestionas, de cómo tomas decisiones, ¿no? Muchas decisiones están condicionadas por el contexto, pero muchas otras decisiones, la mayoría de ellas, de hecho, en la experiencia, están condicionadas por tu propia mentalidad, por tu propio mindset. Entonces, los emprendedores tenemos que tener un mindset, una mentalidad de adaptabilidad. Ese para mí es el antídoto ante la incertidumbre, ¿no? Es poder tener la flexibilidad de adaptarte, de entender que los cambios pueden ocurrir en cualquier momento y por lo tanto la evolución de tu idea, de tu negocio y de ti mismo como persona también puede ocurrir en cualquier momento producto de esos cambios. Digamos que eso en concreto para empezar, ¿no? Después de ahí hay algunos métodos, algunos marcos de trabajo específicos, estrategias específicas, digamos más operativas, que se pueden aplicar. Pero si esto no está, si esto no lo antecede, ¿no? Si no aceptamos la incertidumbre y además no tenemos la mentalidad de adaptabilidad y de flexibilidad, cualquier mecanismo, cualquier técnica, cualquier estrategia, marco de trabajo, bueno, no va a funcionar porque es como intentar actualizar un software en un teléfono, un software de 2026 en un teléfono del año 2000, ¿no? No va a correr, no va a funcionar. Primero hay que cambiar el hardware que somos para después incorporar nuevos software, ¿no? Metafóricamente hablando.
0: Claro que sí. Harry, quisiera preguntarte, ¿cómo un emprendedor puede desarrollar una mentalidad estratégica para lograr transformar la incertidumbre, que ya nos has dicho que tenemos que abrazarla, hacerla nuestra, identificarla, sí, sí, pero para lograr transformar esa incertidumbre en una ventaja, más que convertirse o verla como una amenaza para mi idea de negocio, convertirla en una ventaja competitiva para lo que posteriormente voy a ofrecer?
4: Correcto, sí. Mira, los japoneses, tú sabes que la filosofía de japonesa es muy rica, y todos deberíamos, desde mi punto de vista, aprender mucho de ello. Ellos le llaman a esto el kaizen, ¿no? La mentalidad de kaizen, que es la mentalidad de piensa en grande, pero empieza en pequeño, ¿no? Yo creo que esa es la... Y eso también... existe un método que se llama Lean Startup, que justamente... plantea ese ciclo, ¿no? De poder empezar a sustituir certezas por hipótesis. Muchas de las cosas que nos pasa a los emprendedores cuando estamos empezando es que, bueno, creemos que sabemos todo del negocio, ¿no? O mejor dicho, que sabemos todo de lo que realmente nosotros sabemos hacer. y que ya no tenemos, sino que necesitamos el capital y necesitamos las mejores condiciones para que se venda lo que nosotros sabemos hacer. Y muchas veces no nos disponemos a descubrir y a descubrir cómo es realmente nuestro negocio. Y en ese momento es donde este tipo de mentalidades o de estrategias es fundamental. Es decir, hay que empezar en pequeño, hay que ir planteando hipótesis y hacer experimentos con lo que tienes hoy, porque esa es la otra cosa que también nos pasa a los emprendedores, ¿no? Que queremos tener, y te lo digo desde la experiencia propia, ¿no? Queremos tener todo al principio. Por ejemplo, cuando hace unos 5 años yo emprendí como por tercera vez la óptica que tengo hoy, bueno, nosotros queríamos tener el local, queríamos tener todos los aparatos médicos, queríamos tener 3 consultorios, queríamos tener absolutamente todo, y bueno, no era posible porque requería una inversión importante. Entonces la pregunta ahí es, ¿qué es lo más pequeño que puedo hacer hoy con lo que tengo hoy en mis manos que me permita validar mi propuesta de negocio, que me permita validar el cliente, que me permita validar los canales de entrega, de comercialización o los aliados proveedores que yo puedo tener, ¿no? Esa mentalidad y esa acción concreta de ver, de empezar a ver experimentos que te permitan conseguir más información sobre cómo es que realmente en la práctica y en contacto con la realidad va a funcionar tu idea, creo que ayuda muchísimo a bajar, a reducir esa incertidumbre, porque en la medida que tenemos más información, que tenemos más datos y que aprendemos más, en esa medida se reduce la incertidumbre y se incrementa el aprendizaje, ¿no? Que es el otro gran antídoto frente a la incertidumbre.
0: Claro que sí. Bueno, muchos emprendedores siempre nos preguntan de las herramientas, y bueno, seguramente habrá una maleta donde podemos tener varias herramientas útiles para que el emprendedor pueda gestionar su idea de negocio en medio de la incertidumbre. Es decir, no todas las herramientas son válidas para atender situaciones de incertidumbre cuando estás desarrollando tu idea de negocio. ¿Cuál consideras tú que son esas herramientas útiles que necesita un emprendedor para gestionar su idea de negocio en un ambiente de incertidumbre?
4: Mira, yo diría que hay una herramienta, digamos, práctica y concreta que se usa muchísimo en la agilidad, ¿no? Esta vertiente que incluso están utilizando empresas constituidas, no solamente startup o emprendimiento, que es poder planificar a corto plazo, ¿no? Nosotros venimos de una escuela donde se planificaba, incluso los emprendimientos hasta hace algunos años presentaban y armaban planes de negocio, ¿no? Y era porque surgió sobre todo de los bancos que te pedí para poderte dar inversión o préstamo, te decían, bueno, ¿en cuánto tiempo usted va a recuperar este dinero? ¿En cuánto tiempo va a estar vendiendo cuánto? ¿No? Y venimos como de esa deriva en la que queremos planificar y tener todo control. La agilidad que te dice, planifica a periodos cortos, que son los que pueden estar relativamente más bajo tu control. Es decir, en vez de planificar 1 año o 6 meses, la agilidad te dice, planifica máximo 1 mes, ¿no? O semanas, que a mí me parece que es el tiempo ideal, ¿no? Prioriza, haz un backlog, lo que llaman en la agilidad un backlog, que es una lista de cosas que tienes que hacer, que tienes que validar, por ejemplo, de experimentos, para seguir la idea que hablaba anteriormente, de experimentos que tienes que probar para conseguir validar la propuesta de negocio, y ve priorizando sprint, que es como el periodo que llama la agilidad de estas 2 semanas o de ese máximo 1 mes, y ponte un objetivo cumplible, ¿no? Que puedas lograr en ese periodo. Planifica y haz una inversión de esfuerzo y de dinero en base a esa planificación de corto plazo, ¿no? Algunos pudieran escuchar esto como que, bueno, es tener entonces una visión cortoplacista. No, tu visión es a largo plazo. Tú quieres construir algo grande, pero estás empezando de pequeño, estás haciendo esfuerzos e inversiones pequeñas para ir incrementando tu conocimiento del negocio, para que cuando hagas una inversión más grande, ya tienes datos y tienes información de dónde es que vale la pena realmente invertir esfuerzo y dinero, ¿no? Y no hacerlo al revés, que es como te decía hace un momento, muchas veces por desconocimiento o por impulso solemos hacerlo, ¿no? Hacemos grandes inversiones y a lo mejor a los 6 meses, 3 meses, nos enteramos que no funciona. y ya el agua corrida, ya el agua está corrida, ya está servida, y es difícil recogerlo. En cambio, de esta manera, tú vas haciendo inversiones progresivas, tanto de esfuerzo como de dinero, como digo, y eso te va permitiendo ir descubriendo poco a poco dónde es que tienes que hacer. Y bueno, escuchar, esto es clave, escuchar el mercado, escuchar el cliente, esto es clave, hacerlo con la gente, ¿no? Con la gente que está involucrada en tu emprendimiento, el cliente, el equipo de trabajo, así sea una persona más que trabaje contigo, si es un socio, escuchar a los

0: adaptativa y no predictiva, todo lo que tienes que hacer en tu proyecto, en tu emprendimiento, empiezas a tener una mejor gestión de la incertidumbre definitivamente.
1: Harry López, tengo una tercera pregunta para ti, pero me corresponde a esta hora ir a una pausa para un avance informativo de Radio Fe Alegría Noticias. Te voy a pedir que te quedes con nosotros para responder esta última pregunta, y te la voy a adelantar para que en medio de la pausa pues puedas ir también teniendo más una idea más amplia para responderla. Si se viene una situación sobrevenida en el contexto externo del emprendedor, ¿se deben activar un plan o varios planes de contingencias para gestionar y asegurar el crecimiento sostenible de la empresa o del emprendimiento? Nos gustaría que nos hables de esto, de qué planes de contingencia se pueden gestionar en el momento en el que se generan situaciones sobrevenidas que no controlamos, pero que necesitamos que nuestra idea de negocio se mantenga y siga sostenible en el tiempo.
0: De acuerdo.
1: Vamos a la pausa y ya venimos con más del programa En Este País.
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3: Una y 32 minutos.
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4: Desde nuestra sala de redacción les contamos que a través de sus redes oficiales, el Ministerio para Hábitat y Vivienda anunció este miércoles 9 que las oficinas del Registro Único de Vivienda se mantendrán abiertas de manera exclusiva para los ciudadanos que ya se están previamente inscritos en el censo y requieren actualizar o modificar sus datos. Según funcionarios de este ministerio, que prefirieron mantener el anonimato, la decisión se tomó porque las cifras de personas registradas no coinciden con la cantidad de viviendas registradas como colapsadas. A finales de agosto, la ministra de Hábitat y Vivienda, Paola Pozzani, detalló que unas 40.000 familias de La Guaira, Caracas, Miranda, Aragua, Falcón, Carabobo y Yaracuy habían sido registradas. Del total, unas 21.000 correspondían al litoral central. Pero la data sobre las viviendas colapsadas no figura en los reportes oficiales que el gobierno tiene más de 15 días sin publicar. De acuerdo con el balance más reciente, publicado el 24 de agosto, había 11.000 viviendas de alto riesgo, es decir, con destrucción grave o colapso estructural parcial, pero no colapsados. El Registro Único de Vivienda fue implementado por el MINVI para identificar a las familias afectadas por los sismos del 24 de junio y gestionar la asignación de soluciones habitacionales. Los requisitos incluyen la cédula de identidad laminada, los datos del núcleo familiar y la ubicación exacta del inmueble afectado, tras lo cual el sistema emite un código QR de confirmación. Más información en los próximos minutos. A esta hora les acompañó Alexander Medina. Prosigamos En Este País.
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4: 1:39 PM, estamos de regreso a esta hora con más del programa En Este País, a través de la Red Nacional de Radios de Fe y Alegría en toda Venezuela, a través de las multiplataformas digitales en el canal de YouTube, Radio Fe y Alegría Barquisimeto, y también en nuestras redes sociales, @RadioFeAlegría, @EnEstePaísRadio, @RosenderEví. Es un saludo para todos los que se están conectando a esta hora con nosotros. Seguimos con la entrevista del día de hoy. Recuerden que conversamos a esta hora de la tarde con Harry López, él es educador ontológico, y bueno, le hemos dado una pregunta al aire. Creo que ya todavía lo tenemos allí en la conexión. Adelante. Le preguntábamos qué planes de contingencia puede gestionar un emprendedor para asegurar el crecimiento sostenible de su empresa o su negocio, Harry.
5: Sí, correcto. Bueno, fíjate, ahí yo creo que es importante entender que los planes son una forma de anticiparnos a hechos que no han ocurrido y cómo actuaríamos en ese caso, pero bueno, muchas veces los planes no aguantan el contacto con la realidad, ¿no? O sea, lo primero que hay que hacer es entender bien cuál es la situación. Pero fíjate, respecto al emprendimiento, yo creo que ahí aparece en esas situaciones aparece un momento clave para los emprendedores, ¿no? Y es hacerse la pregunta que justamente nos las hace el método Lean Startup que hablábamos hace rato, ¿no? Y la pregunta clave ahí es ¿pivoteo o persevero? ¿No? Pivotear, fíjate que es una palabra bien interesante que en el básquet el pivot es exactamente ese movimiento que hace el jugador cuando está frente a la pelota y tiene que hacer un movimiento hacia un lado o hacia el otro para decidir qué camino tomar, ¿no? Para poder lograr terminar la jugada, ¿no? Aplicado al emprendimiento es exactamente igual. Es decir, en ese momento el emprendedor tiene que revisar si producto de esa situación y para poder sostener su emprendimiento tiene que hacer un pivot. Y un pivot en el modelo de negocio o en el emprendimiento puede ser que tú digas, bueno, resulta que era que yo me estaba dirigiendo a un cliente que no es realmente mi cliente, ¿no? O puede ser que la forma en cómo o el valor que yo creí que era el que estaba siendo mi elemento diferenciador en mi oferta, resulta que mi mercado al que me está comprando está percibiendo otro valor, ¿no? Y entonces ahí hago un pivot de cliente, de nicho de mercado, hago un pivot de oferta, hago un pivot de canales de comercialización, o sea, hago un pivot a nivel de modelo de negocio que me permita hacer un cambio, ¿no? Para sostenerme en el mercado, pero en otro lugar, porque en el que estaba no me está funcionando y a lo mejor eso es lo que la situación me está diciendo, ¿no? Y la otra, perseverar o no perseverar, ¿no? Porque también hay momentos en donde el cambio o el pivot es completo, es el modelo de negocio completo, ¿no? Y ahí es donde tú ves, por ejemplo, incluso algunas empresas constituidas que logran de un momento a otro hacer un cambio de ramo completamente, ¿no? Siguen siendo las mismas personas, siguen siendo los mismos emprendedores, en el sentido de que quieren crear una oferta sostenible, duradera, tener un producto que esté en el mercado, pero a lo mejor en determinado momento, como tú dices, con una situación sobrevenida, no planificada, tuvieron que tomar la decisión de no continuar con ese negocio, pero decidieron abrir otro, ¿no? Producto de esa crisis, o producto de ese descubrimiento que te trae la crisis, porque definitivamente cualquier situación de crisis siempre es una oportunidad de crecimiento y de evolución si tú lo sabes interpretar, ¿no? Si lo sabes ver así. Si solamente te conectas con que fracasaste o te equivocaste, pero no ves el aprendizaje que eso trae consigo, bueno, muy difícilmente vas a poder también ver qué cosas puedes aplicar distinto dentro del emprendimiento, ¿no? Entonces, en resumen, yo diría que es eso, es poder hacerte la pregunta si pivoteas algún elemento de tu modelo de negocio que te permita hacer un cambio y sostenerte, o definitivamente tienes que hacerte la pregunta si es momento de perseverar, ¿no? Y ahí tienes que saber que a lo mejor vas a seguir invirtiendo en algo que ya te demostró la situación que no está funcionando, ¿no? O definitivamente pues cambia de modelo de negocio. A veces eso no es fácil para los emprendedores, porque bueno, ¿cómo voy a renunciar a eso que amo, no? Y el tema no es ese, el tema no es renunciar a lo que tú amas hacer, es a cómo lo has venido haciendo, ¿no? O a cómo lo has venido entregando, que son dos cosas diferentes. Yo puedo seguir siendo coach, por ejemplo, en mi caso, pero dejo de hacer sesiones individuales y empiezo a hacer, porque me di cuenta que no funcionan o que no son rentables, y empiezo a hacer sesiones más grupales, por ejemplo. Sí, haciendo lo que amo y en lo que soy bueno, pero a lo mejor tengo que entender y aceptar que la forma en como lo venía haciendo no funciona y necesito hacer cambios para poderme sostener.
4: Muy buen ejemplo el que estás dando para poder sí. entender y comprender todo el tema que hemos venido desarrollando en la tarde de hoy. Harry López, de verdad que estamos supremamente agradecidos contigo por tu tiempo, por tu conocimiento y tu experiencia para con los emprendedores venezolanos, para que puedan desarrollar el arte de administrar una idea de negocio o emprendimiento en medio de la incertidumbre que siempre va a estar, pero que tenemos que abrazarla. Yo me quedo con eso que decías al inicio. Hay que abrazarla para hacer de ella una ventaja competitiva en lo que yo estoy haciendo. Gracias.
5: Tal cual, así es. No, gracias a ustedes. Gracias a ustedes y a toda tu audiencia. Que, bueno, que tengan feliz tarde.
4: Conversábamos con Harry López. Él es educador y coach ontológico profesional, bueno, hoy hablando del arte de administrar una idea de negocio, emprendimiento en la incertidumbre, y bueno, vaya el tiempo que vivimos y todas estas herramientas que vamos dejando y que va dejando nuestro invitado de la tarde de hoy. Vamos a la pausa, 1:47 de la tarde, ya venimos con más de En Este País.
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6: Una y 46 minutos.
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3: Una 51 minutos de la tarde, a esta hora vamos a la sección En Este País, en las comunidades y en toda la dinámica que se va dando en Venezuela. Hoy en el Instituto Universitario Jesús Obrero de Fe y Alegría en Barquisimeto se llevó a cabo el evento titulado Visión País, construyendo el futuro entre la academia y los gremios. Distintos expertos en contabilidad, tributos, macroeconomía, finanzas, también del vínculo del docente con el para transformar el presente en los estudiantes y de las estrategias comunicativas, se dieron en el día de hoy. Yosimar Pereira, periodista de Radio Fe Alegría, estuvo en ese evento y nos trae esta hora la reseña para el programa En Este País. Adelante, Yosimar.
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4: Construyendo el futuro entre academia y gremios en las instalaciones del Instituto Universitario Jesús Obrero Yujo Extensión Barquisimeto, un encuentro que sirvió como un puente estratégico para articular los saberes universitarios con la dinámica real del sector privado y gremial, trazando una hoja de ruta orientada al fortalecimiento del aparato económico nacional con miras al año 2030.
5: Mi nombre es Jorge Gutiérrez. Soy él.
3: ¿Qué pasó?
5: El día de hoy tenemos presente el evento denominado Visión País, construyendo el futuro entre la academia y los gremios. Acá tenemos ponentes de relevancia como lo son la licenciada Susana Apóstol, el licenciado Juan Pablo Pérez, licenciada Lilian Pérez, licenciado Simón Salas y doctor Graymar Rea. Los temas a tratar van desde la contabilidad, tributos y las finanzas, pasando por la conexión estratégica universidad-empresa. Básicamente lo que buscamos es generar un vaso comunicante entre el conocimiento académico y las soluciones que tanto necesita nuestra sociedad. Sí, ciertamente nuestro modelo académico de Fe y Alegría Universidad, pasando por la filosofía de la pedagogía ignaciana, pues nos compromete a nosotros como profesionales en aras de contribuir a la formación de nuestra sociedad. Por ende, nuestros egresados, nuestros estudiantes, son aquel activo imprescindible, aquel activo que realmente va a coadyuvar al desarrollo y a tener la calidad de vida que nosotros necesitamos.
6: En el mundo del emprendimiento, lo normal, lo natural, es que tú sepas qué producto, qué servicio tú quieres prestar. De eso no hay duda. O sea, en lo que tú eres bueno, allí tú te enfocas para generar un proyecto y con este proyecto entonces crecer económicamente. Sin embargo, él no camina solo. Al estar en un entorno de país donde hay regulaciones desde el punto de vista tributaria, necesidades de medición, a efectos de las variables que pueden impactar en una empresa, porque además todos conocemos que en Venezuela nosotros vivimos con una inflación importante. Hoy por hoy estamos prácticamente prácticamente un 200% de la medición de Latinoamérica, muy por encima del país que nos sigue, que estamos en un 20%. Tenemos una tasa de cambio que varía con frecuencia, un nivel de importación relevante y una expectativa económica de crecimiento que está en nuestras puertas diciéndonos vamos a crecer. En este punto, sin dudar, es fundamental que se tome en consideración al profesional que te apoya en este emprendimiento, al profesional que te puede guiar, a diferencia de lo que hemos escuchado hasta ahora en las redes, e incluso de influencers que se hacen virales, que se van virales, que el estudio no te lleva a nada. Les puedo garantizar que eso no es cierto. Eso depende del área. Usted no va a buscar a un influencer para que lo opere, necesita un médico bien preparado. Igual sucede en las empresas. Usted necesita profesionales de la contaduría en materia de tributación o en materia de administración que estén adecuadamente preparados.
4: Durante esta actividad, los especialistas abordaron temas cruciales como la planificación fiscal, las finanzas corporativas y las estrategias de adaptación ante el entorno macroeconómico. En esta actividad, el IUJO Barquisimeto y los sectores gremiales ratifican el rol activo en la edificación de una visión de país resiliente e innovadora. Además, se sientan las bases para una oferta académica en constante evolución, asegurando que la educación superior técnica continúe siendo un motor importante en la formación de profesionales para el desarrollo de Venezuela. Es el reporte desde Barquisimeto, Josimar Pereira, para Radio Fe y Alegría Noticias.
3: Muchas gracias, Josimar Pereira, por este excelente reporte que da cuenta pues de la visión país y de esos vínculos que se están dando en este momento entre la academia y los sectores productivos de Venezuela, el comercio y el emprendimiento. Con esta muy buena noticia nos vamos despidiendo del programa En Este País, esperando que todos los contenidos que hemos compartido hayan sido de provecho para ustedes y sus emprendimientos. Estuvimos laborando para todos ustedes en la producción del programa, Josimar Pereira, en la asistencia técnica y multiplataforma, Fernando Rivas y Joamir Noguera, en la subdirección de comunicaciones, Gurmelis Villalobos, en la coordinación de producción y programación nacional, Anthony Galindo, y en la conducción del programa, este servidor, Rosender Evies. Estuve junto a periodistas, comunicadores y emisoras de Radio Fe y Alegría, todos bajo la dirección de la profesora Vidalina Campos. Que tenga usted una muy feliz tarde. Continúen en la sintonía de Radio Fe y Alegría.
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7: Una y 57 minutos.
8: El padre Marcelo, con mensajes de paz y esperanza para hombres y mujeres de buena voluntad en este tiempo ordinario. Lucas capítulo 6, versículos 27 al 38. Amor a los enemigos. Debemos servir a todos, y cuando se trate de perdonar, que sea también a todos, y con mucha misericordia, teniendo presente a Jesús, buen pastor, que a todos ama, a todos perdona. Bienaventurados los misericordiosos, porque ellos alcanzarán misericordia. Mateo 5:7. Dios siempre será rico en misericordia. Efesios 2:4. Y nos invita a brindarla siempre. Cristo, más que palabras, quiere obras de misericordia para con los demás. Todo porque los misericordiosos alcanzarán misericordia. Con la vara que midas serás medido. Mateo 7:2. Señor, queremos perdonar porque tú nos amas y nos bendices. En el nombre del Padre, del Hijo y del Espíritu Santo.
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2:09. Amigas y amigos, queridos oyentes, sean ustedes bienvenidos a Dale con Todo, donde la música, las noticias y los comentarios se encuentran. Estamos en el aire. Somos el licenciado Carmelo Ansaldo, director de Radio Fe y Alegría en Cumaná. Duane González en la coordinación. Ramón Camardo en el control master. Y quien les habla, el maestro Amílcar Legrand, CLP 7144, locutor profesional, productor de Dale con Todo, en la radio donde el tiempo nunca se detiene y las emociones se intensifican. 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Somos la radio que siempre está contigo. 2:10. Oremos. Una reflexión. Señor de la verdad y de la luz, tú que ves los corazones y conoces la sinceridad de cada palabra, mira con misericordia a quienes proclaman enseñanzas que no viven y pretenden ser ejemplo sin abrazar primero la coherencia. Ilumina sus mentes para que comprendan que el verdadero testimonio nace de la humildad, no de la imposición ni del dogmatismo rígido que cierra el corazón a la conversión. Que no hieran con palabras vacías, no confundan a quienes buscan la verdad. Y a nosotros, Señor, concédenos un corazón prudente, que sepamos discernir sin juzgar, corregir sin soberbia y mantenernos firmes en la verdad sin caer en la dureza. Gracias, Señor, por los favores concedidos. Son las 2:12 de la tarde. 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

Cabaret Cantarás, una hermosa canción donde varios artistas del mundo participaron en la grabación. Disfrutemos de ese tema. Cantarás en Dale con Todo. Bueno, y ahora son las 2:17 minutos de la tarde. Vamos a revisar el clima en Cumaná. Hoy hay muchas nubes en el cielo de Cumaná y una temperatura máxima de 30 grados centígrados y una mínima de 24 para hoy. La visibilidad está excelente, 10 kilómetros. La calidad del aire está buena. La presión, 1012 milibar. En descenso lento y hay probabilidades de lluvia. El sol, la intensidad está muy alta, está en 9. Hay que cuidarse, hay que cuidar la piel y los ojos. La humedad está en 70% y hay un punto de rocío de apenas 24 grados. Estos son pues los datos suministrados para hoy acerca del tiempo. Repetimos, 30 grados centígrados, mínimo 24 grados centígrados en Cumaná. Son las 2:18 minutos. Continuamos con la mejor música en Dale con Todo.

Bueno, disfrutando la tarde en Dale con Todo. Sergio Vargas, La Quiero Morir, un tema que ha sonado y continúa sonando. Y nosotros disfrutando con la mejor música. En los comentarios, como el que viene a continuación. El dólar. Usted pretende hoy comprar un dólar. Bueno, ese dólar le va a costar 825 bolívares con 67 céntimos de bolívar soberano para hoy, 10 de septiembre del año 2026. ¿Cómo? ¿Y cuánto? Bueno, 825 bolívares con 67 céntimos de bolívar soberano. Cuesta el dólar hoy en Venezuela. Mañana no lo sabemos. Lo que sí sabemos es que son las 2:24 minutos. Somos Dale con Todo, Ramón.

0: Son las 2:28 minutos, hacemos contacto con nuestros colegas en la capital de la República para un avance informativo.
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2: Con este avance informativo nos vamos a Machiques, en el estado Zulia. También los cortes del servicio eléctrico perjudican notablemente la calidad de vida de sus habitantes. Ediana Morillo tiene el reporte.
3: Vivir con los continuos bajones y cortes de luz en Machiques de Perijá se ha vuelto un problema de todos los días. Los habitantes pasan hasta 5 horas aguantando un calor insoportable. Además, cuando la luz va y viene a cada rato, el miedo a que los aparatos de la casa se dañen no dejan vivir en paz a la comunidad.
4: Carmen González,
5: ¿cómo cuántos bajones cuenta usted a diario en su casa?
4: No, eso pierde uno la cuenta, mi vida. Si la luz, vamos a suponer, la ponen, no la han puesto bien, cuando ya otra vez vuelve y la quitan, la vuelven a poner. Es fuerte, mamá, es fuerte. Ayer eso era desesperante, el calor que había, 5 horas sin luz. Pidiéndole mucho a Dios que ya esto se solucione.
6: Rosalía de Montero. Se nos están quemando los aparatos. Así por lo menos se echó a perder un aire. No hay uno como dormir. Se cuesta uno y el rato se para con la luz apagada y todo apagado. Ayer para acá hubo como 6, si no fue más.
7: María Gabriela Escorche. Inquietante, desesperante.
8: ¿Cuál es el electrodoméstico que más miedo le da que se le queme y por qué?
7: La nevera por los alimentos, el aire, porque es un artefacto que es una necesidad. Que se resuelva lo más pronto posible.
3: El clamor del pueblo machiquense es uno solo, una solución urgente y definitiva. Contar con un servicio eléctrico estable dejó de ser una comodidad, una necesidad básica e indispensable para preservar la calidad de vida y la tranquilidad de todos. Desde Machiques, reportó Ediana Morillo para Radio Fe y Alegría Noticias.
2: Más información en los próximos minutos. A esta hora les acompañó Alexander Medina.
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0: ¿Cuál es el mayor reto que enfrentan actualmente los periodistas?
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Amor Eterno, una balada emblemática interpretada por Rocío Dúrcal, escrita por Juan Gabriel como homenaje a su madre fallecida. Victoria Valadez Rojas. La letra refleja el dolor profundo y la nostalgia que sintió el cantante por su pérdida, con frases como: tú eres el amor del cual yo tengo el más triste recuerdo de Acapulco. Aunque han surgido otras teorías sobre la inspiración, Juan Gabriel siempre presentó la canción como un tributo a su madre y, por extensión, a todas las madres que han partido. Este tema expresa la tristeza y la añoranza por un ser querido que ya no está. Amor Eterno transmite la sensación de vacío y soledad que deja la pérdida. La canción refleja la dificultad de superar el dolor, la culpa y la reflexión personal sobre lo que pudo haber hecho por la persona amada. Al mismo tiempo, la canción ofrece un mensaje de esperanza, un mensaje de reencuentro en el más allá, simbolizando que el amor perdura más allá de la muerte. Rocío Dúrcal grabó esta canción en 1984 en el álbum Canta a Juan Gabriel, volumen 6. Su interpretación, cargada de sentimiento, convirtió el tema en un clásico instantáneo. Amor Eterno, símbolo de homenaje y consuelo.

0: definitivamente un tema bello, hermoso, inolvidable. Por aquí, por Dale con Todo, en Radio Fe y Alegría. Son las 2:41 minutos de la tarde. 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Calidad garantizada. 2:42 minutos. 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Ahora son las 2:43 minutos de la tarde en su programa Dale con Todo.
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0: Ahora son las 2:47 minutos en Dale con Todo.
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0: Estados Unidos e Irán redoblaron sus ataques en el estrecho de Hormuz y el barril de petróleo superó los $100. Washington aseguró haber destruido 5 petroleros iraníes en represalia por ataque con misiles contra uno de sus buques de guerra, mientras Teherán respondió con una ofensiva contra una base utilizada por tropas estadounidenses en Jordania y afirmó haber alcanzado 10 embarcaciones en el estrecho de Hormuz. Jordania informó que interceptó 18 de los 20 misiles lanzados contra su territorio y que no hubo víctimas. En paralelo, los ataques de los hutíes contra Arabia Saudita dejaron 73 heridos y provocaron incendios en instalaciones petroleras. La creciente amenaza sobre el transporte de crudo llevó al Brent a superar los $100 por barril. Son las 2:48 minutos. En Dale con Todo.

Bueno, amigas y amigos, son las 2:53 minutos de la tarde. Bueno, tenemos algunas efemérides históricas por el día de hoy. Un gran acontecimiento sucedió en 1498, cuando Cristóbal Colón avistó la primera tierra firme del continente americano, que luego se llamaría Venezuela. En el marco del descubrimiento de América, Cristóbal Colón entró en el Golfo de Paria y es el primer europeo en avistar América del Sur. En su tercer viaje a América, Colón pisó por primera vez tierra continental en la ensenada de Yacua, que en verdad él no pisó la tierra. Él bajó, un hermano de él bajó a tierra en Yacua. No es como dicen que fue allá en la punta de frente a Trinidad, no, fue en Yacua, situada en la costa sur de la península de Paria, en la actual Venezuela. Y, por supuesto, en los Andes venezolanos, el capitán Diego García de Paredes fundó la aldea de Trujillo. Continuamos con Dale con Todo. Luego de estas efemérides, somos La Tarde, más musical en el oriente del país. Son las 2:54 minutos.

0: 2:59 p.m.
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0: Bueno, y cuando son las 3:28 minutos de la tarde, vamos a Caracas con un avance informativo.
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2: A esta hora de la tarde nos vamos al estado de Anzoátegui y nuestro compañero Javier Guaipo nos reporta que los industriales de esta región oriental ya piensan en reactivar también nuevos niveles de exportación.
3: A esta hora de... Ayudar a impulsar el potencial de exportación que tiene el estado de Anzoátegui. Ese es el principal objetivo de la reciente visita a la entidad por parte de representantes de la Asociación Venezolana de Exportadores. Esto lo dijo Gustavo González Bellutini, presidente del gremio, quien además hizo mención de las áreas en las que ven mayor oportunidad de sacar provecho.
4: Ustedes son los mayores productores de maní de Venezuela. ¿Por qué no podemos exportar maní? Segundo, son ustedes excelentes productores de productos derivados del petróleo. También tienen una de las reservas forestales más importantes del mundo, donde pueden sacar productos de madera que pudiéramos sacar hacia afuera. Entonces, oye, el estado de Anzoátegui tiene de todo para todo. Entonces lo que necesitamos es simplemente ponernos en orden y canalizarlo para que eso salga.
3: González Bellutini además lideró un encuentro de empresarios en lechería como parte de la gira de oportunidades de negocios que lleva a cabo la asociación que lidera. Allí habló sobre las claves para lograr un posicionamiento importante en el mercado internacional, lo que a su juicio termina impactando de manera positiva la economía local y nacional, que es uno de los grandes objetivos del gremio. Desde el estado de Anzoátegui, Javier Guaipo, Radio Fe y Alegría Noticias.
2: Con este avance informativo les acompañó Alexander Medina a través de la Red Nacional de Radio Fe y Alegría Noticias.
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0: 3:45, a esta hora más información. Iván Freites cuestiona legalidad del acuerdo petrolero entre Venezuela y Estados Unidos. El dirigente sindical petrolero Iván Freites cuestionó la legalidad del acuerdo energético firmado entre Venezuela y Estados Unidos al considerar que compromete instalaciones y reservas petroleras sin contar, a su juicio, con el aval de autoridades legitimadas por el voto y las leyes venezolanas. Durante una entrevista en el programa Punto y Seguimos de Radio Fe y Alegría Noticias, el secretario general del Sindicato de Trabajadores Petroleros y Gasíferos del Estado Falcón y dirigente de la Federación Unitaria de Trabajadores de Petróleo y Gas afirmó que el acuerdo representa además un problema de soberanía. 3:46 minutos.
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amigas y amigos, son las 3:49 minutos. De esta manera llegamos al final de Dale con Todo. Con inmenso placer les hemos acompañado el profesor Carmelo Ansaldo, director de Radio Fe y Alegría en Cumaná, Giovanni González en la coordinación, Ramón Gamardo en el control master, y quien les habla, el maestro Amílcar Legrand, CLP 7144, locutor profesional, productor de Dale con Todo, en la radio donde el tiempo nunca se detiene y las emociones se intensifican. 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Hasta mañana y que Dios les bendiga.

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4 de la tarde y 25 minutos. 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

0: 4:31.
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0: 5:33.
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continuación, las gloriosas notas del himno nacional de la República Bolivariana de Venezuela. Letra de Vicente Salias y música de Juan José Landaeta. Y seguidamente, himno del Estado Sucre. Letra de Ramón David León y música de Benigno Rodríguez Brusual.

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0: Amigos de Háblame Bajito, les saluda Jorge Labrador y también quiero saludar a la Red Nacional de Radios de Fe y Alegría Noticias, bajo la dirección de Vidalina Campos, en la subdirección de comunicaciones Gurmere Villalobos, en producción y programación Antoni Galindo, producción general Carlota Rojas, en la producción Nángeli Gamboa, en los controles técnicos nos acompaña José Rondón de la Ciudad del Tigre, quien les habla Jorge Labrador. Y ya saben, en nuestras redes sociales, arroba Radio Fe y Alegría, arroba Radio Fe Alegría en Instagram, mi cuenta personal arroba Jorge Labra 72, y también el número si desean comunicarse, si desean participar en este tema que vamos a tener el día de hoy, al 0412-068-5928, para que ustedes puedan, por supuesto, interactuar con cada uno de los temas que nosotros vamos a ir tocando el día de hoy acá en el programa. Bueno, y hoy vamos a hablar un poquito sobre cómo construir ciudadanía a través de los valores democráticos, de lo que es la participación, el respeto, la igualdad, solidaridad, todo bajo pues este enfoque de derechos humanos y más bueno en este contexto actual que vivimos los venezolanos en la defensa de nuestra integridad física y mental. Y bueno, y vamos a hablar, tenemos por acá y darle las gracias también a la doctora Zahir Vivas, coordinadora ejecutiva en el estado Táchira de Creemos Alianza Ciudadana. También darle la bienvenida a Adriana Carrillo, que también nos acompaña, también forma parte, fue también coordinadora de Creemos Alianza Ciudadana, que está desde España. Bueno, darle la bienvenida a ustedes. Bienvenidas.
1: Gracias.
0: Gracias por estar acá con nosotros el día de hoy.
2: Gracias por la invitación.
0: De verdad que bueno, nos gusta mucho.
1: Agradecido contigo porque nos dejes este espacio para hablar de este tema tan interesante que nos compete.
0: Gracias. Sí, no, y es un tema bien interesante porque me gustaría comenzar por el acompañamiento que ustedes ustedes le hacen a la sociedad civil en cada una de sus demandas por la igualdad y la defensa de los derechos, ¿no? Así como me gustaría comenzar por ahí. ¿Cómo nace Alianza Ciudadana? Bueno, comencemos por acá. No sé si de repente Adriana, que está acá con nosotros, nos podría comentar.
1: Sí, bueno, si quieres hablo yo de eso, que estoy desde los inicios. Creemos Alianza Ciudadana es una iniciativa que nació inicialmente desde el Centro de Estudios Políticos y de Gobierno de la Universidad Católica Andrés Bello, precisamente por este afán de poder conectar con las comunidades y con la ciudadanía. O sea, que cada persona, cada venezolano se sienta que es ciudadano. Que una cosa es ser habitante de una ciudad, habitante de un lugar, y otra cosa es ejercer ese rol tan importante. Entonces la universidad, el Centro de Estudios Políticos, en la cabeza del profesor Benigno Alarcón, se reunió con un grupo de activistas en ese momento y crearon esta idea. Esta idea nació para conectar con las comunidades. Inicialmente la idea era articular a las ONG de defensa de derechos humanos para poder trabajar en el tema de la defensa de los derechos civiles y políticos. Pero luego nos dimos cuenta, ahí entro yo desde la región, desde Táchira, cuando yo conecto, llega al foro Se Buscan Ciudadanos, porque ese se llamó el foro inicial, Se Buscan Ciudadanos, y yo nunca he sido política, nunca he estado en esos espacios, pero sí me llamó la atención el tema, o sea, porque yo desde muy joven decía, aquí lo que hace falta es ser ciudadano, o sea, que los niños desde las escuelas se formen como ciudadanos. Entonces me encantó el foro y conecté con la idea, y yo le planteé, bueno, pues es que no solamente son los ONG, es la gente desde su comunidad, desde cada espacio, cada gremio, porque no necesariamente tienes que estar en una organización, una institución para pertenecer a. Entonces ahí fue cuando dijimos, sí, es cierto, es una plataforma, porque es una plataforma de articulación de todo ciudadano que quiera trabajar en pro de los cambios que necesitamos en nuestro entorno.
0: Sí, porque hablar de construir ciudadanía para muchas personas que nos están escuchando a nivel nacional, y eso es bien importante lo que acabas de decir, Adriana, que una cosa es ser habitante y otra cosa es ser un ciudadano. Porque nosotros podemos habitar la tierra, pero ¿cómo saber nosotros también que se construye ciudadanía? ¿Cómo se construye? Y ustedes, pues, a lo largo de estos años han logrado pues articular con distintas organizaciones de la sociedad civil a nivel nacional para poder llevar a cabo también formación, ¿no?
1: Sí, exactamente.
2: Aquí, aquí sí voy a intervenir con respecto a la formación. Exactamente, hizo un papel excelente en San Cristóbal. Se dedicó a la formación de muchos muchachos, la formación de comunidades, la formación de asociaciones civiles. Estuvo muy vinculada con el ciudadano para precisamente formarlos en el ejercicio de la ciudadanía. ¿Quieres decir algo al respecto, Adriana?
1: Sí, hay una de las cosas que se hace difícil aterrizar, ¿no? Que el tema de ciudadanía se ha hablado, se ha repetido y lo hemos trabajado, pero a veces no sabemos cómo. Y de hecho, desde hace mucho tiempo, en las alcaldías hay algo que se llama el presupuesto, ¿cómo se llama? Los presupuestos participativos, donde las comunidades pueden intervenir o plantear. Pero realmente no hay los espacios para la participación ciudadana, que eso está en la ley, pero no hay los espacios. Entonces, es una manera de enseñarle a cada persona desde su lugar qué es lo que se puede hacer, pero sobre todo que para poder lograr cambios tenemos que organizarnos, que esa es la primera tarea que nosotros nos proponemos, y de ahí viene el tema. No solamente organizarnos, sino que también hay herramientas como la narrativa que debemos usar, cómo podemos sumar voluntades en un entorno complejo como una comunidad, que en una comunidad hay muchos tipos de personalidades y de perfiles, y cómo hacemos para poder lograr entendernos dentro de una comunidad para lograr hacer los cambios. Entonces, desde ahí empieza la formación, desde la forma de comunicarnos nosotros entre vecinos y entre amigos, entre compañeros de trabajo.
0: Es bien interesante, ¿no? Esa articulación y darle a entender a las personas, porque cada vez son más las demandas que vemos de Adriana y Zahir, muchísimas demandas que vemos de varios sectores de la sociedad civil exigiendo derechos como el acceso, por ejemplo, a la electricidad, a la, por lo menos en el caso de la liberación de los presos políticos, a las mejores condiciones salariales, a mejorar la educación, el tema de la infraestructura, pero creo, no sé si me equivoco, pero muchas personas que tal vez nos están escuchando, estamos sintiendo que están resurgiendo las movilizaciones a nivel nacional para poder exigir estos derechos, ¿no? De tener este acceso, esto, por ejemplo, en el caso de los servicios públicos. Ya lo hemos visto en varias regiones del país. ¿Y cómo ha sido pues este acompañamiento de Creemos Alianza Ciudadana en cada uno de estos escenarios, ¿no?
2: Mira, de verdad que nosotros hemos realizado a nivel nacional varias movilizaciones. Creemos Alianza Ciudadana está presente en 10 estados de la República, y desde los 10 estados hemos coordinado varias manifestaciones que han sido exitosas. Hicimos rueda de prensa, el 3 de este mes hicimos una rueda de prensa bien interesante, estuvo muy concurrida. Porque precisamente estamos luchando por los presos políticos que se les dejó prácticamente olvidados. Estamos preparando para la próxima semana, el 15, martes 15, es un día muy importante, que es el Día de la Democracia. El Día de la Democracia precisamente queremos hacer notar, hacer sentir a los que están dirigiendo nuestro país en este momento, que nosotros, como los ciudadanos, uno, estamos listos, y estamos tan listos que el 24 de julio del 24, el 28 de julio del 24, todos elegimos, y que estamos y seguimos listos, seguimos preparados para poder asumir con plena conciencia los destinos de nuestro país. Estamos de acuerdo en la intervención que hubo, todo esto, estas cosas, pero necesitamos que el ciudadano sea tomado en cuenta. Hay una otra organización hermana acá en San Cristóbal que acaban de sacar un comunicado precisamente llamando a la atención de que deben tomar en cuenta la opinión del ciudadano, que deben respetar la opinión del ciudadano, y que estamos listos para asumir nuestro rol. Ya al perder el temor a que vamos a ser arrestados por ejercer nuestros derechos, estamos precisamente volcados a que el ciudadano retome su fuerza y retomemos la dirección de nuestro país. ¿Quieres decir algo, Adriana?
1: Sí. Hay muchas necesidades en este momento, hay muchas dificultades, hay muchas cosas que vienen pasando, y el ser humano, por naturaleza, y nosotros en Venezuela, hay esa tendencia a tener lo que se llama el locus de control externo. Llegar a creer que alguien más va a resolver los problemas de nuestros. Y es ahí donde nosotros, como creemos en esa ciudadana, nos hemos abocado. Nosotros tenemos que estar preparados. Pero la formación que se ha dado todos estos años, que han sido muchos años de formación, se notó muchísimo en las elecciones del proceso de primarias, donde prácticamente fue un proceso que fue el ciudadano. La gente salió voluntariamente, sin que nadie lo llamara ni que nadie lo buscara, sino porque de manera organizada la gente se organizó rápidamente. Entonces uno dice, sí, ha surtido efecto la formación que se ha dado y toda la información que se ha dado. Igual fue en las elecciones de 2024, o sea, fueron resultados que se dieron porque el ciudadano ocupó su rol. De eso se trata este trabajo. Pero así como pasa eso, pasa el tema, como decías, el tema de la luz, los servicios públicos, que hay tanta dificultad, pues la idea no es salir por molestia y pegar gritos y no, la idea es que se hagan los reclamos de manera organizada y planificada. Eso es lo que nosotros nos abocamos. Necesitamos que la gente también aprenda que no solamente reclamar, sino cómo hacerlo, porque no es el reclamo como reclamo, sino es hacer la presión, organizarse y hacer un planteamiento, porque si no, tampoco es tan fácil resolver las situaciones como tan complejas como las que tenemos.
0: De hecho, sí estoy viendo, bueno, que como ustedes dicen, es un proceso que va poco a poco con el tema también de lo que es la formación, lo que es la educación, de ir, como se dice, aprendiendo nociones importantes, por ejemplo, como es la convivencia, el respeto, la igualdad, empatía, todas estas reglas que son básicas para poder llevar a cabo todo este proceso de convivencia que es bien importante. Pero ¿cómo puede, por ejemplo, el ciudadano independiente que nos está escuchando, se puede sumar, por ejemplo, a actividades donde se encuentra a nivel nacional para promover estas iniciativas de las que está hablando, por ejemplo, Adriana, tal vez iniciativas locales, desde sus propias comunidades, para poder también ejercer, para poder, digamos, tomar decisiones y decir, bueno, podemos ejercer también un proceso de liderazgo en esta zona, poder conducir a mejorar el entorno donde estamos viviendo. ¿Cómo se puede lograr? Vamos a ver si nos responde Adriana o Zahir en este proceso de formación de lo que estamos hablando, ¿no? De este acompañamiento de Creemos Alianza Ciudadana.
2: Contéstala tú, Adriana.
1: Ok. Nosotros, pues, ya tenemos desde 2018 que arrancó como equipo. Hemos hecho mucho trabajo de formación. Tenemos equipos tanto de la coordinación regional, en este momento Zahir es la coordinadora ejecutiva, que es como la que vela porque el proyecto, el programa se mantenga en las líneas que se debe mantener, porque también aprovechamos a dejar claro que Creemos Alianza Ciudadana es una plataforma para la defensa de los derechos civiles y políticos, o sea, defendemos el derecho a elegir, a ser elegido, pero no somos ni un movimiento político, ni un partido político, y no postulamos candidatos, ni nada de eso. Lo que nos rige a nosotros es lograr hacer la presión para que se den los cambios en nuestras comunidades. ¿Cómo conectarnos? Bueno, la manera más fácil es a través de la página web. Tenemos una página web, www.creemosalianzaciudadana.org. Ahí la persona puede ingresar, ver lo que nosotros hacemos, meter sus datos, y eso nos llega a un correo electrónico y nosotros respondemos a ese correo electrónico. Esa es la manera como más ideal para que la gente tenga confianza y nosotros también podamos recibir la información más confiable, ¿no? Y también, pues, conectarnos con los líderes y comunitarios, porque la idea es poder, si tienes un grupo de vecinos con los que tú te organizas para solucionar cosas vecinales, bueno, contáctenos y nosotros podemos ir allá a apoyarlos, porque nosotros buscamos fortalecer las capacidades de los líderes comunitarios para que puedan hacer su labor de manera más eficiente y eficaz.
0: Sí, de hecho, yo estuve en una comunidad hace poco, y ahí fue donde conocí a la doctora Zahir, que en este encuentro entre Radio Fe, bueno, entre Fe y Alegría, y donde estuvimos Radio Fe y Alegría Noticias, en una comunidad de acá de San Cristóbal, y estaban en estos talleres de cómo crear, hacer constructores de paz, a través de las mujeres que participaran en la zona. Todo lo que es la reconciliación, eso me llamó mucho la atención porque viene dado también con el trabajo que viene haciendo, pues, Creemos Alianza Ciudadana, en todo lo que es recordarle también a los ciudadanos que, bueno, que nosotros, pues, somos digamos, los precursores de este cambio social, de que podemos entender que a partir de las comunidades donde logramos también estos cambios, ¿no, Osei?
2: Efectivamente, efectivamente, bueno, de verdad que ese trabajo que se está haciendo con las comunidades es vital, porque nuestro interés precisamente es en fortalecer las comunidades. En ese ejercicio que hicimos, hicimos un planteamiento hacia de solución desde la no violencia. La no violencia es una ciencia que se ha estudiado, que tiene sus reglas, tiene sus conceptos propios, y en eso es que nosotros se basa, Creemos Alianza Ciudadana, desde la no violencia, solucionar que los propios ciudadanos puedan darle solución a los problemas que presenta su comunidad. Eso me enamoró definitivamente de Creemos Alianza Ciudadana, y por eso asumí este reto, porque es un reto. Tomar la directiva, las directrices de las acciones en San Cristóbal, bueno, a mí, particularmente en San Cristóbal, coordinarlo a nivel nacional con nuestros coordinadores en Caracas y en todas las zonas de la región, perdón, de Venezuela, donde tenemos presencia. Y de verdad que es algo muy, llena mucho. Como ese ejercicio al que tú te refieres, porque pudimos de verdad mostrar que sí es posible realizar un trabajo que sea cónsono con la ciudadanía y que sea desde la no violencia para pacificar una comunidad. De verdad que estamos ese proyecto en ese taller de construcción de paz. Fue que más visibilidad tuvo y Dios quiera pronto lo pongamos en ejecución porque vale la pena.
0: ¿Qué
2: No sé si recuerdo.
0: proyectos? Sí, me gustaría saber un poquito, pues, cuando hablabas de la no violencia, ¿qué proyectos se pudieron colocar acá en esta formación, en este taller, que tú lo ves como viable y se puede ejecutar a corto o mediano plazo, por ejemplo, dentro de esta comunidad?
2: Bueno, en esa comunidad específicamente se desarrolló un plan macro que se llama la estrategia, la campaña estratégica. En esa campaña estratégica está subdividido en diferentes tácticas. Las tácticas son las aplicaciones temporales. ¿Qué es lo que vamos a hacer en la semana 1, semana 2, semana 3? Y el gran bloque es la campaña. La campaña estratégica no te puedo dar mucho detalle porque como estamos al público es algo que es como, o sea, tiene su cierta discreción porque es complicado porque la campaña va dirigida a la pacificación y precisamente esa pacificación tiene que ser muy, pero muy tratarlo con mucha delicadeza por lo que implica. Pero se pudo demostrar en el taller que con las tácticas que se plantearon se puede lograr la pacificación. Nosotros tenemos la experiencia también de un líder social, es un sociólogo aquí en San Cristóbal, que mediante su trabajo poco a poco con su conocimiento de sociología, ha hecho un trabajo espectacular y logró que su comunidad estuviese más pacífica. Entonces, bueno, eso me motiva más a insistir y a desarrollar otras campañas estratégicas como la que tengo ahora planteada, que es ir a los 29 municipios de San Cristóbal, de Táchira, perdón, los 29 municipios, para dictar talleres de formación. Como tenemos en vista que próximamente tendremos elecciones, enseñarle a las comunidades de base con un programa andragógico que el ejercicio de la democracia no se vence al momento de depositar el voto. No, el ejercicio de la democracia es la participación constante de el ciudadano en la vigilancia y control de la gestión pública. Eso el ciudadano como que no lo ha asumido, y ese es el motor fundamental de nuestra acción. Precisamente hoy tengo la visita de una persona de la comunidad de Humuquena y vamos a trazar el plan para ir hasta el municipio, ese San Judas Tadeo, ir próximamente para iniciar con los talleres. Entonces, bueno, eso me tiene muy motivado.
0: Está muy interesante.
1: Te quería agregar lo siguiente. Cada espacio, cada comunidad, las tácticas son distintas, como decía Zahir. Yo te puedo decir, por ejemplo, si entramos en una comunidad y estamos conociéndola, nosotros hemos utilizado una herramienta que es el Cebucán Ciudadano o el Cebucán de la Paz se Construye desde la comunidad, familia y la comunidad. Y aprovechamos esos espacios con los niños y hacemos un Cebucán, que tú sabes que son costumbres nuestras, nuestra cultura, nuestro folclore que se ha perdido, y a ese Cebucán le ponemos cintas que tienen los colores de la bandera de Venezuela, la bandera del estado Táchira y la bandera del municipio de San Cristóbal. Y empezamos a hablar con los niños de qué ven en el Cebucán, qué colores ven. Empezamos desde ahí, desde que el niño, entonces al lado del niño siempre está la mamá o la hermana mayor. Entonces empezamos a hablar le damos las directrices de cómo se baila el Cebucán. O sea, toda la actividad del Cebucán es un aprendizaje, es un juego, es un baile, porque con niños tú tienes que trabajar una técnica distinta, con jóvenes tienes que trabajar otras herramientas distintas. El objetivo es el mismo, el tema es el mismo, el aprendizaje es el mismo, pero siempre hay que utilizar tácticas distintas. Entonces, bueno, al niño tú le preguntas, ¿qué notas? No, que no nos organizamos, que no podemos, nos enredamos. Ah, bueno, o sea, hay que tener disciplina, hay que tener apoyo al compañero, porque el que está al lado le cuesta más que a mí. Entonces empezamos a hacer que ellos en un juego vean la importancia de lo que es articularse, trabajar en equipo, de qué se trata la paz. La paz es tolerancia, la paz es decirse bien las cosas. Entonces es una manera de que el niño y el papá que está escuchando y ahí al lado se conecte. Y nos ha pasado que a través de ese juego, entonces los papás preguntan, ¿y cómo podemos todos hacer algo más aquí? Ah, bueno, tengo un taller sobre comunicación no violenta o diálogos y comunicación no violenta. Entonces el adulto va a un taller de comunicación no violenta, porque lo que es la principal herramienta que necesitamos inculcar en nuestra sociedad desde la base de las comunidades es cómo comunicarnos de manera no violenta. Y eso te lleva a lo siguiente: cuando hay un virus, para que se genere una pandemia, tiene que estar el 3% de la población contagiada. Entonces, lo que nosotros buscamos de las ciudadanas es contagiar a ese 3% de la ciudadanía con estas herramientas para poder ser constructores de paz. Porque la construcción de la paz no es solamente la ausencia de conflicto, y eso lo vemos en Rotary. Propaz. Rotary habla de la paz positiva, y la paz positiva es la paz activa, porque no solamente es hablar bonito y decir que todo está bien y que no hay problemas, sino que lo que nosotros hablamos es de la transformación de los conflictos, porque no siempre los conflictos de pronto tienen la solución, sino que se pueden transformar. Y eso es cuando la gente dice, ah, bueno, esto es como más fácil, ¿sí? Entonces la gente empieza a captar de qué se trata.
0: Eso es bien interesante lo que está diciendo Adriana, y bueno, Isaír, con todo lo que es la formación también de líderes, porque bueno, cuando hablamos, por ejemplo, de toda esta formación que me estás comentando, Adriana, de la comunicación no violenta, sobre también salir sobre estos programas andragógicos, que me parece excelente que vayas a todos los municipios del estado Táchira donde se van a dictar estos talleres, y que bueno, que en algún momento ojalá nosotros como Radio Fe y Alegría Noticias podamos también a lograr este acompañamiento y conocer de cerca todo este trabajo que viene haciendo Creemos Alianza Ciudadana. Pero me llama mucho la atención también y en todo lo que es el tema de la formación, porque cuando hablamos de liderazgo o de líderes sociales o líderes comunitarios, ¿de qué manera se puede formar un líder comunitario? ¿O de qué manera están capacitando estos líderes comunitarios para la exigencia de derechos y también lo que es la Contraloría Ciudadana, que eso también es bien importante, ¿no?, en estos momentos, y más cuando veníamos hablando de figuras, por ejemplo, el tema de los consejos comunales, que siempre se habla de que, bueno, que a veces hay poca participación, la gente no le gusta participar, o incluso hasta en los mismos edificios, en los que son los en las asambleas de condominio, que pasaba muchísimo también que la gente, pues muy poca gente siempre participa. ¿Cómo se puede ejercer también ese tipo de liderazgo si la gente no participa? ¿Cómo se puede estimular? ¿Cómo se puede propiciar que las personas pues tomen decisiones, y para poder tomar decisiones pues puedan participar, y que saber que si tengo la calle en mal estado, o el espacio público no funciona bien, o el tema de los servicios públicos como lo estamos viviendo, el tema de la electricidad, hasta incluso la recolección de basura, también es un problema que nos atañe a todos, ¿no? ¿Cómo se puede activar a esa ciudad, a esa persona, a ese habitante, para que pueda construir también ciudadanía?
1: Sí, lo principal es que en la comunidad haya alguien con un interés, porque de que haya alguien con un interés y tenga vecinos que conecten, porque como tú dices, no es fácil activar las personas, no es fácil, porque generalmente dicen, ¿para qué nos movemos? ¿Para qué nos quedamos si no va a pasar nada? ¿No? Hace un tiempito pasó algo con un consejo comunal en la zona baja de la ciudad, en Monseñor Ramírez, que hubo un cambio, unas nuevas elecciones, ganaron un equipo, un grupo, y querían irrumpir en una casa, que es la casa comunitaria Monseñor Ramírez, que es de Fundapecon, una fundación que tiene muchos años, la que acaba de nombrar la doctora Zahir, con el profesor José González, que es una familia, un equipo de trabajo que tiene muchísimos años haciendo un trabajo súper interesante, profundo, continuo. Y no, entonces el consejo comunal dijo, vamos a tomar la casa comunitaria porque la casa es la comunidad. Entonces, claro, ahí fue donde nos pidieron apoyo. ¿Cómo hacemos aquí? Esto está... Y yo le dije, no, aquí hay que hacer un plan de comunicación. La estrategia fue comunicacional. No se enfrenten, no empiecen en conflicto, no se agarren a pelear. Empecemos a... Y en la primera entrevista, me acuerdo que las respuestas fueron como contestativas. Entonces nosotros lo que hicimos fue orientar a los líderes, al equipo con el que está el profesor José González, no respondan de manera... de golpe o a la defensiva, sino más bien a los animen a unirse al trabajo, porque lo que tú decías, la gente no quiere participar, eligen unas estructuras que no, los demás comunidades sienten que no se está haciendo nada de esa estructura, entonces nosotros los que están haciendo algo tienen que buscar la manera de cómo sumar el trabajo. Entonces me acuerdo que en ese momento la táctica fue, bueno, entrando en una ubicación, está la escuela que está así cerca, es una instalación que es un ese acompañamiento de poder hacer un diseño, una planificación, porque nosotros hablamos mucho de planificación y a nosotros nos cuesta, el venezolano nos cuesta muchísimo, y yo creo que el latino en general nos cuesta muchísimo organizarnos y planificar, pero a medida que tú das muestras de los logros y lo que pasó en esa comunidad, entonces tú dices, ah, mira, esa comunidad está haciendo esto. O por ejemplo, en la comunidad de la Guayana, cuando hubo un problema gravísimo de basura y de

0: hacer algo, ese miedo, vencer ese miedo también y sentirse seguro de que voy a participar. Yo he visto casos, Adriana, Zahir, por ejemplo, en la comunión de Vivo, que muchas veces las personas esperan, bueno, la jornada de gas, como casi la mayoría de las comunidades, a veces me escriben al privado. Mira, ¿será que tú puedes colocar en el grupo que hay del Consejo Comunal cuándo viene la jornada de gas? Yo le digo a la persona, pero porque tú mismo no preguntas, ¿no? Entonces, a veces la gente eso le da miedo hasta preguntar por un servicio que es básico.
1: Sí, fíjate que la base, mira, la herramienta que es transversal para todo esto es la narrativa y el lenguaje que utilicemos. Por eso es que la comunicación no violenta es esencial en la formación de cualquier ciudadano. Entonces, en esa formación de ciudadano tenemos que trabajar desde la comunicación no violenta, construcción de narrativa, ¿sí? De la manera de accionar. Lo que es la cultura de paz y no violencia, lo que es explicarles qué son las políticas públicas, o sea, todo ciudadano tiene que entender de qué se tratan las políticas públicas, o sea, son varias cosas que paulatinamente se van agregando a las leyes, o sea, tan importante que es conocer la Constitución y las leyes que nos acobijan. Entonces, son muchas herramientas y dependiendo del avance que haya en cada comunidad, se va buscando cuál es el paso a seguir, ¿no?
0: Sí, pasa mucho que, como decía Said, que la ciudadanía no solamente es ejercer el voto, porque también pasó mucho con los proyectos que se sometieron a consulta en las comunidades, donde pues le decían a la persona, bueno, pero para que vaya a votar, y nadie participaba, la gente no iba a votar, o sea, no había como una confianza, no creía. Pero entonces cuando de repente resultaba que, bueno, el proyecto que ganó fue el proyecto del asfaltado de la calle, por ejemplo, X, la gente decía, no, pero es que no nos parece más. O sea, la gente quiere participar, pero no ejercer. O sea, es un tema de ejercer el derecho es a veces complicado, ¿no? Y hacérselo entender a las personas también es complicado.
2: Sí, lo que pasa es que la apatía del ciudadano está directamente proporcional a su enfrentamiento con la realidad. Cuando tenemos autoridades o nuestros representantes, que deben ser tomados como eso, como representantes, son autoritarios y no tienen un control debido. La gente dice, no, pero ¿para qué le voy a decir si no me va a escuchar? Entonces, la idea de Creemos Alianza Ciudadana es precisamente motivar al ciudadano a la participación desde la no violencia. Nosotros desarrollamos el taller, tengo la estrategia que se diseñó es con respecto a recuperar nuestra confianza en nosotros mismos, la confianza del ciudadano en nuestra Venezuela. La estrategia se llama Volver a ser nosotros. Dentro de Volver a ser nosotros tenemos el taller Yo elijo, yo vigilo. ¿Ok? El objetivo fundamental es enseñarle a la persona que luego de elegir tiene que vigilar. Y está diseñado 100% práctico, no va a haber teoría para que no se aburra, las personas no se aburran. Como vamos a ir a las comunidades de base, las comunidades de base están compuestas por adultos, la mayoría adultos, entonces se diseña de tal manera que el adulto lo comprenda en forma andragógica, sea muy rápido el entendimiento de la dinámica para que a través del ejercicio como tal, mantengan ese ejercicio ciudadano, que los trasladen del taller al ejercicio ciudadano. Eso es parte de la estrategia macro de volver a ser nosotros, porque tenemos que empezar por recuperar el tejido social que ha sido fracturado, la recuperación de los valores, que tenemos los valores en el piso, el político tiene la imagen de que es corrupto y es corrupto porque ejerce la corrupción. La ciudadanía no tiene confianza porque todos los políticos son corruptos.

0: y hay que hacerles entender a las personas que no todos los políticos son corruptos y que la corrupción existe mientras no tengan vigilancia. Pero una vez que tengan vigilancia, que tengan control, va a corregir esa anomalía.
1: Eso es bien importante, eso es bien importante. Vamos a hacer una pequeñita pausa, Adriana, Zahir, vamos a hacer una pequeñita pausa al regreso. Quiero que en esta segunda parte pues sigamos hablando de todo este trabajo maravilloso que lleva, creemos, Alianza Ciudadana, con estos talleres, con esta formación a nivel nacional. Ya venimos. 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
3: Seis y 39 minutos. 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

0: Bien, ya estamos de vuelta acá en Háblame Bajito con un tema interesante de, bueno, lo que tiene que ver con ciudadanía, cómo podemos crear ciudadanos más que habitantes, cómo podemos rescatar estos valores que son fundamentales de la igualdad, la solidaridad, el respeto, bueno, muchísimos valores y para defender nuestros derechos humanos, el acceso a la educación, el acceso también a la salud, a los servicios básicos, cómo nosotros en Venezuela podemos lograr nuevamente tener confianza, como lo estaba comentando Zahir, con todo este tema de tener confianza en los políticos. Y bueno, y en esta parte, ya que veníamos hablando, Zahir, de las estrategias que tienen ustedes para mantener motivada a la ciudadanía en el contexto actual del país, me gustó mucho esta estrategia de Se Busca al Ciudadano también, ¿no? Entre otras que tienen acá. Vamos a ver.
1: Sí. El Sebucán, me recuerdo muy bien que Zahir, la primera vez que yo conozco a Zahir fue en un taller largo, un taller muy interesante sobre, precisamente sobre cultura de paz y no violencia. Estaba invitado era el padre Francisco Aranguren, por cierto, que era el que dirigía la RAIF en Táchira y ahorita está en Jesuita, y ahorita está en Maracaibo. Él era el invitado al taller. Y él no puede ir, me dijo, Adriana, ¿puedo invitar a alguien de mi confianza, que es de la parte de la RAIF? Y Zahir llegó a ese taller de casualidad, ahí nos conocimos, y ella quedó encantada pues con el tema. Claro que ella no llegó a todo el taller, llegó fue a la parte solamente de construcción de paz. Y luego yo la invité a una comunidad a que viera el Sebucán. Ella quedó enamorada del Sebucán porque fue muy bonito lo que se vivió ahí. Hasta el momento Zahir no lo ha hecho, no lo ha dirigido como tal, y esa herramienta la trabajamos mucho con los jóvenes, con los muchachos, que ellos ya tienen la habilidad de hacerlo. Y ahí quisiera conectar un poco con lo importante de que es la palabra articulación, porque si te ves en una pantalla, yo tengo ahí plataforma de articulación ciudadana para la acción. La articulación es como la clave de todo esto, porque nosotros no buscamos, como pasa mucho con los partidos políticos o con organizaciones que son dueños de una comunidad, no. Nosotros buscamos articular con otras organizaciones. Por ejemplo, con Fundaprecon, que es la fundación que trabaja en el 23 de enero. Él articula con todas las comunidades de la zona baja de la ciudad. Y ellos tienen un trabajo con jóvenes y con familias y con niños. Y nosotros lo que hacemos es articular con ellos. Nos invitan a... Hacen, por ejemplo, la semana de vacaciones, ahorita que tuvieron el plan vacacional, los niños. Fueron como unas 5 comunidades que tuvieron plan vacacional. Entonces, nos invitan para que nosotros vayamos con los muchachos, con los jóvenes, a hacer ese bucán, por ejemplo. En la articulación con un grupo de ciudadanos que se llaman Garantes, son Garantes por el Táchira. Es un grupo de personas de larga data, ciudadanos del estado Táchira, que siempre han trabajado por el tema de los derechos civiles y políticos. Ellos se enfocan más en el tema de electoral, ¿sí? Tienen mucho enfoque en eso porque sienten que es una manera de lograr los cambios. Entonces articulamos con ellos y hacemos, entonces ellos nos acompañan en las actividades a nosotros a ellos, igual con Transparencia Venezuela, cuando estaba Transparencia anteriormente, ahorita no está completamente, pero seguimos articulando con ellos en todas las actividades. Ellos ahorita tienen una campaña que se llama Quiero Elegir, entonces articulamos con ellos, entonces ellos crearon un muñequito, un logo de Quiero Elegir, y nosotros le colocamos nuestra gorrita, nuestra bandera, y eso, de eso se trata la articulación. Que cada espacio y cada organización que tiene un planteamiento que tiene algo que ver con la tarea o los objetivos, el propósito o la misión de Creemos en la Ciudadana, pues nosotros fortalecerlos a ellos y que también ellos nos fortalezcan a nosotros. Y así te puedo nombrar muchas organizaciones más con las que siempre trabajamos de la mano y fortalecemos capacidades.
0: Adriana, y estamos hablando de cuántas organizaciones sociales más o menos con las que ustedes han conectado.
1: Bueno, te puedo decir que hacer conexión y que hemos trabajado todos estos años pasan por las 30 organizaciones, o sea, han habido muchas más. De hecho, hay un mapeo bastante grande de como 90 organizaciones. Muchas han mermado, muchas han cerrado, muchas han salido, pero generalmente De hecho, hace poquito una organización hizo un mapeo en Táchira y estábamos graves porque casi todas las organizaciones estaban paralizadas. Pero ahorita pudiésemos decir que articulamos como con cuántas, unas 10 organizaciones, Zahir, que hemos tenido articulación efectiva. Nuestra causa, Funda Precon, Somos Garantes, sí. Transparencia.
2: Ayer precisamente, perdón, el martes precisamente estábamos hablando de que nos hemos activado varias organizaciones y, claro, San Cristóbal es muy pequeño, ¿no? Somos muy pocos habitantes. Y la mayoría de las personas tienen una organización a la que pertenecen. Y convergemos en muchas organizaciones, hacemos como una convergencia. Y es bien interesante porque todos estamos trabajando para desarrollar la organización, pero en pro del núcleo donde nos concentramos. Es muy bonita la actividad que tenemos porque ha sido... nos acompañamos en las actividades. Ahorita, por ejemplo, estoy con la Sociedad Bolivariana de Capítulo Táriba. Ha hecho varias reuniones a las que nos han invitado, como creemos, Garantes por la Democracia. En Garantes por la Democracia está también otra organización, está Fundas Precon, del profesor González, está varias organizaciones que de verdad estamos muy muy articulados, y eso es lo que nos interesa, precisamente estar articulados y poder realizar las actividades con la presencia de la mayor cantidad de personas organizadas.
0: Eso me llama mucho la atención porque estamos viendo, por ejemplo, Zahir, Adriana, estamos viendo asambleas de ciudadanos a nivel nacional, como el tema, por ejemplo, de educación. ¿Cómo se logra armar y articular estos encuentros? ¿De qué forma ustedes pues pueden coordinar estos esfuerzos con otros sectores como el que ya vienes nombrando, también en el caso del sindical, gremial, cultural, universitario? Creo que es bien interesante esto de las asambleas de ciudadanos a nivel nacional. De hecho, lo estamos viendo en la Plaza Bolívar, acá en San Cristóbal, donde lograron articularse la parte de educación para poder hacer sobre las demandas que exigen, por lo menos en el caso salarial, en el caso de mejores infraestructuras, ¿no?
1: Sí, nosotros con los sindicatos también tenemos muy buena articulación y tratamos de apoyar las actividades que ellos tienen, y ellos también apoyan a las nuestras. Y nosotros hablamos, pero también hablamos mucho de que todo lo que está pasando, o sea, luchar por las reivindicaciones salariales, que es una lucha urgente y muy válida, todo pasa porque realmente hayan cambios en la forma de hacer las cosas, de manejar las políticas públicas, ¿sí? que esa es la gran debilidad que tenemos. Entonces, esa articulación se hace sumamente efectiva. Por ejemplo, cuando estuvieron las familias de presos políticos, que se hicieron unas misas, oraciones, ahí los sindicatos estuvieron acompañando ese movimiento, porque precisamente decir, bueno, a mí me tengo la empatía y sentir lo que tú sientes, también ahora escucha a mí lo que yo estoy sintiendo y lo que estoy viviendo, ¿no? De eso se trata, de que los diferentes grupos vayan teniendo en cuenta de que no solamente el problema que tiene su gremio o el caso de la salud, que es tan delicado, sino que en los otros espacios también, o sea, no puedes luchar solamente por lo tuyo, sino que también tienes que mirar lo que está pasando en el otro lado.
0: Claro, eso es bien importante, porque la organización, en definitiva, la articulación, lo que tú hablas, la organización es importante para tener mayor fuerza. O sea, no se puede trabajar de manera individual para lograr los cambios, sino hay que definitivamente unirse para poder construir esta ciudadanía,
1: ¿no? Así es.
0: Ustedes han participado en las comunidades, bueno, ya los comentaba Zahir, en los encuentros de paz y reconciliación con los amigos, con Fe y Alegría. ¿Y qué dicen las comunidades? No sé si Zahir está por ahí, porque eso también me llama mucho la atención. Adriana, Zahir, ¿qué dicen las comunidades cuando llegan ustedes, por lo menos como organización social? ¿Cuál es la mayor inquietud de las personas? ¿Qué es lo que más dicen? Por lo menos en el caso del Estado Táchira, donde han asistido a estos talleres, ¿qué es lo que más la gente les preocupa? ¿Qué es lo que la gente más quiere? ¿Cuáles son sus inquietudes?
2: Bueno, tuve un problema técnico. Disculpa, tuve un problema técnico y no me lograba conectar. Eso lo puede, la información la tiene más precisa Diana, porque ella acaba de dejar la coordinación, yo la acabo de tomar. Y nosotros no hemos todavía, empezado como tal, hemos asistido a reuniones y hemos realizado algunas actividades de calle. Pero la experiencia de Creemos Alianza Ciudadana como tal, en estos últimos 5 años, o 9 años que tiene Adriana, aquí, que tuvo Adriana aquí en el Táchira, ella tiene una mejor experiencia, una mayor experiencia. Adelante, Adriana.
1: Fíjate, ¿qué es lo que uno más escucha en cada uno de los espacios que hemos ido? La desconfianza hacia los actores políticos. Ese es el común denominador, la desconfianza, en no creer que los actores políticos tengan la capacidad de hacer los cambios, el tema de la falta de transparencia, que es un tema que hay que involucrar no solamente las comunidades, en los colegios, en las escuelas, en nuestros niños, o sea, en la formación. Yo siempre se lo decía al coordinador de transparencia, que necesitamos hacer proyectos en los colegios sobre lo que es la lucha anticorrupción. De hecho, yo soy madrina del movimiento de la lucha anticorrupción a nivel nacional, pero soy madrina de Táchira. De enseñar a nuestros niños lo que es la transparencia de gestión, ¿sí? Porque todo servidor público, ¿sí? En este caso, más cuando son elegidos, tienen la obligación y el deber de mostrar la gestión, de ser transparentes, de la información. Y nosotros como ciudadanos tenemos que exigir que esa información se note, porque esa es una información pública y abierta. Entonces, desde ahí empieza este tema. Para que la gente confíe, lo que le decimos es, bueno, entonces acciona, o sea, exige la información, porque tú tienes el derecho de exigir. Y desde ahí empieza. Creo que es el factor predominante en esto, ¿no? Lo demás, pues, el tema de las calles, de los huecos, el tema, eso también es predominante en todo el estado, porque fíjate cómo está Rubio. Nosotros hemos dado talleres en Rubio, en Santana, en San Antonio, o sea, nosotros nos hemos movido bastante. Y creo que el otro, ese factor de las vías, es un factor muy duro también, muy duro. El tema del transporte, el tema de la gasolina, creo que son lo que más la gente pues se queja y se afecta. Y bueno, y más allá pues lo que es la electricidad y el servicio público. Pero lo que siempre le explicamos al ciudadano es que incidir en los servicios públicos se hace un poco más difícil, porque son problemas estructurales, donde se ameritan inversiones desde del Ministerio de Infraestructura, y ahí no es tan fácil incidir desde la región, ¿sí? Claro, hay que hacer bulla, porque hay que comunicar el problema. Si no lo comunicamos, lo que está pasando ahorita, que en todos los estados la gente está haciendo presión, porque como sentimos que hay un poquito más de libertad para hablar, entonces se ha ido accionando. Pero lo que siempre recomendamos a nuestros ciudadanos es tener cuidado en el lenguaje que se usa, porque es el grave error que cometemos de decir las cosas de una manera no correcta.
0: Eso es bien importante lo que está diciendo, porque volvemos al punto de lo que son las comunidades. Es saber decir las cosas sin calificativos, de repente, sin ponerle tantos adjetivos, sino ir a lo que es puntual, por lo menos en el caso particular de lo que es la vía que ya lo estás comentando hacia Rubio. Bueno, hay un problema, y la importancia también de mostrar para lograr soluciones, por lo menos la importancia de los medios de comunicación. Adriana Said, hoy más que nunca, que tienen plataformas ahora, que están en plataformas como Instagram, que es la que más, bueno, la gente utiliza ahora para poderse enterar y comunicarse. Esa importancia de los medios de comunicación es vital. Bueno, ya lo vimos también en el caso del terremoto, en el doble sismo que se generó en la zona norte costera, cómo los medios pues también jugaron un papel importante hoy más que nunca para poder llevar la ayuda. Entonces, claro, hoy más que nunca la importancia de los medios de comunicación, ¿no?
2: Efectivamente, los medios de comunicación para Creemos Alianza Ciudadana han sido fundamental. De hecho, todas las actividades que realizamos los medios de comunicación están pendientes, porque saben que lo que nosotros hacemos tiene incidencia. Entonces, lo importante, como dice Adriana, es de enseñarle al ciudadano la narrativa, construir la narrativa no violenta, construir esa forma de expresarse desde la no violencia, quitarle los calificativos, a todas estas, lo que tú estás diciendo, que si un ciudadano va a reclamar en forma violenta, lo que van a hacer es que lo meten preso, ¿ok? Mientras que si se sabe construir el reclamo, no como una agresión, sino como un derecho, el ejercicio de un derecho, es diferente.
0: Sí, es bien importante lo que está diciendo Zahir. Y también en los próximos talleres de formación, eso me llama mucho la atención. Eso que tú estabas hablando, Zahir, hace un momento, ir a los municipios, y me conecto con esta parte de estos talleres de formación en las comunidades. ¿Cuándo podrían iniciar y dónde también podrían participar incluso los periodistas? Porque esto del lenguaje inclusivo y no violento, también para saber cómo manejar este lenguaje los comunicadores sociales al momento también de mostrar una denuncia, ¿no?
2: Sí, claro. Ahorita voy a planificar, estoy planificando con Garantes por la Democracia, que también tiene un programa de formación, y tengo, como te dije hace rato, una persona que trabaja en el Consejo Municipal de San Judas Tadeo, en Humuquena. Ella vino acá a San Cristóbal y estamos, precisamente estábamos reunidas cuando empezó esta entrevista, y vamos a continuar luego para planificar dentro de unos días iniciar los talleres hacia los municipios foráneos, que son los que más nos interesan ahorita, porque los de San Cristóbal, pues es más fácil llegarle a los municipios, a las parroquias de San Cristóbal, pero los municipios foráneos es un poco difícil por el traslado, la logística que amerita. Pero apenas iniciemos, yo te pongo, te doy la programación, y si podemos conectarnos virtualmente, pues maravilloso. Maravilloso que podamos mantener esa comunicación.
0: Okay. Claro, me parece excelente. ¿Qué mensaje, cuál es el mensaje que le podemos dar a la sociedad civil que nos está escuchando a nivel nacional? Porque nos escuchan en las 26 emisoras de la red nacional, en desde Tucupita, Amazonas, en Oriente. ¿Qué mensaje le podemos dar a la sociedad civil para construir ciudadanía y cómo hacerlo? Porque bueno, creemos Alianza Ciudadana, pues está a nivel nacional.
1: Primero, es un poco cambiar los paradigmas, ¿no? El miedo está bien, pero no podemos dejarnos paralizar por el pánico. Porque una cosa es tener miedo, que eso es natural y es sano, pero tenemos que seguir haciendo con las herramientas adecuadas. Y sentir que los conflictos son necesarios y son humanos también. El conflicto está en la naturaleza del ser humano, pero tenemos herramientas, y decirle a los ciudadanos, hay herramientas para transformar los conflictos. No es imposible, eso se puede hacer. Y que el poder está en nosotros, o sea, el poder de los cambios está en nosotros mismos. Pero para que ese poder y ese virus que te decía hace rato, que es impregnar al 3% de la ciudadanía, necesitamos sumarnos a esta formación, sumarnos a esta articulación y organizarnos dentro de nuestros espacios de interés. Esa es la principal herramienta que te puedo decir. No es fácil. Nosotros hace poco hicimos también, conjunto con una organización nacional, un equipo de técnicos, ingenieros de sistemas, una plataforma para la búsqueda de niños, niñas y adolescentes en la tragedia. Fue un esfuerzo que se hizo, tratamos de aportar esta herramienta al país. No se logró. Y uno dice, bueno, no lo logramos. No lo logramos porque no hubo la articulación, o tratamos de articular, pero no logramos que todas las organizaciones se unieran y para que el sistema, el Estado, nos permitiera que los refugios usaran esta herramienta. Y es ahí donde está el poder ciudadano. si estuviésemos mejor articulados, más organizados, hubiésemos podido lograr que esta herramienta se usara. Entonces, por eso es que lo primero que quiero dejar, y le doy ahí el paso para que Zahir cierre la idea, es el transmitirle a cada ciudadano que el poder está en nosotros y que tenemos una ciudadanía articulada y formada, podemos lograr cualquier cosa.
0: Bien, bien importante. Porque bueno, y quiero agregar esto, en la población hay a veces temor porque los procesos de reconstrucción no son rápidos. Eso ¿qué le podemos decir a esos amigos oyentes que nos escuchan cuando dice la persona? Pero es que no le veo como movimiento, claro, porque la gente siempre tiene como una actitud también muy, muy pasiva y esperan que los demás resuelvan, y ahí es donde cambia el paradigma y decir no, como dice Adriana, tenemos el poder, lo tenemos nosotros. Entonces es que saberlo ejercer y saber cómo, primero, por supuesto llevando a cabo un proceso de formación, poder ejercer ese poder, ¿no? Vamos a ver si tenemos por acá Zahir, no sé si está conectada, ya para finalizar lo que es esta entrevista y agradecerle por supuesto a Adriana y agradecerle también a Zahir por estar acá con nosotros en la radio, en Radio Fe y Alegría Noticias. Y bueno, y sobre el trabajo maravilloso, redes sociales, donde se pueden conectar las personas, Adriana, Zahir, donde se pueden conectar para que lo sigan, para que se comuniquen con ustedes, ¿no? Si están interesados en este proceso de formación.
1: Claro. Estamos en Instagram.
2: Claro, precisamente. Eso iba a decir, que Adriana es la que maneja las redes, precisamente. Dale, Adriana.
1: Estamos en Instagram y como Creemos en la Ciudadana, en Twitter como Creemos y en la página web www.creemosenlaciudadana.org. Esas son nuestras redes sociales, ahí nos pueden escribir y ponernos en contacto y ver lo que estamos haciendo.
0: Qué bien. Zahir, no sé si tienes algo finalmente para concluir la entrevista.
2: Bueno, muy agradecida por el espacio. De verdad que me llama mucho la atención. O sea, ustedes están bastante en el territorio nacional y es bien importante que la ciudadanía se entere de lo que estamos haciendo. Que nosotros propugnamos por una democracia participativa y que queremos que la ciudadanía precisamente ejerza el rol para el cual está destinado a hacer, que no se callen, que sepan comunicar y que se unan para poder lograr los cambios. Ese sería mi mensaje más directo a la comunidad. Tenemos que aprender a controlar, tenemos que aprender a exigir, porque el funcionario público se debe a la ciudadanía, no la ciudadanía al funcionario público. Y el funcionario público tiene que saber, tiene que entender, tiene que comprender que lo eligieron o se contrató para que realice una labor para la sociedad, no para su propio peculio. Esa sería mi contribución en este momento, y ojalá que las personas que nos están escuchando puedan participar a través de las redes sociales para que se comuniquen con nosotros. Bienvenidos sean, siempre una opinión o un consejo estamos dispuestos a darlos. Muchísimas gracias.
0: No, gracias a ti, Adriana y Zahir. Por acá tengo las redes sociales que nos está compartiendo Adriana. Repetimos, en Instagram Creemos Alianza Ciudadana, en Instagram Creemos Alianza Ciudadana, en X Creemos Informa, Creemos Informa, en X, y en la página web www.creemosalianzaciudadana.org. Entonces la página web www.creemosalianzaciudadana.org, en X Creemos Informa y en Instagram Creemos Alianza Ciudadana. Muchísimas gracias de verdad a ustedes por estar acá con nosotros, porque esa es la idea, que la gente entienda que tenemos que ser ciudadanos cada día más para poder exigir nuestros derechos. Gracias por estar acá en este espacio en Háblame Bajito.
1: Gracias a ti.
0: Gracias, gracias, verdad. Y bueno, siempre vamos a estar acá a la orden. Para pendiente,
2: por muchas gracias. También.
1: Sí, sí. Es más, nos conectamos con Educomunicación. que es un programa de...
0: Buenísimo, buenísimo, qué bien. De verdad que sí, gracias, porque es una alianza hermana bien bonita con los amigos de Alegría y a través de todos los programas que tenemos nosotros en Fe y Alegría. Gracias, de verdad que sí. Bueno, y gracias a todos ustedes por la sintonía en Háblame Bajito. Nosotros salimos bajo la dirección de Vidalina Campos, en la subdirección de comunicaciones Wirmele Villalobos, en producción y programación Antonio Galindo, producción Carlota Roja, en la producción Ángel y Gamboa, en los controles técnicos me acompañó José Rondón desde la ciudad del Tigre y quien les habló, Jorge Labrador. Que tengan excelente tarde, noche.
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4: El amor no pide permiso.
5: Un encuentro con Dios al final del día. Inicia con respiraciones profundas. Luego serena tus sentimientos y tu mente repitiendo varias veces la petición. Señor, enséñame a amar como tú. Dijo Jesús, tratad a los demás como queréis que ellos os traten. Pues si amáis a los que os aman, ¿qué mérito tenéis? También los pecadores aman a los que los aman. Y si hacéis bien solo a los que os hacen bien, ¿qué mérito tenéis? También los pecadores hacen lo mismo. Cabe hacernos varias preguntas serias y respondernos con sinceridad y profundidad. ¿Cómo te gusta que te traten? ¿Quiénes esperas que te amen? ¿A qué tipo de personas haces el bien? ¿Qué mérito estás acumulando delante de Dios? Después de responderte, haz silencio y acoge la propuesta de Jesús. Tratar bien a todos, amar a todos, hacer el bien a todos, tomar la iniciativa en esa opción y no actuar solo en respuesta. Señor Jesucristo, enséñame a amar y hacer el bien a todos, sin diferencias y sin esperar nada a cambio. Solo tú eres modelo de amar y buen trato. Solo tú me animas a hacer el bien a todos. Amén.
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0: 7 de la noche y 30 minutos.
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0: 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Radio Fe y Alegría. 7 de la noche y 55 minutos.
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